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por favor, tiene su rostro hacia abajo. Padre, te damos honra y te damos gloria, Señor, por tu presencia en este lugar. Damos honor, Señor, damos honor, damos gloria y la alabanza a ti, Señor. Espíritu Santo, toma control, háblanos, exhórtanos, en el nombre de Jesús te lo pedimos. Toma control ahora, amado. Te ponemos todo orgullo, toda vanagloria, Señor, y te ponemos a ti, Señor. Apartamos de nosotros enojo, ira, contiendas, toda mente perversa, Señor. En el nombre de Jesús, sé tú, Señor. En el nombre de Jesús, y toda la iglesia dice: amén. Gloria a Dios. Puede tomar asiento, gloria a Dios. No sé si ese, lo apago. Gloria a Dios. Creo que se estaba metiendo. Bájeme un poquito a este. No sé qué está pasando, que está un poco más. Bájale un poquito más a este. Gloria a Dios. Ahí está, hombre. Puede sentarse en el ministerio de alabanza. Bájale más. Hay uno que está haciendo. Ahí está. ¿Cuál? Ah, con razón. Entonces estaba haciendo. ¿Quién vive? Hoy sí me da un poquitito más, mano. Hoy sí. Creo que de atrás lo dejaron encendido. Tema, y lo hicimos un poquito más rápido para que, porque el tema es un poquito larguito, pero voy a tratar de que no se me duerma. Si lo tiene Cindy, por favor, diga conmigo: la locura del Evangelio. Este es el punto de vista carnal. Diga, punto de vista completamente carnal. Si usted se halla en una de estas áreas, entonces significa que usted tiene que buscar lo espiritual. Diga, buscar lo espiritual. Porque si usted está en una de las áreas de las que vamos a tocar ahora, es que está más metido. Mire, me tocó. Esto fue, creo que fue antenoche. Estaba, puede dejar el fondo así un poquito más si quiere. El Espíritu Santo me llevó y fui a buscar a la palabra del Señor. Y hay una parte que me dolió mucho en mi corazón. La vida de Jesús no es fácil. Nosotros a veces nos quejamos porque hay gente que no nos habla en la iglesia y gente que lucha con cosas como: no me habló el hermano, y tal vez ni te vio. Tal vez ni el hermano ni lo volvió a ver y usted dice: no me habló. Y se va para su casa a luchar con eso, de que no me habló, de que sí me habló, de que no, que aquel me vio, que no me vio. Y esas cosas son las que con la gente lucha. ¿Se puede imaginar usted lo que el Señor pasó? ¿Sabe que el Señor andaba con un grupo grande y la mayoría de ellos no creían en Él? Viendo las sanidades, viendo los muertos, viendo a Lázaro de 4 días que lo levantó, no creían. Hay gente, hermano, que creo que no nació para creer. Es un grave problema, eso es un grave problema. Y la Biblia dice, quiero meterme un poco a la vida del Señor. Diga conmigo: el Evangelio de nuestro Señor Jesús. Completamente, le voy a explicar algo. Hablar de que el Evangelio es locura es fuera de la fe. Porque la Biblia dice que la fe es la convicción de lo que no se ve. Diga, convicción de lo que no vemos. Diga, es una locura. Y cuando la gente andaba con él, vamos a ponerle en este punto, en Juan 6:14, 6:64, por favor. Miremos lo primero que pasa. Diga conmigo: los que le seguían. Pero hay algunos de vosotros que no creen. El Señor les está diciendo a sus discípulos, a los tal vez 4,000 que andaban con él. Porque Jesús desde el principio, ¿quiénes eran los que no creían y quién le había de entregar? Diga conmigo: no creen. Diga: Judas nunca creyó en él. ¿Esta iglesia? Permítame, el espíritu de Judas opera. Está en la iglesia, aparenta creer, aparenta que anda buscando de Dios, pero al dar la vuelta quedan hablando de la persona. Diga: no creen. Y eso es completamente normal y natural en una mente carnal, en una persona completamente en la carne. Es normal, no se puede juzgar porque eso es estar en la carne. Ahora, diga conmigo: la mayoría de sus discípulos, diga, la mayoría no creía en el Señor. Ahora mire otra parte más grave, Juan 7:5, por favor, diga conmigo: sus hermanos. No está hablando de los hermanos en el espíritu, está hablando de los hermanos en carne. Porque ni aún sus hermanos creían en él. Y usted está preocupado, dice: hermano, dice que yo tengo un ministerio, pero la gente no me apoya. Ay, no, hermano, no se sabe, no se meta, hombre.
No se meta, esto no es para débiles. No me apoyan, dice, porque yo estoy. Y a veces está en la casa uno y dice, mi esposa no me apoya. Mi esposo dice, sabe que tengo un gran ministerio y no me apoya. No, hermano, no deje. Diga conmigo, los discípulos, los hermanos en carne, no creían en él. Diga, no creían en él. Mire ahora. Y ahora diga conmigo, los paisanos tampoco creían en él. Esta iglesia. Tomás, hermano, después de que vio todas las sanidades, después que vio todos los prodigios, Tomás, después del tercer día, dice, no creo, solo que yo lo viera. Realmente las heridas, creería. ¿Cuántos alaban su nombre? Mateo 13, 55 y 58. Diga, los paisanos. Por eso es recomendable que si usted de Guaymaca, creció en Guaymaca, no predique en Guaymaca. Bueno, yo aquí me crié, pero yo las calles no las agarro. ¿Sabes? Yo no las agarro. Porque lo primerito que me va a decir, los de la San Juan, los de la 21, ve, y no es este, y no es Julio. Ve, no es la guitarra de nadie. Esta iglesia, no se puede. Por eso es recomendable, dice, ¿no es este el hijo del carpintero? ¿No se llama su madre María y sus hermanos Jacobo, José, Simón y Judas? ¿No están todos sus hermanos con nosotros? ¿De dónde pues tiene todas estas cosas? Dice. Esta iglesia, poquito sobre más y del fondo. Diga conmigo, no creían en él. Ay, ¿qué pasa con su ministerio? No, pastor, es que yo estoy estancado porque usted no cree en mí. Hermano, crea en el que lo llamó. Susténtese en quien le da la vida a usted. Esta iglesia. Ahora, permítame, que de aquí vamos a sacar un montón de monte de religión. Aquí se va a salir un montarral que usted no tiene idea de nuestras vidas. Es que yo lo voy a meter a desanimarlo, hermano. Y entre más lo meta a la palabra, usted de aquí va a salir desanimado completamente. Porque solo los que realmente son llamados entienden esto. Que esto no se trata de que yo te emocione. Esto se trata de que usted lo traiga en el alma, que usted lo traiga en su ser, que antes de que usted naciese, antes de que estuviese en el vientre de su madre, Él te preparó para profeta, Él te preparó para proclamar la palabra de Dios. Ya lo traes en tus genes. Dígame si está en este lugar. Dígame si está en este lugar. Tenía 4 años cuando en la cebadía agarré el micrófono de mi papá que andaba vendiendo verduras y dije, Cristo viene, busquen de Dios. Y me acuerdo de eso porque yo traía el carro, manejaba el carro, mi papá me ponía en las piernas. Y yo prediqué y dice, este hipote yo creo que va a ser pastor. ¿Cuántos alaban su nombre? Lo traes dentro de los genes, eso no se trata de que tenga emociones o me guste. Jesucristo sabía quién era Él, aunque todo mundo lo desprecie, aunque nadie lo quiera, ni sus paisanos, ni sus hermanos, ni los discípulos. Denle un aplauso al Rey de Reyes y Señor de Señores. Bendito sea su nombre. Ahora digo conmigo, su familia. Es duro lo que le pasa aquí, es una parte que me dolió mucho. El fondo, Cindy, súbale un poquito. Me dolió mucho y ponga mucha atención porque esto es fuerte, esto me impactó. Impactó mucho mi vida. Marcos 3, 20 al 23, por favor. Solo voy a reducir. Es el mismo continuación. Solo vamos a quitarle un poquito. Pero lo mismo. Y va a caer al punto cuando esta parte que yo no entendía, hasta que le entiendo, cuando digo, usted busca más arriba y busca más abajo el contexto. Dice, y se agolpó de nuevo la gente. O sea, diga, se aglomeró. Hay gente que a veces dice, no, pastor, es que mire. Yo conozco el orden, escúchelo, que yo conozco es, usted predica, usted le toca, usted qué, usted va a hacer esto, eso es orden para mí. Pero se llenó un lugar y dice que estaban tan aglomerados, pero vean lo que está pasando en ese lugar. Y se agolpó de nuevo la gente, dice, de modo que ellos ni aún podían comer pan, o sea, no podían ni comer. Cuando lo oyeron los suyos, vinieron para prenderle, dice. ¿Para qué? Porque decían, ¿quiénes eran los suyos? Diga, su familia. Para prenderle, porque decían que ¿está qué? Está loco.
Ahora, diga conmigo, ¿qué había ahí? Porque decían que estaba loco. Estaba echando fuera demonios. Allá habían gritos, habían gente vomitando, había gente tirándose, revolcándose, había gente saliendo, pegando gritos y demonios saliendo por las puertas. Y se miraba aquel relajo y decían, ¿qué está pasando con él? Usted puede verlo porque más abajo lo dice. Sí, pero lo que me duele, hermano, es que la misma familia va donde él dice, traten de agarrarlo, aprenderlo, es como amarrarlo y tráiganlo porque no está bien, esto está pasando, algo le está pasando a este varón, esta iglesia. El religioso jamás va a entender eso. Si el religioso usted lo pone a ver ese momento donde está demasiada gente y les está echando fuera al demonio, fuera enfermedad, sal de él, y viéndolo a él haciendo toda esa cosa para decir, hey, ese no es Jesús. Esta iglesia, para aprender esto fuera de ciencia, pero los escribas que habían venido de Jerusalén, ellos definen qué estaba pasando en el lugar. Decían que tenía a Belcebú y que por el príncipe de los demonios echaba fuera. Entonces, ¿qué era el relajo que estaba pasando ahí? Diga, ¿qué estaba pasando ahí? Diga, mío, liberaciones. Diga, liberaciones. ¿Son bonitas las liberaciones? No, porque el religioso las quiere como él quiere. No, quiere que le solo y con una vez. Me decía un pastor, deje el orgullo. Yo he estado 72 horas ministrando a una persona hasta que le salió el demonio. Y hay gente que cree que es el Señor. O lo extienda su mano. Ya quede fuera.

0: solo a una de ellas le salió siete espíritus malignos. Se puede imaginar el relajo que se estaba armando, porque los escribas y los fariseos dicen, estaban echando fuera demonios. Usted ve cuál era el problema. Luego le cuentan a la familia llega y dice, ¿qué está pasando? Ah, agárrenlo porque creo que algo no está bien en él. Eso duele, diga, eso duele. La misma familia no cree, la misma familia no sabe tu llamado. No importa, hermano. Den un aplauso al Rey de Reyes y señores, señores. Y que por el príncipe de los demonios echaba fuera a los demonios. Está diciendo lo que estaba sucediendo. Y viendo, y dice, y armado le decía en parábolas, ¿cómo puede Satanás echar fuera a Satanás? Se armó un relajo. Pero dice, no, hermano, y es que aquí no crea. Aquí cuando usted mira que alguien está para allá, ¡pum!, que están acá armando, echando fuera. Hay gente que dice, no, eso no es de Dios. Mejor me voy para la casa. Está aquí. Apacigua sus demonios. Apacíguelos. Si usted siente miedo, así, miedo cuando están echando fuera demonios, es que usted tiene uno. No es usted. Es el demonio que está adentro que tiene miedo. Está aquí. Entonces, cuando usted sienta miedo, venga y diga, pastor, si tengo miedo, venga, se lo vamos a echar fuera. Dale un aplauso a Rey de Reyes. Ahora, permítame, quiero que entendamos. Miramos la escena, miramos que está aglomerado, miramos que ya tiene tal vez todo el día y no han ni comido, y miramos que hay un gran relajo, se escuchan gritos, se escuchan gente empujando, se escucha la gente agarrando, gente vomitando, gente echando por allá, está aquí iglesia, enfermedades echándolo fuera, está aquí iglesia, gente, un montón de gente en el suelo, tal vez están agarrando, revolcando, los discípulos agarrando, porque dice la Biblia que el cielo
1: va a llegar. 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
0: Miramos esa escena, ¿entiende bien esa escena? Ahora, más abajito, lo mismito, ahí mismito, solo un poquito más abajo. Lo tiene Cindy, por favor, Marcos 3, siempre mínimo, 3:30, ahora el 35. Ahí mismo estamos, en el capítulo 3. Para que entienda que la familia fue a verlo porque dice que está quedando mal el Señor. Porque ellos habían dicho, dice, tiene espíritu inmundo. Los fariseos y los saduceos. Los escribas estaban diciendo esto. Tiene espíritu inmundo. Vienen, dice, después sus hermanos. ¿Quiénes vienen? Pero arribita dice que ellos habían llegado porque creían que él estaba mal de la cabeza. Que nos diga, no estaba acuerdo. Ahora vuelve la escena, la misma escena. Vienen después sus hermanos y su madre a decirle, qué orgulloso nos sentimos, qué ministerio que tiene este hermano. ¿A qué fueron ellos? ¿A qué fueron? Su madre dice, y quedándose afuera, enviaron a llamarle. ¿Por qué no entraron? Porque les daba pena. Porque creían que no estaba acuerdo. Y creían que lo que estaba pasando ahí no era correcto. ¿Está aquí, iglesia? Así somos nosotros. Eso no es correcto. Dice que lo mandaron a llamarle. A la gente que estaba sentada alrededor de él, le dijo, no. Bueno, su madre quedaron afuera. Dice, enviaron a llamarle. Y la gente que estaba sentada alrededor de él dijo, tu madre, tus hermanos están afuera. Permítame. Jesús sabe lo que están pensando. Él sabe a lo que van. Y le dolió en su corazón. Porque la forma en que Él habla de ellos refleja el dolor en su corazón. Dice, tu madre y tus hermanos están afuera y te buscan. Él les respondió diciendo, ¿quién es mi madre y mis hermanos? Y mirando, ¿a quiénes? Voltea a los que están al lado suyo. Estaban sentados alrededor de él. Dijo, he aquí mi madre, he aquí mis hermanos. Porque todo aquel que hace la voluntad de Dios, ese es mi hermano, mi hermana y mi madre. Y luego dice que partió a otro lugar y no estuvo con ellos. Porque dice que partió y se fue. Cuando usted ve esta parte, dice el Señor, si solo lee esta parte, usted va a decir, el Señor creo que trató un poco mal a su mamá y a sus hermanos.

0: les habló muy fuerte. No les habló muy fuerte. El Señor conocía el pensamiento de ellos. Y para él fue doloroso saber que sus mismos hermanos, sabiendo que el ángel descendió, que su madre sabe que el ángel descendió y le dijo, mujer, le dice, él es Emmanuel, él es Dios con nosotros. Nunca es, vas a entender que es tu hijo solo en la carne, pero él es Dios. ¿Cuántos alaban su nombre? Y sabe que duele mucho cuando aún los que están contigo, escúchelo, no entienden tu llamado. Y entonces rápidamente dice, Señor, ahí están afuera, te mandaron a llamar. ¿Quiénes son? Duele en el corazón, hermano, cuando muchas veces tienes que dejar atrás familia, tienes que dejar atrás aquellos que no creen en el llamado. No es en ti, eso es lo que Dios te puso a trabajar. ¿Está aquí, iglesia? ¿Cuántos están aquí, iglesia? Y muchos tienen que a veces dejar y decir, bueno, ¿no quieres seguir caminando conmigo? Gloria a Dios, algún día lo veremos allá. Y entonces el Señor, dice la Biblia, y usted puede ver el versículo, el siguiente capítulo más adelante, dice que Él se fue a otro lugar. No dice que se reunió con ellos. No podía reunirse con los que decían, está quedando loco. No podía reunirse con aquellos que no creían en su llamado. Si hay algo que el Señor rechaza, es la incredulidad. Si hay algo que a Él le podía afectar fuerte, sabe que la parte donde lo único que desequilibraba al Señor era la incredulidad. Escúchelo, cuando estaban unos de ellos, no podían echar fuera un demonio. Sabe que le dijo, generación, dice, incrédula, ¿hasta cuándo lo voy a soportar? Era lo único que podía desestabilizar al Señor. Y si venía su madre, sus hermanos, y venían no creyendo en Él, más bien creyendo que Él estaba loco, no crean, se desestabiliza. Y por eso el efecto de él decía, ¿quién es mi madre? ¿Quiénes son mis hermanos? Los que hacen la voluntad, los que me siguen, y los que creen quién me envió, y los que creen el trabajo que yo ando haciendo. Alabe su nombre, denle un aplauso que vive y permanece. Me dolió mi corazón, hermano, me dolió mi corazón, porque la gente está mucho en la carne, estamos metidos mucho en la carne, dándole gusto a los placeres de la carne. Bendito sea el nombre del Señor. Y dice en 1 Corintios capítulo 1, 21. Voy a tratar de hacerlo rápido. Pues ya que en la sabiduría de Dios, el mundo no conoció a Dios mediante la sabiduría, agradó a Dios salvar a los creyentes por lo que, diga conmigo, la locura. Diga la locura. La locura. La locura de la predicación. Lo que a la gente le parece que todo está loco. Bendito sea el nombre del Señor. Y hay personas a veces que no entienden eso. Hay una parte de Jeremías que me impacta mucho. Hay gente que cree que está dentro de la iglesia y que Dios lo llamó para estar verificando a la gente. Y dice, yo estoy aquí en la iglesia, dice, guardando, dice, la doctrina, vigilando a todo mundo que ande bien con Dios. El rey de Israel le manda a decir a un sucesor de sumo sacerdote, y le manda a decir, escúchelo, Dios te ha puesto, dice, como sacerdote para que vigiles a todos los locos profetas que se levantan y los llaman locos. Dios le dice, tú mandaste una carta, le dice al rey, diciéndole loco al profeta Jeremías, y le vino juicio a él y a sus hijos. Esta iglesia, la Biblia dice en Jeremías, si lo tiene Cindy, por favor, 29, 26, el 27, mire cómo se refiere este rey. Él le dice, esta era la carta que había mandado, que dice, yo no te mandé a hacer esa carta, el Señor te ha puesto como sacerdote en lugar de Joyadá, dice, le dice, esta es la carta del rey. Y el Señor dice, yo no te mandé a decir eso, para que vigiles, diga, para que vigiles en el templo del Señor a todo loco que se haga pasar por profeta. Y somos ¿cómo se llama? Vigilantes. Y nos sentamos en la iglesia, solo. ¿Y qué hace, hermano? Es un ministeriazo que yo tengo, ¿no?
1: ¿A qué?
0: A todo le llevo la vida. ¿Para qué? hoy vigilia ministerio. ¿Y qué? Eso que está ahí no es profeta, dice. Tuvo un errorcito que no le olviden que es humano. Esa persona está hablando en lengua, no es de Dios. Gloria a Dios. Yo quisiera que me lo digan a mí. Entonces le digo, bueno, hermano, vamos a meterlos en 7 días de ayuno. Y vamos a buscar el fuego. Después de que le caiga el fuego y usted hable en lenguas, vuelva por favor a opinar. ¿Tranquiles? Entonces le dice, me dice, Dios te ha puesto por vigilia. Ese es Satanás. Le dice, hermano, Dios lo ha puesto por vigilia. Dios. Y le dice, Señor, ¿quién te dijo? Yo no te he dicho eso que le digas. ¿Está aquí? Para llamar loco a los profetas. Es duro, hermano, pero la gente a veces no quiere entender que Dios no te ha puesto a ti como fiscal. No te ha puesto a ti como juez. Los jueces tienen malos pensamientos, siempre están pensando mal de una, de otra persona. Enfóquense en su vida y deje que Dios haga una obra en su vida personal. Dale un aplauso a que Dios permanece por los siglos. A Noé le dijeron loco. A Abraham lo trataron de loco. ¿Está aquí, iglesia? Su propia familia le había dicho, estás loco. Vas a dejar todo y te vas a ir para el desierto. ¿Está aquí, iglesia? Su misma familia lo despreció. A Pablo. Cuando Pablo va y está en Roma, amigo, y está en un tribunal, había un varón que él está hablando del testimonio del Señor, de que Jesucristo resucitó al tercer día y que andaba dando testimonio a ese varón. Si lo tienes, Cindy, por favor, el siguiente versículo. Hechos 26, 23 al 24. Y está diciendo Pablo y le está dando testimonio a este varón, bendito sea el nombre del Señor, a Festo. Festo se llama este varón. Festo, le voy a decir algo. ¿Quién es Festo? Festo es un romano que era muy íntegro, supuestamente. Un hombre con una vida intachable. Que el Cristo que había de padecer, Pablo está diciendo, y ser el primero de la resurrección de los muertos para anunciar luz al pueblo y a los gentiles, diciendo él es. Diciendo él estas cosas en su defensa, diciendo él, Pablo, en su defensa. Festo a gran voz dijo, ¡estás loco, Pablo! ¡La mucha letra te está matando! Hay iglesias a veces, hermano, hay iglesias que cuando hay palabra y hay palabra de revelación quedan, mucha letra, es por fe que somos salvos, mucha letra. Esta iglesia, tienen el espíritu de este varón de Festo. Se creen muy íntegros, se creen hombres intachables ante la sociedad, pero no tienen nada, ni los dones, ni talentos, ni las revelaciones, nada, porque nada tienen con Dios. ¿Cuántos alaban su nombre? No hay nada con Dios, y esta gente prefiere estar criticando y decir, ¡estás loco! ¡Pablo, estás loco! ¡La letra te está matando! El pastor Julio creo que está quedando loco, lee demasiado, o te profundiza mucho la palabra. ¡Estás quedando loco! ¿Cuántos alaban su nombre? Diga, si me llaman el loco. ¿Cuántos alaban su nombre? Denle un aplauso al Rey de Reyes y Señor de Señores. Pablo decía, parió, no estoy loco. Esta iglesia. Pero el punto de ver de la gente, porque tenemos esta situación. Mire, si usted profundiza la palabra, hermano, es que hay gente que solo lee lo que le quiere. Y hay un montón de situaciones. Hay doctrinas que te llevan y te dicen la familia. Correcto. Toda nuestra familia es algo importantísimo en nuestra vida. Pero si usted ve los que andaban con Jesús, los que dejaron todo, cuando él ya iba cerca de ser crucificado, iban detrás de él y le dijeron, Señor, ¿qué? Y nosotros, ¿qué? Que hemos dejado padre, madre, hijos, esposa, ¿qué hay para nosotros? El Señor dice, te lo va a devolver el Señor 100 por 1. en esta vida y en la otra.
1: ¿Cuántos aman su nombre? Cuando usted quiera meterse al fuego, amigo y hermano, entonces busque la presencia del Espíritu Santo. Lo va a meter al fuego. Dígame si está en este lugar. Dígame si está en este lugar.
0: Le van a decir loco. A Isaías 53:1, si lo tiene, por favor, Cintia. Viene Isaías y la revelación viene sobre él. Isaías empieza a analizar lo que el Espíritu Santo está empezando a mandarle y mandarle y mandarle palabra, y le está revelando y le dice: como raíz de tierra seca. ¿Qué le dice? Él va a venir. ¿Quién? El mismo Dios. ¿Cómo se va a encarnar? ¿Qué? ¿Y cómo va a ser su aspecto? Como raíz de tierra seca, no va a haber hermosura en él. Porque si no, las mujeres se enamorarían del mujeral detrás del Señor. ¿Cuántos alaban su nombre? Será despreciado y desechado entre los hombres. ¿Cómo podamos, pues, se podrá ver a Dios? Sí, Él es el reflejo del Dios vivo. ¿Cuántos alaban su nombre? Él es el reflejo de la gloria. Cuando esta revelación le viene a Isaías, Isaías se pone de pie, pero le dice el Espíritu de Dios: Señor, ¿y quién va a creer a esta locura? Y cuando Isaías le dice: como raíz de tierra seca, así será él cuando venga. ¿Está loco? Está aquí. Y dice en el 53:1: ¿quién ha creído a nuestro anuncio? ¿Quién, y sobre quién se ha manifestado el brazo de Yahweh? ¿Cuántos alaban el nombre del Señor? ¿Quién va a creer esto? Decía, eso es lo que muchas veces usted no entiende, que las cosas que Dios tiene preparadas para usted y para mí son que ojo no vio, ni oído ha escuchado, son las que Dios tiene preparadas para nosotros. Dígame, en iglesia, es más grande lo que viene adelante que lo que está atrás. Su victoria está, crea, ya crea. ¿Cuántos creen? ¡Crea! Dígame si está en este lugar. Lo sobrenatural lo va a seguir. La Biblia dice que para aquellos que creen en su nombre, esta iglesia, diga, estas señales lo seguirán. Digan, lo seguirán. ¿Qué señales? Llegará a un lugar y en vez de decirle: hermana, sí, dice que tengo un problema. ¿Qué pasa? Mire que mi esposa, creo que tiene un problema psicológico. Ah, psicológico, sí. Venga, venga. Usted viene y luego viene la iglesia, hermano. Permítame. Acepta a Cristo. Su casa está bien. No hay nada. Pero se viene y se mete en el juego. El Espíritu Santo lo convence de pecado y de juicio. Le abre los ojos. Las escamas se caen. Sus oídos incircuncisos son circuncidados, su corazón es circuncidado. Y luego llega a la casa y dice: ¿y esto? ¿Y esto? ¿Y esto? Y regresa donde el pastor: ¿qué pasó, pastor? ¿Qué desastre hay en mi casa? Porque no mirabas. Denle el aplauso que vive y permanece. Somos llamados. ¿Cuántos alaban su nombre? Somos llamados a la guerra espiritual. A veces cuando hay gente que dice: pastor, donde vamos a ir hay una bruja. ¡Qué bueno! Vamos a ver de dónde nos sale más esta iglesia. Porque ellos andan con demonios, pero nosotros andamos con ángeles, con espada desenvainada, ángeles con látigos, hasta que iglesia, ángeles con cadenas para atar demonios. Solo es que usted diga: escúchelo, Satanás, escúchelo, demonio, que te has atado ahora en el nombre de Jesús. Y los ángeles, usted dice: ángeles, átenlo de pies a cabeza. Dígame si está en este lugar. El primer profeta que nos forjó con mi esposa, un varón que aprendimos de él algo, solo una cosa yo aprendí de ese varón. Una era su trayectoria. Cierta ocasión, hermano, este varón, escúchelo, así me dijo, así como lo escuche. Dice que había una fila de personas que llegaban para ser sanados, para ser liberados de demonios, de enfermedades, eran sanados. Era tan grande la fila, mano Julio, me dice, Estuve 72 horas orando. Eran las 12, 1, 2, 3 de la mañana, 5 de la mañana, al siguiente día. Dice que él solo tomaba algo, tomaba un jugo, tomaba agua y seguía orando porque la gente seguía. A las 72 horas el cuerpo me colapsó, tuve que irme a acostar y dije, vuelvan otro día. ¿Está aquí, iglesia? Ese varón se paró un momento. Venga, hermanos, parece que ese varón se paró un momento. Estábamos ahí en el canal 26, que era, se paró y estábamos varios. Y hay testigos, muchos testigos oculares. Y se paró y para una de las muchachas y le dice, para que sepan de que nosotros tenemos ángeles. La Biblia dice que los ángeles están a posiciones. Diga, sus ángeles están a nuestra disposición. Diga, ángeles ministradores. Para que entienda. Y entonces dice, se para ese varón y le dice, usted levanta el pie. Le dice, ángel, levanta hasta donde pueda. Le dice, levántele el pie derecho. El izquierdo. No, para allá. Así se lo levantó. Mire, así. Hasta donde pueda. Hasta ahí. Cuando esta muchacha estaba así, gritó porque sintió la mano cuando le levantó y le dice, ángel, suéltasela así, suéltale el pie. Y aquella muchacha llorando, hermano, le dice, ángel, levántale la mano derecha así, hasta arriba, suéltasela, ángel. Y aquella muchacha más lloraba y con miedo. Esta iglesia, manifestación, diga, manifestaciones. La Biblia dice que sus ángeles mandarán cerca de ti, que te guarden todos los días de tu vida. La palabra de Dios dice que el ángel de Yahweh dice que acampa alrededor de tu casa sobre aquellos que temen. Diga, aquellos que temen. Diga, aquellos, siéntese, hermano, siéntese. Aquellos que temen. Estamos a la disposición. Están ellos a la disposición. ¿Cuántos alaban su nombre? ¿Quién podrá creer esto? Esta vez ahorita, pastor, está loco. Pero no, usted se sabe sentar. No, no lo deje pasar, siervo. No lo deje pasar. Usted se sabe sentar. ¿Está aquí listo? Porque tiene toda la sabiduría. ¿Está aquí? Salomón o Salomona se para y dice, ya eso ya lo sé. Ah, yo eso ya lo sé. Que lo sepas es una cosa y que lo vivas es otra cosa. Dígame si está en este lugar. Dígame si está en este lugar. ¿Cuántos han sentido que andan ángeles? ¿Ah? ¿Cuántos han sentido cuando cruza espíritus de muerte, hechiceros, brujas? Había una bruja, hermano, a las mera 12, no, a las mera 1 de la tarde. Esa hechicera, hermano, yo estoy parado, hermana, y se va volando una lechuzota grandota y se me hace aquí, pa, pa. Yo, uy, en el nombre de Jesús, le digo, todo acto satánico que veniste te va a voltear, se murió. Otra hermana un día me llega y me dice, pastor, viene a visitar, una gran sierva de Dios, muy usada. Llega y dice, ¿y en qué anda, hermana? No, es que mire, que hay una mujer, esta que doña, esta que pasó. Todos los días está llegando a molestarme a la casa. Y el otro día el Señor me puso una espada. ¿Y por qué no le dio? Le dijo, ¿usted cree que es correcto? Denle. Después vuelve otra vez a mí y me dice, ¿qué pasó? Me puso la espada otra vez al Señor, ¿qué? Le boté la cabeza espiritualmente. ¿Y qué pasó? Se murió. El problema de nosotros es que si nosotros nos morimos, es, diga, ganancia es para nosotros. El reino de los cielos nos espera. El problema de las hechiceras, de los brujos, de los agoreros, el mismo infierno nos espera. ¿Cuántos alaban su nombre? ¿Cuántos alaban su nombre? Porque la Biblia dice que el infierno está preparado para Satanás y para sus ángeles. Dígame, diga, no es de nosotros ese lugar. No es de nosotros ese lugar. ¿Cuántos alaban su nombre? Espiritualmente, por eso usted agarre, o digo usted así, hágale con la mano, la espada en el nombre de Jesús, todo espíritu de brujería, la espada contra el su nombre, y dele. ¿Está aquí, iglesia? Si yo conozco, mire, yo le voy a decir algo, hay hechiceras que hasta yo les ayudo y les abrazo y les amo mucho. Porque sé que algún día se van a arrepentir. Ellos saben, porque les voy a decir algo. Ellos saben que están mal. Pero saben que puede haber una posibilidad de que se salve. Sí hay, hermano. Se llama el amor de Jesús. Es para todos. Dele un amén, dele una gloria a Dios celeste que está en lugar.

0: Santo su nombre. ¿Quién ha creído? Dice, ahora voy, Hebreos 11:1. La fe rompe completamente, la fe rompe. Y la fe es la que te vuelve loco. La fe te vuelve completamente loco. Decía un pastor que me daba risa. Lo hayan al pastor. Y no voy a exagerar, hermano. El pastor está con una manguera y está con un trapo en el aire. Y lo hay y le dice un hermano: pastor, ¿qué le pasa? ¿Te está quedando loco? No, yo no estoy loco. Estoy lavando el carro que el Señor me va a mandar. Y se levantaba todos los días en la mañana y agarraba siempre la misma manguera y el mismo trapo y estaba haciéndolo así. Y le daba la vuelta completamente al carro y él imaginándoselo todo. Y el carro le llegó, hermano. Dígame si está en este lugar. Dice, es pues la fe, la certeza de lo que se espera y la convicción. Diga, convicción. Y la convicción. Diga, estar convencido de lo que yo no miro. Ahora lo voy a poner más difícil. Diga, estar convencido de lo que no existe todavía. ¿Está aquí? Ahora vaya hacia Romanos 4:17. Estoy rompiendo. Estamos aquí. Aquí vamos a salir locos. Aquí vamos a salir locos. Diga, al Dios que yo sirvo. ¿Qué hace Él? Como está escrito, Romanos 4:17. Te he puesto de padre a muchas gentes. Delante de Dios, a quien creyó, dice. El cual da vida a los, diga, da vida a los muertos. Llama las cosas que no son, diga, que no existen, como si que existen. Levanten la mano los que tienen proyectos. Levanten la mano los que tienen planes que Dios ha puesto en su corazón. Diga, no existe. Pero para mí existe. Está hecho. Eso hace Dios. Que hay un montón de planes, pónganselo en las manos del Señor. Y le va a decir a aquella persona que está, pues, está loco, eso ni existe. Pero el que Dios, que yo sirvo, Él le dice a las cosas que no son, como que si fuesen. Por fe se creó el cielo y la tierra. Diga, por fe se creó el cielo y la tierra. Ahora, bendito sea el nombre del Señor. Mire que, ¿en qué está fundamentado la fe? 1 Corintios 2:5, por favor, rápidamente, si lo tiene Cindy. Para que vuestra fe no esté fundada en la sabiduría de los hombres. Diga, la sabiduría de los hombres. Dice que la fe es locura. Sino en el poder de Dios. Diga, en el poder de Dios. Santo es el nombre del Señor. 1 Corintios 1:18, por favor. Usted quiere saber que está perdido. Usted quiere saber que usted no tiene salvación. Criticando y diciéndole locos a la gente. Diciendo que eso es una locura. En la iglesia lo que hubo es un relajo. Hoy el pastor Julio está quedando topado. Usted ahí no tiene salvación. Está afuera. Porque la palabra de la cruz es locura. Diga, locura. ¿Para quiénes? Diga, está perdido. Si usted no cree a lo que el Señor está poniendo, o lo que el Señor está moviendo esta hora y en este momento, entonces usted ya está perdido. Diga, ya está perdido. Diga, entiendo eso. Bendito sea el nombre del Señor. Santo es el nombre del Señor. Dicen en 1 Corintios 2:14, por favor. Pero el hombre natural no percibe las cosas que son del Espíritu de Dios, porque para él son locura. Diga, locura. Y no las puede entender porque se han de discernir espiritualmente. Diga, discernir espiritualmente. Y dice siempre, hermano, entonces 2 Corintios 5:13. Porque si estamos locos, si somos cuerdos, es para que usted no crea que estamos demasiado locos. ¿Cuántos alaban su nombre? Desde hoy, hermano, usted empiece a creer en el Señor y creer en las promesas del Señor. ¿Está aquí, iglesia? Que Dios lo va a hacer. ¿Está aquí? Todos tus planes, levante la mano y pongamos mis planes, están aquí. Diga, ya están hechos. Diga, ya están hechos. Solo créalo. ¿Está aquí? Solo créalo. Y todo va a ser añadido a su vida. ¿Está aquí, iglesia? Ahora mire, voy a llevarlo a una parte que es impresionante. ¿Qué cree usted que detiene todo esto? ¿Qué cree usted que es cuando una persona le dice loco a un profeta? O una persona que está moviéndose en un don o en un talento. O en un relajo que haya, donde están echando fuera demonios. Y usted sale y dice, Dios, ¿qué cree que es eso? Orgullo. Altivez. Eso es lo que se levanta contra Dios. ¿Qué se levantó en el cielo cuando Satanás pecó? ¿Qué? Diga orgullo. Diga orgullo y altivez. Satanás se formó un argumento. Diga un argumento. ¿Qué es un argumento? Por favor, alguien que está en la universidad. ¿Qué es un argumento? Dígalo. ¿Qué es un argumento? ¿Abogado? No. Algo para argumentar es un abogado. Que una defensa, ¿qué es? Argumenta. Defiende, diga, defiende. Diga, defiende lo que usted cree. Exacto. Pruebas. Tiene argumentos para defender que por qué yo digo que eso es un relajo, que por qué yo digo que esto no me gusta en la iglesia, que esto no me gusta también. Usted tiene argumentos. Y la Biblia dice, bendito sea el nombre del Señor. Segunda de Corintios, capítulo 10, versículo 5, por favor. Derribando, diga derribando. Diga derribando. Argumentos. ¿Qué más? Toda altivez que se levanta contra el conocimiento de Dios. Diga, el conocimiento de Dios para el hombre natural es locura. Diga, es locura. Y llevando todo pensamiento a la obediencia. Diga, a la obediencia de Cristo. Ahora mire qué dice ahora. Permítame. Si usted es la persona que estaba como yo, que yo por un momento yo me sentí, sabio, Salomón, mentira, arriba, mentira, y sé la palabra de Dios. Si usted es de las personas, si alguien le dice, yo sé la palabra de Dios, yo me sé toda la palabra de Dios, yo sé esto, anda mal, hermano, anda mal. Porque el Señor llegó un momento que me dijo, shh, cállese, usted no sabe nada. Estaba en una iglesia y estaba predicando. Y el Espíritu Santo me dice, tú no me sirves. ¿Por qué? Tú no me sirves. Eres como un pedazo de hierro que suena. Y mi doctrina es basura. Y lo que yo sé es basura. Y me dice, tú eres trapo de inmundicia delante de mí. Y el Señor, ¿por qué? Y las palabras del Espíritu de Dios me dice, no amas. Está aquí, les. Somos como Festo, criticando a Pablo, llamándolo loco. Y no sabía que Pablo amaba de verdad. Pablo amaba tanto, hermano, que le dice a una de las iglesias, he llegado a amarlos tanto que pude haber caído como en maldición por ustedes. Está aquí, les. ¿Cuántos alaban su nombre? Lo aman, me dice. Hay gente que cree que tiene todo el conocimiento. Si no tiene amor, no es nada. Trapo de inmundicia. Hay gente que tiene toda la santidad que se puede imaginar. Hay gente que tiene todo. Llegó el varón rico, el joven rico, a donde el Señor se postró ante él y le dice, ¿cómo puede entrar al reino de los cielos? Solo haz una cosa, guarda los mandamientos. Desde mi niñez los he guardado. No mintió porque Dios no le dijo. El Señor le dijo, ¿cierto? ¿Una cosa te falta? ¿Qué? Yo voy a la iglesia, yo diezmo, yo ofrendo, soy santo, yo ayuno, yo oro, yo ando en un montón de cosas, ando en grupos, yo ayudo para acá, yo hago esto. ¿Una cosa te falta? ¿Qué? Ama. Ama. Nosotros podemos trabajar, hermano, pero no amar a nadie. Podemos tener toda la sabiduría de Salomón y no amar a nadie. ¿Está aquí, iglesia? Podemos tener toda la santidad. Te ponga el profeta que usted puede poner ahí. ¿Está, iglesia? Y si no ama, no le sirve el Señor. Dice 1 Corintios 1:19. Vino el Señor en el mismo mensaje y me dice, yo te voy a despedazar. Me sentí como el barro en sus manos. Y voy a destruir, me dice, tu doctrina. puede destruir todo lo que crees. Tu doctrina profética, apostólica, bautista, medio menonita, ¿cuántos alaba su nombre? Te voy a despedazar. Y lo hizo. Lágrimas habían. Y le lo peor de todo que le tocó a mi esposa también. El trancazo que me dio el Señor le cayó a ella también. Ella me ayudaba a llorar bastante. Cuando Dios trata con tu vida, te lleva, hermano, yo le voy a decir algo, te destruye todo. Y dice el Señor en 1 Corintios 1:19, pues está escrito: destruiré la sabiduría de los sabios, desecharé el entendimiento de los entendidos. Dice: ¿quién me va a decir a mí que sabe algo? ¿Quién me va a decir a mí que él es bueno? ¿Quién me va a decir a mí que porque él hizo esto, que por aquí lo otro? ¿Cuántos alaban su nombre? Nadie diga nada, dice el Señor, cállense. Solo es mi gracia y mi misericordia sobre los hombres. Dios anda buscando gente que le crea a él, alabe su nombre. Dios anda buscando locos en este lugar. ¿Dónde están? ¿Tienes doctrinas? ¿Tú crees que estás en el correcto? Ahí quédate. Pero yo sigo al loco. ¿Cuánto se alaba su nombre? Al que hace las cosas que no son, como que si fuesen. Al nazareno que su familia lo despreció y dijo que no estaba bien de la cabeza. Al nazareno que su familia lo despreció. Al nazareno que sus mismos discípulos no creían en él. Al nazareno que ni sus paisanos creían en él. Yo a ese sigo, a él sigo. ¿Está en iglesia? Si alguien me dice, tú no eres muy santo, coja, pero yo sigo el que es santo. Tú no eres muy bueno, yo sigo el bueno. ¿Está aquí iglesia? ¿Cuántos están aquí iglesia? Lo importante es ir de su mano. Dice la Biblia que por él somos santificados. Por él somos justificados. Por él somos santificados. Diga, soy santificado. Por su sangre en la cruz del Calvario. Diga, por su sangre en la cruz del Calvario. Diga, soy justificado. Soy justificado. Ya deja de estar juzgando a la persona por lo que crees que hizo. Ya no, hermano, ya no, no lo juzgues. Porque si Jesús lo santificó, si Jesús lo justificó, ¿quién es usted para juzgarle? Espere en el Señor y dile: Señor, haz una obra en mi vida. Haz la obra en mi vida. ¿Cuánto siente la presencia del Espíritu Santo? Levanta sus manos. Pero sí, le pongo el fondo que me pone siempre. Santo su nombre. Ahora vamos a romper. Vamos a romper algo. Vamos a ir rompiéndolo. A despedazar. Filipenses 2:4-7. Por favor, baje sus manos. Hay algo que despedaza los conocimientos. Digo conmigo: la paz de Dios. Filipenses 4:7. Dice: la paz que sobrepasa todo, diga todo, entendimiento, la física, la cuántica, póngale, cualquier cosa sobrepasa. Está aquí, les. Cuando tú te puedes sentar en tu casa y relajarte y estar sin dinero, estar sin nada, estar con deudas, y te puedes relajar y sientes el viento de la tarde y los árboles moverse. Y no puedes explicar por qué tú estás tan feliz. ¿Cuántos alaban su nombre? Cuando agarras los frijolitos con queso y solo hay tortillas tostadas y dices: qué rico está todo esto. Cuando ya puedes ver a tu esposa que antes era tan fea, ahora la miras tan bonito. Cuando ya miras a tus hijos que los mirabas tan feos y algunos ni se acordaban cómo llamaba. ¿Cuántos alaban su nombre? ¿Está aquí iglesia? Y puedes decir: qué hermoso, qué grandes cosas ha hecho Dios conmigo. Aunque no esté el fruto ahí en tu lagar, aunque no esté lleno, desde ahí dice el Señor: yo ya te bendije. Dígame, yo ya te bendije. Sabe que hay una bendición que yo la quiero antes que cualquier cosa. La Biblia dice que Dios bendecirá a su pueblo ¿con qué? ¿Con qué? Pero no, hermano, hay gente que no quiere eso. No, Señor, mejor te me pisto. Sí, no, hermano, hay que ser sinceros, hay que ser sinceros. Porque aman al mundo y las cosas que están en el mundo. Comentaba con alguien
1: como estaba con alguien que ya cruzó la línea de madurez. Y me dijo, yo quiero una mujer que me dé paz. Hubo otro que dice, tiene su esposo, se consiguió una mujer fea. Y le dicen, y le reclaman, y yo, ¿por qué te consiste esa mujer tan fea? Porque tenía una bonita, dice, y yo no dormía, dice. Y con esta mujer yo duermo. ¿Esta iglesia? ¿Esta iglesia? Mire, hermano, si se le apaga el carro a usted y hay que empujarlo, la bonita solo le hace, lo va a empujar. La fea no, mano, la fea se baja y ¡bum! Dale, dale, esposo, dale, ¡bum! La bonita dice, no, es que hay lodo y los zapatos que compré, ¿de dónde? Le eché. Y ando otra cosa de flanché. ¿Está aquí, les? Hay cosas que te dan paz, deja andar buscando el hombre guapo. ¿Está aquí, les? Busque un indio que ponga pisto ahí, que ponga dinero en la mesa, que sustente, un indio que le diga, a mi esposa nadie la toca. ¿Cuántos alaban su nombre? Busque a alguien que la defienda, mujer, alabe ese nombre del Señor. Busque a alguien que le dé paz. Se despedaza el conocimiento, se despedaza la doctrina, se despedaza cuando entendemos que no es el dinero, no es el dinero que se disfruta, es la paz lo que se disfruta. Dígame si está en este lugar, dígame si está en este lugar. En medio de los problemas tú tienes paz, mantienes el temple diciendo el Señor tiene el control, el Señor tiene el control. ¿Está aquí, iglesia? ¿Está aquí, iglesia? Dale un aplauso al Rey de Reyes, Señor de Señores. Bendito sea el nombre del Señor. Ahora diga, otra cosa. Aquí vamos a despedazar otra cosa. Efesios 3:19. Y conocer el amor de Cristo. Vuelve a pasar. Que excede todo conocimiento. Pastor, ¿por qué? Porque Dios dejó a esta o a este. O porque Dios tiene vivo a este tan malo y feo y fea y no. ¿Está aquí? No le preguntes a Dios. Él ama de verdad. Y su misericordia es inescrutable. O sea, nadie puede ser un escrutriño. ¿Cómo es? Escrutriño de la misericordia del Señor. No hay manera que puedan estar un millón de contadores haciendo una contabilidad de las misericordias de Dios. No hay manera. Está aquí, les. Diga conmigo, su amor excede todo conocimiento. Ese es su amor. Dice el Señor, si yo dijera al impío, vas a morir, y este impío se arrepintiera, dice, ciertamente va a vivir, porque sus misericordias son grandes. Su amor, diga, su amor es grande. No le busque explicación, nunca le va a encontrar. Su paz es grande, no le busque explicación, nunca va a encontrar ninguna explicación. Solo ame. Dale un aplauso a Camilo y permanece. Ya estamos despedazando, ¿me escucho? Estamos despedazando. Véngase, hermano Ariel, póngaseme ahí. Marcos 7, 32 a 35. Le trajeron un sordo y tartamudo. Y le rogaron que le pusiese las manos encima. O sea, está diciendo, Señor, solo que toque tu mano, ya él va a ser sano. Y tomándolo aparte de la gente, ¿metiendo qué? Los dedos. Por favor, venga, mano Duval, venga. Vamos a hacer, mano Duval, es el Señor. Métele los dedos así, pero haga como un relajo ahí. Metiendo los dedos a la fuerza. Venga, sí, venga. Los dos dedos, mano. Los dos, ya vas a ver, ya. Te vas a cancelar. No, ese no es Jesús para decir. ¿Qué más hizo, mira, mano Duval? Leemos. Los dedos en la oreja, dice de él. Y escupiendo. Escupa los dedos, mano Duval, así es mentira. Así es mentira, mano. Mira. Tocó hacer y mano Duval, uy, no, ni saca la lengua, dice, uy, pastor, eso no es de Dios. No, lo que eres chúcaro,

Eso no es de Dios. Ah, saca la lengua. Mete los dedos. No, pastores, que mire, si fuera de Dios, lo diría. Se sanó. ¿Por qué? ¿Cómo le gustaría a usted que fuera? Bueno, a mí, a poner a mí. Me gustaría que llegara el Señor a donde Ariel y extendiera del arquito la mano y decía: Ariel, eres sano. Y la iglesia, todo callado, por favor. El Señor está sanando. Nadie, los niños no hagan relajo. Ay, qué lindo. Váyase a Disney. Allá le pueden hacer su película. ¿Cuántos alaban su nombre? Allá pueden hacerle un apóstol Julio, un apóstol Juan, un apóstol, póngale ahí, Ariel, cualquier, un apóstol Duval. Váyase allá. Pero esta palabra me dice otra cosa. Esta palabra me dice que el Señor rompe, quita orgullo. Está aquí.

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0: 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En Talanga Estéreo es la hora.
1: Es la hora 4:55 minutos.
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0: Hola, ¿qué tal? ¿Qué tal, queridos hermanitos de la sintonía? Una vez más, su servidora, la doctora Alba Luz, con otro programa más, con otras orientaciones y bonitos consejos para todas las personas. Sé que son de muchas las personas que en este momento, ¿verdad?, están escuchando este programa naturista, escuchando este programa de la maestra Alba Luz. Pues en este momento le damos las gracias primeramente a mi Dios, primeramente a mi padrecito lindo, por tenerlos en este lugar, por encontrarlos en esta cabina de radio, para venir a compartir con cada uno de ustedes. Usted que me escuche en las montañas, me escuche en los pueblos, en las aldeas, en los caseríos, en las colonias, en los barrios, donde me esté escuchando, conozca de la doctora Alba Luz. Mujeres y varones que me están escuchando, aquellos niños que están en sintonía escuchando este programa. Usted, mi amigo, que dice, yo escucho el programa de la maestra Alba Luz. Claro que sí. Usted escucha este bonito programa porque a usted le gustan las orientaciones que la maestra Alba Luz regala, los consejos que la maestra Alba Luz regala. ¿Cuántas personas el día de hoy están acostados en sus camas que no se levantaron? ¿Cuántas personas, niños o ancianos, están llorando por un dolor de cabeza, por un dolor de cerebro, por un malestar que tengan en su cuerpo? Están llorando. Hay cantidades de personas que lloran, cantidades de personas que están preocupados por una enfermedad. Venga, déjeme decirle, querido amigo de la sintonía, la maestra Alba Luz tiene buen conocimiento en la área espiritual. Vengo ayudándole a todas aquellas personas que tienen problemas de enfermedad. La medicina natural, los tratamientos naturales, querido hermano. Usted que está sufriendo de ese problema de ácido úrico, de colesterol, hemos traído, ¿verdad?, lo que son unas multivitaminas, multivitaminas, y hemos traído también, ¿verdad?, lo que son las cápsulas con magnesio, las cápsulas con magnesio. El magnesio es muy bueno para que usted pueda utilizar para tomar, para esos dolores, esos calambres, esas inflamaciones que usted tiene. Tenemos el magnesio disponible para que usted lo pueda tener. Tenemos, ¿verdad?, lo que son las multivitaminas para los huesos, el calcio, porque déjeme decirle que nosotros, ya cuando pasamos de los 50 años, nosotros necesitamos tomar un calcio, tal vez unas dos veces en el año tomar un calcio. ¿Por qué? Porque el calcio viene a fortalecerle sus huesos. Muchas personas me dicen a mí, hermana, yo necesito, porque fíjense que yo, cuando digo a caminar, yo digo a dar el paso hacia adelante. Cuando yo digo a dar el paso hacia adelante, me cae hacia atrás el pie. Yo no puedo ya caminar, hermana, me dice, porque cuando digo a caminar adelante, yo veo cosas feas. Veo borroso y veo como que hay un hoyo, como que está hundida la parte donde voy a caminar. Estoy viendo todo eso, me da unos mareos muy feos. Eso lo está viendo esas personas, como le vuelvo a repetir, que necesitan una multivitamina, que necesitan fortalecerse su cerebro, su vista, ¿verdad? Y la maestra Alba Luz tiene buenos tratamientos, me han venido buenos tratamientos para que usted lo pueda tomar, para que usted pueda tomar. Usted me va a hacer una visita, usted no va a venir y se va a encontrar con una silla o una mesa. Yo tengo un completo surtido de medicina natural, para que usted lleve esas inyecciones naturales, para que usted lleve esas cápsulas naturales, como le vuelvo a repetir, esas multivitaminas, esos calcios, esas medicinas para que usted fortalezca su cuerpo. Esos niños que están, ¿verdad?, perdiendo el color, esos niños que ya no están como estaban, esos niños que ya no quieren comer, o esos niños que se pasan comiendo y comiendo, tenemos que ponerles medicina para que esos niños se controlen. ¿Cuántos niños están, verdad, que no están dando rendimiento en la escuela? Muchos niños están que no están dando rendimiento en la escuela, están quedados en la escuela, ¿verdad? Pues déjeme decirle, amigo, amiga, que usted tiene su niño, que se le va a dormir a los pupitres, que va a sentarse, que no va a ponerle atención a su maestra. Esos niños que vienen a la casa y vienen a dormir, no vienen a estudiar. Son cantidades de niños, ¿verdad?, que vienen a eso. Cantidades de personas que dicen, mi niño ya no está yendo a clase, mi niño está en la escuela, pero no hace nada, ¿verdad? Son cantidades de niños que están así. Pues déjeme decirle, querido hermano que me está escuchando, usted que va, tal vez ya va a su trabajo, tal vez usted, ¿verdad?, ya está en su casa levantándose, ya usted dice, voy a escuchar el programa de la maestra Alba Luz. Tal vez usted escuche este programa porque a usted le gusta, porque a usted le gusta escuchar las recetas naturales, a usted le encanta escuchar, ¿verdad?, los consejos. Muchas personas me dicen, hermana, tal y tal y tal cosa, yo necesito que usted me dé una orientación, yo necesito que usted ore por mi familia, yo necesito que usted nos dé un consejo cómo llevar la familia, cómo enderezar el hogar, porque hay muchos hogares en un campo de batalla, hay muchos hogares en un campo de batalla, querido hermano. Las cosas que pasan, ¿verdad?, a veces tienen solución, pero a veces hay personas que no permiten un consejo, no permiten una orientación, ¿verdad? Hay miles de mujeres que están enfermas, miles de mujeres que viven con una y otra enfermedad en su casa. Me decía una señora, maestra, dice que yo tengo este problema, me decía, yo no hallo cómo resolverla. Yo ya no hallo cómo tomar medicamentos para este problema. Mi marido no trabaja, yo no trabajo, mis hijos no me ayudan en nada, mis hijos están algunos hasta fuera del país, pero ellos se olvidaron, me decía ella, de que tienen su madre, de que tienen a su familia acá. Ya no me volvieron a mandar un lempira para yo poder tomar los medicamentos. Son cantidades de personas que viven estresadas, que viven, ¿verdad?, pensando que no hayan cómo salir. Pues yo le digo en este preciso momento, la medicina natural, mi amigo, usted va a venir a llevar la medicina natural. La medicina natural es muy buena. La medicina natural viene a curar infecciones en el hígado, infecciones en los riñones. Vengo a curarle, ¿verdad?, aquella hepatitis, aquella anemia profunda que usted tenga. Venimos levantando a aquella persona que sufra, ¿verdad?, de problemas de próstata. Venimos levantando a aquella persona que tenga problemas de la vista, aquella persona que venga sufriendo de dolores en sus huesos, calambres, torceduras, que usted tenga, los venimos levantando. La medicina natural tenemos en qué, tenemos en linaza, tenemos, ¿verdad?, en cápsula, tenemos en inyección natural, tenemos, ¿verdad?, vinos naturales, traemos un completo surtido, ¿verdad?, de cápsulas naturales, Tenemos el Dambor, tenemos la perla de éter, tenemos, ¿verdad?, el omega 3 y 9, tenemos, ¿verdad?, variedad de cápsulas, no le voy a esperar decir todas, variedad de cápsulas. 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Aquí usted va a llevar su bolsa de medicamento. Usted va a llevar su bolsa de tratamientos para que le pueda ir a tomar. Al segundo viaje que usted venga me va a decir, maestra, yo ya me siento bien. ¿Verdad? Porque yo no la voy a curar con el aire. Tampoco le voy a decir que usted, ¿verdad?, se va a curar con una hojita o con una cascarita. No, tiene que tomar medicina natural para curarse. Aquí tenemos mucha medicina natural para que usted pueda llevar sus tratamientos a su casa. No va a venir y yo le voy a decir, no, usted no va a llevar medicina. No, usted no se va a curar con esto. No, usted se va a curar con los lindos tratamientos naturales. Ya tenemos lindos testimonios de las personas que hoy por hoy se han curado aquí. ¿Verdad? Que hoy han dicho gracias. Aquí se han curado. 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Muchas personas me han dicho, hermana, yo he andado buscándola a usted y he llegado a lugares equivocados, ¿verdad? 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Bien, tenemos muchos conocimientos en la área espiritual. Escuche este testimonio y luego regresamos con este bonito programa.
1: Bueno, queridos hermanos oyentes, hermanos de la sintonía, es un placer saludarle a usted. Tenemos otro lindo testimonio de los testimonios, Vientos de Cambio para una Vida Saludable, el programa que dirige la maestra Alba Luz y su servidor, el maestro Noé, queridos hermanos oyentes, hermanos de la sintonía. Hermanito, usted le da gracias a Dios primeramente porque usted antes no podía ni agarrar ni el machete, no podía trabajar, tenía dolamas por todo el cuerpo, le dolían las manos, los pies, se sentía sin fuerzas de salir adelante, de levantarse por las mañanas. Tenía que pedirle permiso a un pie, a una mano, a una pierna para salir a trabajar, hermano. ¿Cómo está? Es un placer saludarle.
2: No, mi hermano, yo me siento bien, feliz, porque yo aquí en esta clínica yo me curé.
1: ¿Usted se curó?
2: Yo me curé, entonces ahora por eso siempre recuerdo y recuerdo. Y no sé, y a varios he invitado, invité, pero no
1: se
2: sé.
1: Han venido a curarse.
2: Entonces, yo me siento feliz hoy, porque yo trabajo, para mí no es rendimiento.
1: ¿No se cansa?
2: Yo no me canso.
1: ¿Y qué edad tiene usted, hermano?
2: Yo tengo 70.
1: ¿70 años? Sí. No se cansa.
2: Yo no me canso.
1: Usted trabaja y no se cansa. ¿Y antes?
2: Antes yo trabajaba obligado.
1: ¿Trabajaba obligado?
2: Pues, ahora no.
1: Ahora ya trabaja más diferente.
2: Sí, ahora trabaja diferente.
1: Antes tenía miedo agarrar la guapota porque tenía miedo que se le zafare la mano.
2: Es que como no podía tener el machete en la mano, es que yo la mano, como le digo, así como usted miró cuando yo vine la primera vez,
1: sí, venga,
2: ni el reloj podía andarme en la mano.
1: ¿Le estorbaba usted el reloj?
2: Este reloj me estorbaba, no, hoy no, y le ando tranquilo en mi brazo y mi cuerpo.
1: Sí.
2: Y me siento feliz.
1: Se siente feliz. Sí, usted me cuenta que antes se metía, hacía como que iba a hacer de su cuerpo y se metía allá al monte, pero se metía a no hacer de su cuerpo, sino como a llorar,
2: a lamentar. A llorar, a lamentar de qué calamidad que tenía en mi cuerpo. Yo me calmaba aquello, con él parece que me curaba, pero fue difícil.
1: Fue difícil, pues, hermano.
2: Hasta que vine aquí, sí, por aquí, que me siento feliz.
1: Y
2: me
1: ¿Usted anduvo en centros, tomaba pastillas para los dolores y nada?
2: Nada. Yo gasté pisto, en el tiempo gasté pisto.
1: Y nada, hermano, no se curaba.
2: No me curé.
1: Y aquí con poco dinero se curó, no, se liberó.
2: Con poco dinero.
1: Qué bueno, hermanito, qué bueno. Hay que darle gracias primeramente a Dios Todopoderoso. Pero usted se siente liberado, hermano.
2: No, yo me siento bien, feliz, porque ahora...
1: ¿Qué me le dice a los que están escuchando este programa?
2: No,
1: que
2: hombre,
1: tienen esos mismos problemas de achaques en sus cuerpos.
2: Es que mire, toda la persona que decimos nosotros que ahora las clínicas solo es un tepisto y pisto, pero es un dinero que lo tira como en basura, como en agua. Ahora, con la medicina natural, yo lo tengo una gran fe, que ¿para qué?
1: Usted había andado en otros lugares, hermano, naturalista, sí, pero solo el pisto había botado, pero sí. Aquí vino donde el maestro Noé y se curó.
2: Aquí me curé, yo me siento feliz, porque yo trabajo, por ejemplo, ayer me dio la patrona, bueno, para mí yo sí me echo entre las 4, yo trabajo hasta las 4 de la tarde.
1: Hasta las 4 de la tarde.
2: Y no me canso.
1: Y no se cansa.
2: No.
1: Y antes sí se cansaba, ¿verdad?
2: No me cansaba, porque estaba obligado.
1: Trabajaba obligado.
2: No, ahora no, yo me siento bien.
1: Qué bien, hermanito, me siento contento. Y todos los hermanos que están escuchando este programa, que se trabajan obligados, todos los hermanos que están escuchando este programa, hermanitas, que tienen que levantarse porque tienen que levantarse, porque tienen que salir a desempeñar sus funciones diarias. Sí, sí, sí. ¿Qué me les dice? Que visiten a la maestra de salud.
2: Que visiten a la maestra de salud y también aquí en la clínica el doctor Noé.
1: Así
2: entonces
1: es.
2: Por eso así, a varias gente le he invitado,
1: a varias personas, usted ha recomendado a bastantes personas. Y usted que me está escuchando, no necesite que me le recomienden, véngase a la clínica botánica Poder y Curación de la maestra Albaluz y su servidor, el maestro Noé. Este fue otro de los testimonios, vientos de cambio para una vida saludable. Muchísimas gracias, hermano, por su testimonio.
2: Está bien, hermano, estoy de regreso otro día, porque yo siempre recuerdo que ya me siento bien feliz y alentado, digo yo, pues.
1: Así es. Hay que darle gracias primeramente a Dios Todopoderoso. Bueno, queridos hermanos, hasta pronto y que Dios nos bendiga. Recuerden otro de los testimonios, vientos de cambio para una vida saludable.
0: Así es, queridos de la sintonía. ¿Cuántas personas?

gracias a Dios le doy que la maestra Alba Luz ha curado a todas las personas y el bendito poder de Dios. Porque primero es Dios y luego es la maestra Alba Luz. ¿Verdad? Primero usted viene con fe de su casa, usted llega a donde la maestra Alba Luz y aquí es donde se viene a curar. Tenemos unos mensajes, ¿verdad?, que queremos darle lectura. Sé que son de muchos los mensajes que me mandan, pero hay muchos mensajes, ¿verdad? El mensaje que tengo es de una señora que me pide, ¿verdad?, una ayuda, porque ella está padeciendo de un problema que no haya cómo resolverlo. Me dice, hermana Alba Luz, quiero que usted me ayude, por favor, porque estoy pasando momentos difíciles que no hay o qué hacer. Tengo problemas, dice, en mi salud. Estoy, dice, padeciendo de un dolor y un mareo en mi cabeza. Que no hay o qué hacer, maestra. Quiero que, por favor, usted me ayude a regalar una receta para yo poder tomarla, dice, y levantarme de esta cama, que no hay lo que hacer. Maestra Alba Luz, yo sé que usted es una persona que ha ayudado a muchas, dice, y quiero que me ayude a mí. Estoy pasando esto duro. Estoy triste porque no tengo, dice, un apoyo de nadie, solamente de Dios, y usted me ayudará. Gracias, hermana, por ese mensaje. Quiero explicarle algo. Usted tiene que visitarme, tiene que venir acá para ponerle un apoyo, ponerle una ayuda para que usted, verdad, pueda levantarse. Son cantidades de personas que están en su casa dominados, atracados con una enfermedad, que no se levantan, que no se pueden mover. Son cantidades, pero tienen un pariente que se puede levantar y puede llegar donde la maestra Alba Luz. 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Son muchas de las señoras que me dicen, hermanita, ayúdeme, por favor, hermanita aquí, hermanita allá. Yo sé que usted que está deseando un tratamiento natural, usted está allá en su casita, usted está esperando un tratamiento natural que le ayude. Sé que son de varias personas. 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Queridos hermanitos, gracias por haberme dejado entrar a tus bellos hogares. Gracias por permitir este bello programa en tu corazón. Gracias, mis queridos hermanos. Mi tiempo se me ha terminado. Mi tiempo se me ha ido. Y será hasta otro programa más que estaré con ustedes, si el Señor así me lo permite. No les digo adiós, no que hasta pronto.

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Buenos días. Muy buenos días. Les saludamos este día lunes

5 de octubre. Los empleados del gobierno empiezan a disfrutar de una semana y feriados inventados por estos gobiernos cuando la economía del país está en crisis. Estamos en la semana morazánica. Estamos en la semana de estos feriados de octubre. Preso Nacional no emite una ley que pasen estos feriados a ser parte de educativo como para recordatoria de Honduras. Es lamentable en este país cada día. Deberíamos de trabajar. Porque usted y usted que trabaja al día, estos feriados vienen a quitarle el bocadito que puede llevar a su familia. Yo soy José Bernabé. Es un gusto y placer compartir con ustedes en una emisión más de este espacio de noticias. Noticias y comentarios. Han estado los programas de medicina natural o alternativa allá en El Porvenado y en a Río Bajo. Aquí han escuchado en vivo y en directo a doña Alba Luz con sus consejos de medicina natural. 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Que el Señor les bendiga esta mañana. Que el Señor pueda estar con ustedes esta mañana de inicio de semana. ¿Usted va a salir? ¿A dónde va a salir? Cuéntemelo, 99-15-24-40. Antes de que salga, mi amigo, lleve su carro a revisión para que no ponga en riesgo su vida. Hoy estará el maestro Neri Rodríguez con nosotros dándonos consejos de mantenimiento de los vehículos que van a salir a los distintos balnearios, y unos ya se fueron. Algunos ya se fueron a veranear, otros, la empresa privada trabaja hasta el día miércoles a las 12 del mediodía, y hombre, a disfrutar del feriado de la semana morazánica. Como decía aquel que ya no está con nosotros, el que tenga pisto que se vaya a la mierda y haga de su vida como solo usted la puede vivir. Los que no tenemos, o los que no podemos salir por X o Y situación, nos quedaremos en casa y laborando para estas empresas de radio. Así es que el Señor les bendiga a todos esta mañana. El comercio de Talanga protestó el viernes anterior contra estas tiendas chinas que van a instalar en Talanga, porque aquí ya no lo pueden parar. Aunque dijeron empleados municipales que todavía no hay ningún permiso de operación hacia estas tiendas chinas. Pero bueno, más adelante vamos a darles a conocer el reportaje que hemos tomado de la protesta. También estará el maestro Neri con nosotros esta mañana a través de Talanga Estéreo, Estéreo Porvenir y Xavi Estéreo, dándonos consejos de cómo darle mantenimiento a un vehículo antes de que usted salga. ¿Qué más tenemos? Han muerto dos mujeres más a nivel nacional. Y bueno, continúan las muertes en este país. Mientras tanto, aquí hay gente que ve empeñar hasta los calzones muchas veces, las muchachas.

0: los calzones se empeñan para poderse ir a dar un chapuzón. Como decía mi abuela, que Dios en paz me la tenga, hijo, arropate hasta donde te da la cobija. Hay lujos que no te los puedes dar porque vienen gastos que hay que hacerlo. En primer lugar, está por finalizar el año escolar, donde hay muchos que se gradúan y hay que tener el pistillo para graduarlos, porque ahora una graduación es cara. Mientras tanto, que se vayan los que puedan. Así de sencillo, el gobierno asueto toda la semana. No en empresa privada. No así la empresa privada, que la empresa privada trabaja hasta el día de miércoles a las 12 del mediodía. Hola, buenos días, don José, que el Señor le bendiga esta mañana. Preguntarle si van a estar abiertos los bancos el día de hoy. Sí, van a estar abiertos. Pero es que hay gente que corre a esos bancos a sacar el poco billetío para... ¿Qué es ese pendejado? Pase sus días, estos días normales, pues. Tal vez hay algún bocadito bueno en mesa, y si no, arroz, frijolitos, arena y grava, como decía un albañil que nosotros teníamos allá en El Porvenir. Arroz, frijolitos y un pedacito de queso. ¿Verdad, Loncho? Ya anda Loncho en las calles de la vida con su taxi. Así se trabaja muy de mañana. De nada. Nada, esa es pendejada. Yo no sé qué idiota aconsejó al alcalde a poner esos semáforos. Ese es un atraso, Loncho. Ese es un atraso. Buenos días, de nada. La vuelta en el semáforo y los motos se pasan en rojo. No, Loncho, es que no estamos preparados para eso. Ayer ya pusieron a funcionar esos semáforos. Ya verá usted las riatas de cola que se van a hacer. Es que yo no sé de quién fue la idea de poner esos semáforos. Eso se llama gastar pisto en pólvora, como decía mi abuela. Eso se llama gastar pisto en sope, decía mi abuela. Así decía. Gastar pisto en sope, gastar pisto en papadas que no nos van a venir a dar nada de provecho. Loncho, brevemente, porque voy a notas internacionales. Buenos días,
1: don José. Buenos días a toda la radio escucha. Fíjate que aquí hay un problema. Que el bus que viene del valle, de un valle de acá del norte de Cuba, se vienen por la calle de la Fuente y vienen a dar la vuelta aquí a la despensa. Ajá. Y mirando que el semáforo funcionando, se atraviesa todito.
0: ¡Ay, Loncho! ¡Eso no va a funcionar, Loncho!
1: Nosotros hay motociclistas, y hay que me disculpen por lo que voy a decir, pero se están pasando ese mejor en rojo, no respetan eso. Cuando haya un accidente, ahí van a ser los problemas. ¿Por qué? Porque aquí hay un montón de gente que anda conduciendo y son licencias compradas. Así de sencillo. Y el problema es que aquí las leyes de tránsito, hay un montón de gente que se le han dado licencias y se le aquí. Entonces, cuando haya un problema ahí, ya va a haber problemas de tránsito. ¿Por qué? Porque están emitiendo licencias a gente que no tiene capacidad para dar una licencia, o sea, sí. No lo capacitaron,
0: sí.
1: solo van a traer la licencia y ya estuvo. Buenos días, José Hernández.
0: Buenos días, Loncho, eso no va a funcionar, Loncho. Yo no sé cómo se lo dije y me lo aprobó alguien de un vigilante de un banco que yo le dije. Yo no sé de quién fue la gran idiota idea de poner un semáforo ahí. Como dice Loncho, ahí van a haber vergazos, ahí van a estar los policías.

0: quitando licencia aquel que se pase en rojo. Pero yo no sé de quién. Como decía aquel que ya no está con nosotros y lo repite nuestro buen amigo Hugo Romero. Yo no sé de quién puta fue la idea de poner esos semáforos. Hubieran gastado en la perforación de un pozo con agua para darle agua a este pueblo. Hubieran mandado a pavimentar una cuadra que hubiera servido más a los habitantes de esa cuadra que poner un par de semáforos que no vienen a darle agilidad al tráfico de Talanga. Tienen cerca de 9 policías haciendo que ahí no es semáforo, señores. Como dice Loncho, no estamos preparados para eso. Ya Loncho anda en las calles de la vida con su taxi llevando y trayendo a las personas que vienen para Talanga. Vamos a ir a notas internacionales esta mañana. Estará, si usted va a salir, mi buen amigo Loncho. Mire, Loncho, lleve su carro ahí donde el maestro Nery Rodríguez. Solo con cita, eso sí, solo con cita. Se lo puede revisar. Solo con cita se lo puede revisar, Loncho. Vamos. Hoy estará el mecánico, usted que va a salir. Estará el mecánico Nery Rodríguez, un gran mecánico de una trayectoria como lo era su padre, el maestro Diego Rodríguez, que ya no trabaja, pero quedaron sus hijos siendo ejemplo de esa gran labor. Estará Nery Rodríguez con nosotros esta mañana. Bueno, ¿y aquí qué pasó, hombre?
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0: vale 5 de la mañana, 44 minutos. En un breve recorrido en el campo internacional, informamos desde España. La Policía Nacional Española puso en marcha este domingo en Ceuta un operativo para comenzar a levantar el asentamiento de la playa del Trompolín, donde vivían más de 3.000 migrantes de las 80.000 que entraron de forma masiva en la ciudad a finales de julio.
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0: A las 5 de la mañana, 46 minutos.

0: de Venezuela, el diputado Nicolás Maduro Guerra, hijo del hoy depuesto mandatario Nicolás Maduro, reiteró que envolver a su padre detenido en Nueva York luego de ser capturado acá hace nueve meses por Estados Unidos durante un ataque militar en Caracas. 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
0: Y en las elecciones de Brasil, con los primeros datos del escrutinio, el senador Flavio Bolsonaro, líder del escrutinio de las elecciones presidenciales celebradas este domingo, con un 49.10% de los votos por delante del mandatario Luis Inácio Lula da Silva, que obtiene un 42.19%, según los primeros resultados oficiales divulgados, con el 1.70% de lo escrutado. 5 de la mañana con 48 minutos.
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0: A las 5 de la mañana con 49 minutos. Y en el paterique decapitan a un hombre de 62 años y fue hallado en la comunidad de El Naranjo decapitado. Mientras tanto, en el campo internacional seguimos informando. El primer ministro israelí Benjamín Netanyahu ordenó este domingo revisar la seguridad de los vuelos internacionales con destino a Israel, después de que un copiloto omaní hiriera al piloto de una aeronave e intentara estrellar un avión procedente de Emiratos Árabes Unidos. A las 5 de la mañana con 50 minutos. 5 de la mañana con 50 minutos.
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0: A las 5 de la mañana, 5 de la mañana.

0: Con 52 minutos, al menos dos personas murieron y unas 35 resultaron heridas en un tiroteo masivo durante una fiesta en el barrio residencial en el estado de Georgia, en Estados Unidos, al sureste de Estados Unidos, informaron autoridades. El ataque tuvo lugar a la 1:25 hora local, 5:25 minutos hora GMT, en la localidad de Viena, ubicado en el condado de Dolly, indicó un comunicado de la Oficina de Investigación de Georgia en Estados Unidos. A las 5:52.
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0: 5:53, seguimos informando en el campo internacional. Vamos con más notas internacionales desde Panamá. Incautan en Panamá 3.000 paquetes de droga en un barco y detienen a tres. Hay uno de estos tres, no sea hondureño. ¡Qué bárbaros! Las autoridades de Panamá incautaron una embarcación con 3.852 paquetes de drogas en aguas del Pacífico cerca de la frontera con Costa Rica, según informó este domingo la Fiscalía, sin especificar el tipo ni peso del alijo, aunque los paquetes pesan generalmente 1 kilo cada uno. También dice la Fiscalía panameña que detuvo a 3 extranjeros, 2 colombianos y un costarricense, que en las próximas horas serán llevados ante un juez. 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Bueno.

Y desde Berlín, el canciller alemán Friedrich Merz y el presidente ucraniano Volodymyr Zelensky acordaron este domingo en Kiev un paquete de ayuda del país centroeuropeo valorado en 1.300 millones de euros y suscribieron diferentes acuerdos y documentos por valor de más de 8.500 millones de euros, informó el jefe del Estado ucraniano. 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

0: 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El ejército israelí lanzó este sábado un ataque aéreo contra uno de los máximos dirigentes de Hamas en Gaza, Ali Al-Amudi. Repito, Ali Al-Amudi, en un bombardeo que dejó 5 palestinos muertos, según las autoridades locales. En el primer mortero, el mando militar no informó si había eliminado a su objetivo. El ejército señaló después de que el ataque se realizó mientras seguían más, con más morteros de más poder. Continúa la guerra en el Medio Oriente y eso hace que los combustibles estén más caros. Dentro de pocos minutos, dentro de 2 minutos más o menos, entra en vigencia un nuevo aumento a los combustibles. Nunca en lo que yo tengo de vivir habíamos pagado tanto por el combustible, más de 150 lempiras por galón, y aquí hay gente que sigue jodiendo en las calles. Pero bueno, como cada quien hace de su vida lo mejor, los combustibles incrementan de precio dentro de 2 minutos. Vamos a la pausa y retornamos en breve.
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0: 6 de la mañana con 6 minutos vamos a notas nacionales. 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Vamos a notas nacionales. Primero era que no llovía, ahora el río Guascorán inunda el Cubulero en la zona sur del país. Mientras tanto, otro fuerte trancazo a los combustibles esta mañana ha entrado en vigencia otro fuerte trancazo a las gasolinas, mientras el diésel no aumentó por medida de presión del transporte

6 de la mañana con 7 minutos inicia semana morazánica. Empleados del gobierno ya gozan del feriado morazánico. Mientras tanto, la empresa privada trabajará hasta el día miércoles en horas del mediodía. También esta mañana podemos decirle a los amigos que nos están preguntando sobre el centro de salud si estará abierto. Les decimos que el centro de salud trabajará normal hoy y mañana, lunes y martes, del miércoles al viernes, solo emergencias estarán atendiendo en el centro de salud. Vamos a ir a notas nacionales con don Jimmy Walter López esta mañana. 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

0: mañana, 6 de la mañana con 13 minutos. Y mientras la población solicitaba agua, el río Huascorán inunda el Cubulero. Vamos a ir con usted, don Jimmy Walter López. Mientras tanto, por acá llega otra noticia. Dice, buenos días, don José, esos semáforos de Talanga solo sirven para que los policías estén haciendo esquelas en esos semáforos. Yo lo dije la semana anterior, que el que se les parrojo en ese semáforo de ese desvío, lo van a joder. Yo no sé de quién fue la idea o la gran idiota de poner estos semáforos. Hubieran perforado un pozo, señor alcalde, señor vicealcalde. No tiene asesores usted que lo asesoren, alcalde. O sea, hay cosas que yo no las entiendo y no me van a hacer entenderlo. ¿Sabe por qué? Porque esos semáforos lo que van a venir a hacer. La gente no está acostumbrada. Ya lo dijo Loncho a inicio de este espacio de noticias. Se están pasando en rojo. Motociclistas que caminan a toda madre van a ir a reventarse la madre en esos semáforos. Pero bueno, cada loco con su tema y nosotros aquí, don Jimmy, vamos a ir con usted para iniciar el campo de las noticias nacionales. Buenos días, don Jimmy.
1: Buenos días, don José, buenos días a todos los oyentes del noticiero Noticias y Comentarios. Gusto y placer saludarles una vez más a través de este noticiero, saludando a todas las personas a donde baña la frecuencia de las estaciones de radio. Está ahí va el saludo muy especial para todos y cada uno de ustedes. Saludamos a la gente que nos escucha allá en Guaymaca, a la gente que nos escucha en El Porvenir, a los compañeros en las diferentes estaciones. Les damos esa cordial bienvenida y por supuesto a toda nuestra gente en el municipio de Talanga. Bienvenidos a otra edición más de su noticiero Noticias y Comentarios. Siempre agradecidos con Dios por un día más que nos permite poder estar acá nuevamente hoy ya 5 de octubre del 2026. Lunes 5 de octubre, ¿verdad? Saludos especiales para todos. Feliz inicio de semana, don José.
0: 6 de la mañana, 16 minutos. Vamos a notas nacionales. Don Jimmy Walter López, cuando empleado del gobierno, ya están en las playas, están en las carreteras. ¿Cuántos muertos dejará esta semana morazánica? ¿Cuántos ahogados se ahogarán por andar empapadas que no deben de hacer? Pero como cada quien hace de su vida, tranquilos muchachos, vayan despacio, no consuman alcohol, porque si la policía los agarra consumiendo alcohol y manejando su vehículo, lo va a joder. Mientras tanto, el alcalde de Cero, Joan Cruz, le pide a la población que tranquilidad en esta semana morazánica, que semana morazánica sea para ir a descansar a sus hogares, para pasar en familia. Ese es el mensaje del alcalde de Cedros, don Joan Cruz, que sigue llevando desarrollo y progreso a cada comunidad. Don Jimmy, vamos a la primera nota, cortesía de don Joan Cruz. Mientras pedíamos agua, mientras rogábamos a Dios que nos mandara agua, el río Huascorán en Choluteca o en la zona sur ha inundado el Cubulero.
1: Así es, don José, la gente ayer estaba con el agua a la cintura, ¿verdad? La comunidad del Cubulero en el municipio de Alianza, departamento de Valle, zona sur de Honduras, se encuentra nuevamente bajo el agua debido al desbordamiento del río Huascorán. Toda la costa de la Zamate redita así su tragedia de constantes inundaciones que se repite cada vez que llueve en ese sector del país. Vecinos de la zona denunciaron que varias viviendas están afectadas por el agua estancada. La situación vuelve a complicar la movilidad y la actividad cotidiana de las familias en una zona históricamente que ha sufrido los efectos de las crecidas durante las temporadas lluviosas, ¿va? Y esto de los amates, se recuerda, don José, en el gobierno anterior dijeron que ya aquí ya no se iba a inundar, que no sé qué, que hicieron aquí, que hicieron allá, y Esos bordos que hicieron ahí no sirvieron para
0: no
1: nada.
0: No hicieron ni mierda. Ni mierda. Y este es el dolor de cabeza de muchos habitantes de la zona sur. 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
0: 6 de la mañana, pasan 20 minutos, han entrado en vigencia los semáforos en esta ciudad de Talanga, don Jimmy. 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
1: Dice, los precios de los combustibles, don José, a la super le están subiendo 3 lempiras con 44 centavos, y a la regular 2 lempiras con 66 centavos.
0: Nunca antes visto, no sé si en su vida, don Jimmy, subieron los combustibles a ese precio. 153 el galón de gasolina.
1: 156.
0: Imagínese usted.
1: 1.61 le cuesta el galón de la super. Y 137.92 estará costando la regular, don José.
0: Bueno. El diésel no le subieron.
1: El diésel está a 153.53, ¿va?
0: Bueno. Así está la cosa.
1: También sube 5 lempiras el querosén. Están subsidiando el otro. Ahí sube el vehicular, sube 1.87, don José.
0: Así es. Bueno, queremos saludar hoy al hermano Elvis Vidaur. El hermano Elvis Vidaur está cumpliendo años, hermano. Que el Señor me lo bendiga a usted ahí en compañía de toda su familia. Al hermano Elvis Vidaur, que siempre nos escucha todas las mañanas, aunque un poco malcriado, hermano. Yo sé que a ustedes no les gusta a veces mis comentarios, pero ese es mi comentario. Hermano Elvis Vidaur, que el Señor me lo acompañe, hermano, y me le dé muchos años más de vida hoy al hermano Elvis Vidaur. 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
1: Dice que operación limpieza y reconstrucción tras daños dejados por las lluvias. Esto es en San Pedro Sula, ¿verdad? Que todo el mundo pedía lluvia. Equipos de trabajo continúan con la operación limpieza y reconstrucción en las zonas de San Pedro Sula, Cortés, afectadas por las lluvias y crecidas registradas en los últimos días. Los trabajos se desarrollan en las colonias Valle de Sula y 1 y 12, Jerusalén, Cabañas, Pastor Celaya, Montefresco, Este y San José 5. Las labores incluyen el despegue y limpieza de calles, el retiro de árboles caídos, el achique de agua en las viviendas y el levantamiento de informes para brindar apoyo a las familias afectadas.
0: 6 de la mañana, 24 minutos, 6:24, don Jimmy Hualta mañana. Esta mañana el alcalde Rudy Manuel Vanegas pide fijarse bien en esos semáforos. Ya están funcionando los semáforos. Si usted se pasa en rojo, lo van a joder los policías, porque hay policías ahora ahí cerca los semáforos. Pero ¿quién? ¿De quién? Mejor vámonos con el alcalde. No, solo dele doble clic, don Jimmy. ¡Tenemos alcalde!
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0: A las 6 de la mañana, 25 minutos, vamos con esta nota, don Jimmy. Se disparan muertos por accidentes viales.
1: Así es, don José, se disparan muertes por accidentes viales. Dice la nota por acá que las muertes por accidentes viales aumentaron este fin de semana previo a la masiva movilización terrestre que espera con el contexto del feriado morazánico en las principales ejes carreteros de Honduras. En el registro policial trascendió la muerte de una señora y 13 heridos durante el volcamiento de un carro paila en la comunidad de Cones, el municipio de Senceti, en el Ocotepeque, occidente de Honduras. La víctima mortal fue identificada como Isabel Cristina Peña, de 55, originaria del sector de La Loma, siempre ahí en Senceti. Según el informe, la víctima viajaba en un vehículo Toyota 22R que volcó en forma aparatosa tras presentar desperfectos en el sistema de frenos en la R que volcó en forma aparatosa tras presentar desperfectos en el sistema de frenos en la zona conocida como

0: cama o de la cocina a la sala. Bueno, mientras tanto, don Jimmy Walter López, vamos a ir esta mañana. Por ahí tengo don Jimmy en la casilla número 3, en la de comerciales. No, de comerciales, vaya a comerciales. Váyase a comer allá a la pauta noticiero. En la número 3, en la pauta número 3, es la otra, váyase a la número 3, porque damos la bienvenida a esta clínica del doctor Reyes, clínica del doctor Reyes, que le atiende. Vamos con esto, Jimmy.
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0: A las 6 de la mañana con 25 minutos, le damos la más cordial bienvenida a Clínica Reyes del doctor, ¿cómo se llama este doctor? 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Mientras tanto, un joven, hablando de embarazos, don Jimmy, un joven de 15 años embarazó a una mujer adulta. Ahora piden ayuda para comprar sus muebles y otras necesidades. El joven es conocido como Renzo y está enamorado de Danelli. Los padres trataron de separarlos, pero al final el joven decidió irse de la casa para vivir en un cuarto con la mujer. El joven no tiene trabajo y espera poder tenerlo porque sabe de mecánica. Lo más curioso es que la mujer tiene otra niña que es de su expareja y se lleva muy bien con su actual novio. Pélenme el raite, no me jodan.
2: Bueno, ahora que busque a trabajar, entonces.
0: El que se mete a camisa de 11 varas, que apriete la riata, como dijo aquel.
2: Ya que metió las patas, ahora que vaya a trabajar. Porque, bueno,
0: ¿sabe lo que no me gusta a mí? Ajá. Y se lo voy a decir claro, que están pidiendo para comprar muebles y
2: No, a uno lo enseñaron a trabajar. Bueno, a nosotros nos enseñaron a trabajar desde cipotes, pero para defenderlos en la vida, ¿va? Exacto. Y estos cipotes que llegan a 15, 16, 17, hasta 20 años y no han aprendido.
0: Saben ni mierda.
2: No han aprendido a defenderse.
0: Pero es que también nosotros los padres tenemos culpa, Jimmy.
2: Sí, también.
0: También nosotros los padres somos culpables de todo esto. ¿Sabe por qué? Porque usted enseña a su hijo a trabajar. Sí. Defendete, porque el día de mañana no vas a estar conmigo.
2: Así es.
0: No. Vámonos, don Jimmy. Mejor vamos a otra nota, que ahí resuelva cada pendejo, pendeja, resuelva su vida. Así de sencillo. Pero yo no voy a ir. Imagínese, está pidiendo dinero para comprar muebles, para comprar otros enseres de la casa. Cuando usted, bueno, cuando yo me fui. Cuando yo ya me hice mujer, me fui a comprar una estufa de gas, de gas verde, ¿se recuerda que vendía
2: sí,
0: antes?
2: Sí, que había que echarle gas y ponerle mechas.
0: Mechas y todo. Esa fue la primera estufa que yo tuve. Para hacer los frijolitos, el huevito y la comidita.

0: yo iba a ir a pedir que me dieran. Dame, por favor. O que me dieran allá.
1: ¿Cuáles muebles eran?
0: Para los tenga.
1: ¿Cuáles muebles eran? Eran de palo las sillas.
0: Una silla de palo era lo que sí. Una vez mi papá me dijo, llévate esa silla de palo que te puede venir allá.
1: Sí, es cierto.
0: Culo. Como decía mi abuela, que Dios en paz me la tenga, hasta el culo me dolía de estar sentado en la silla. ¿Qué vamos a estar sentados en una silla como esta que tiene expósito? ¡Name a la mierda! Si usted se va a meter a problemas, señorita, joven, apriete la riata. 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
0: 6 de la mañana, pasamos 34 minutos, 6 de la mañana, con 34 minutos y a nivel nacional, don Jimmy. ¿A dónde es esto? Esto es en Islas de la Bahía, ¿va? Detienen a maestro de primaria, a maestro de educación primaria, por delitos sexuales en contra. Óigase bien. Un maestro. Mire, detienen a maestro de primaria por delitos sexuales en contra de una niña de apenas
1: 9 años, don José.
0: Imagínese usted.
1: No es ni tan siquiera un adolescente, ¿va?
0: ¿Qué sinvergüenza. Todavía este cipote pendejo de 15 años que embarazó a esa mujer adulta. Hombre, pero no la forzó. Mire este maestro. Mire este maestro de educación primaria, ¿a quién encomendamos nuestros hijos? A enfermos sexuales, como este maestro en Islas de la Bahía. 9 años, don Jimmy. 9 años tiene esa pobre niña que fue objeto de abuso sexual por este maestro. ¿En qué cabeza cabe? ¿A dónde andaría? ¿O qué tendría en la cabeza ese profesor jodido para poder violar a esta menor de 9 años?
1: Aquí por lo menos tienen que suspenderle ya la licencia de maestro.
0: ¡No! Ese jodido deberían de suspenderlo de por vida o meterlo al mamo de por vida, que no vuelva a salir a la calle. Porque es peligroso, imagínese.
1: Y es que lo dejan salir.
0: 9 años, una pobre criatura que no sabe nada de eso.
1: Nada. Era que es que no tiene hija, don José. O hijos.
0: A saber. Dice, buenos días, don José, yo tengo un par de muebles usados que no los ocupo. Venga, tráigalos. Es que no es para mí, no me jodan.
1: Bueno, allá le están... Como que estamos pidiendo.
0: Es que yo no estoy pidiendo. Yo no estoy pidiendo. Le dije que ese jodido que embarazó a esa mujer adulta, están pidiendo que le regalen muebles, que le regalen utensilios de cocina, sí, que le regalen hasta la cama. ¿Será que le van a regalar? Como dijo mi papá. No, mi abuelo era el que decía. Como decía mi abuelo, cabrón que se haga de mujer, váyase a la mierda y vea dónde la cuesta, por no decirle la otra palabra. 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
0: 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Dice, buenos días, don José, aquí tengo un par de ollas que le pueden servir, pero es que yo no estoy pidiendo para mí y no estoy pidiendo para nadie. Ya me agarraron de joder.
1: Si estuviéramos pidiendo, nos estuvieran ofreciendo.
0: Sí.
1: Sí, si estuviéramos diciendo que le ayudemos a alguien.
0: Y no me ofrecen para irme a mi diálisis. Pero que me... Yo no estoy pidiendo para nadie, ni me gusta pedir para nadie. ¿Saben por qué? Porque aquí la gente ya cuando uno le va a pedir, no dan, hombre, son muy pocos los que dan. Pero bueno, vamos entonces, don Jimmy, a la nota con APREM, Refavigilancia en Carreteras, Bañarios y Centros Recreativos. Hoy se inaugura la Semana Morazánica en esta ciudad de Talanga. Tal vez no están los que no han sido invitados.
1: Así es. Dice la Comisión Nacional de Prevención en Movilización Masiva con APREM. Activó un operativo nacional con motivo del feriado morazánico que incluye 1.300 puntos de control y 350 ambulancias para atender posibles emergencias durante los días de mayor movilización. Carmen Silla, director de Preparación y Respuestas de la Comisión Permanente Contingencias, COPECO, informó que en los dispositivos participan 23 instituciones y cerca de 33.000 personas. El despliegue contempla presencia en los principales ejes carreteros del país, así como los balnearios, centros recreativos y otros puntos donde se espera una importante afluencia de visitantes.
0: 40 minutos. Yadira y mi amigo Cárcamo, llámenme, me dicen hasta cuándo van a trabajar, pero creo que van a trabajar toda la semana, si no me equivoco, porque ellos son igual que yo, con ni mierda. 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Antes de ir a esa nota, quiero saludar a mi amigo Rolando Cafati, allá en Estados Unidos, a Gina Romero, a Miguel Padilla, a los hermanos Jiménez y a todos donde nos están escuchando fuera de nuestras fronteras patria.
1: Por ahí saludamos también a María Pérez, que está pendiente todos los días, y al Chino Valle, ¿verdad? Ajá. El Chino Valle allá en España.
0: El hombre que anda, sí, que va para Chile.
1: Yo creo que aquí anda Verónica, ¿va? ¿O Verónica no se fue?
0: No, Verónica, no, la flaca.
1: ¿Sí?
0: No, la flaca ya no se fue.
1: Ah, bueno.
0: Es que a la flaca la casaron.
1: No, hombre.
0: La casaron como el gato con el ratón.
1: Bueno.
0: Así es que saludos especiales a la flaca Verónica Castro, que ya días no la veo, por cierto. Pero
1: bueno, dice la nota por acá, don José, que rescatan con vida a dos menores fueron rescatados con vida luego de ser arrastrados por la corriente de agua de una quebrada en la colonia Centroamérica Oeste, en el Distrito Central, durante la fuerte lluvia registrada la tarde del sábado 3 de octubre. De acuerdo con el cuerpo de bomberos, los niños cayeron en una calle anegada y fueron llevados por las corrientes, lo que provocó la movilización de equipos de búsqueda, bueno, integrados por bomberos, policías y militares. Las labores se extendieron hacia las colonias cercanas hasta que se logró establecer el paradero de los menores, ¿va?
0: Bueno,
1: no les tocaba todavía a los niños,
0: ¿va? Vamos a la pausa comercial, don Jimmy. Al retorno venimos con la nota policial judicial. Dos mujeres han muerto el fin de semana, pero también después...

0: estará el maestro Nery Rodríguez hablando de mantenimiento de vehículos en esta semana morazánica. Sálgase de ahí, de allá, del reproductor, y va a meter uno por uno.
1: Bueno, por ahí saludo a María Pérez, está pendiente María Pérez. Bueno,
0: saludos especiales a María Pérez.

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0: 6 de la mañana, 48 minutos, ya vamos a ir con usted, maestro Nery Rodríguez, para que nos dé consejos de mantenimiento de vehículos, este inicio de semana morazánica. Mientras tanto, la clínica Los Ángeles comunica que mañana martes estará un ortopeda en clínica La Solidaria, mañana martes 6 de octubre, y el próximo viernes estará un medicina interna el próximo viernes. Mientras tanto, la Comisión Nacional de Prevención de Movilizaciones Masivas, CONAPREN, activó un operativo nacional con motivo del feriado morazánico, que incluye 1.350 puntos de control, unas 350 ambulancias para tener posibles emergencias durante los días de mayor movilización. Óscar Medina, director de preparación y propuesta de la Comisión Permanente de Contingencias COPECO, informó que el dispositivo participan 23 instituciones y cerca de 33 mil personas. 6 de la mañana con 50 minutos, después de la pausa comercial venimos con el maestro Nery Rodríguez. 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
1: 6 de la mañana, ya pasados 55 minutos, y si usted va a salir esta semana morazánica, cerciórese de su vehículo, llévelo a revisión, y cuando los viajes son más largos todavía cuando los viajes son largos, pues tiene que tener una buena revisión su vehículo. Estamos con el maestro Neri Rodríguez, que nos habla de un mantenimiento antes de salir a Semana Morazánica. Maestro Neri Rodríguez, qué placer escucharlo esta mañana para que nos dé un consejo sobre el mantenimiento de estos vehículos que sus conductores llevarán a los diferentes balnearios y playas de nuestro país. Buenos días.
2: Hola, muy buenos días, don José. Buenos días a Jimmy y buenos días al pueblo de Talanga.
1: Maito, sobre el mantenimiento, un buen mantenimiento para que los veraneantes vayan seguros en esta Semana Morazánica.
2: Pues mira, don José, un buen mantenimiento para que el talangueño y el pueblo en general vaya seguro en su vehículo. Lo primero que hay que revisar, don José, es lo que es suspensión, lo que es dirección, lo que es frenos en general, don José, lo que es bueno, chequear todo lo que son los niveles de aceite, motor, diferencial, líquido de frenos, todo, don José.
1: Sí.
2: Sí. Y también revisar, bueno, hay que revisar todo y revisar lo que es el refrigerante. Antes de salir, el conductor en la mañana tiene que revisar su nivel de aceite de motor, revisar líquido de freno, revisar su refrigerante. Y lo más importante, don José, que ha pasado bastante en bastantes clientes que yo tengo, que se ponen a revisar el agua, el refrigerante, y se les olvida ponerle el tapón.
1: Ajá.
2: Tiene que estar bien concentrado en lo que está haciendo, aunque le estén llamando, pero concéntrese, porque si a usted se le olvida ponerle el tapón del radiador, es problema el que va a hacer cuando vaya en su vehículo. Le va a recalentar, no va a llegar a su destino y va a tener serios problemas.
1: Ahora, maestro, sobre esta revisión, ¿cuánto tarda más o menos una revisión de un vehículo, maestro?
2: Mira, José, si es una revisión
1: normal.
2: Decir, si un cliente me dice, fíjese, Daneri, que quiero salir y quiero que me revise el carro para ver si está en óptimas condiciones para salir, una hora, dos horas. Ya si toca reparar, porque siempre hay carros que tienen problemas en la dirección, suspensión, o si no, no anda fricciones, ya lleva su tiempo, don José.
1: Ya, o sea que necesita un día más o menos para poderle, en caso que necesite repuestos, pues.
2: Así es, don José, así es. Yo le digo a mis clientes que cuando vayan a salir, no busquen el mero día, don José, no busquen el mero día, sino que manden a arreglar su vehículo unos días antes para que cuando ya tengan su viaje, ya esté listo el carro.
1: Bueno, importante esto, maestro, por la seguridad, por la misma seguridad nuestra o los que van a salir de a los distintos balnearios, llevar a revisar su vehículo para no tener problemas en carretera.
2: Así es, don José, así es. Todos los que tenemos vehículos tenemos que estar chequeando nuestros vehículos, como le digo, con todo. Revisa lo que es suspensión, dirección, freno en general y niveles de aceite y de líquido de freno. Lo más importante también, don José, que me había olvidado, chequear lo que es llantas.
1: Sí.
2: Usted sabe que en estas altas temperaturas que hay, es cierto que está lloviendo, pero se siente la temperatura y el pavimento está caliente. Si usted va con una llanta mala o podrida, va a ir a fracasar en el camino, y más si va con su familia, don José.
1: Bueno, importante esto, revisar las llantas. Sí. Revisar las llantas porque son el alma del carro.
2: Que
1: lleve sus gatas, sus herramientas necesarias para que no se quede en carretera, maestro Neri.
2: Así es, que lleve toda su gata, llave, rueda, su, si es posible, no me corresponde a mí decir esto, ¿verdad? Pero su extinguidor, sus triángulos. Y miren, lo más importante, don José, que yo como mecánico, yo lo practico bastante. Yo cuando voy a salir largo, llevo mis llaves, lo más necesario, que un desarmador, una llavería, una llave 12, lo más necesario, o si toca algún problema en el camino, y si, vaya, yo soy mecánico, pues yo lo puedo arreglar, pero si alguien, tal vez no sea mecánico, lleva su llavecita y encuentra a alguien que le ayude, con esas llaves puede salir del problema.
1: Un desarmador plano, dice, una llave 10.
2: Un desarmador plano, una llave 10, una llave 12, una tenaza, una llave 14.
1: Sí.
2: Sí, lo más necesario, don José.
1: Bueno, maestro.
2: Y llevar siempre, don José, permita, y llevar siempre, mire, es bueno cuando vaya a salir, cómprese un cuarto de aceite, una pinta de líquido de freno, una pinta de aceite hidráulico, por cualquier cosa, y llevar su bote de coolant. Es lo más importante, bueno, don José.
1: Y nosotros esta mañana junto al maestro Neri, un mecánico de trayectoria igual que su querido padre don Diego Rodríguez, que todos los conocimos a donde está la Plaza Belén, comuníquese con él para que le puedan hacer una buena revisión, que vaya seguro y no se vaya a quedar en carretera, ¿verdad, maestro?
2: Así es, don José, así es.
1: Bueno,
2: gente, ya saben mi número y la recomendación para todo el pueblo de Talán y sus alrededores, que si usted tiene su mecánico, de preferencia, abóquese a ellos, que le den una revisión completa para que usted salga seguro con su familia.
1: Bueno, que intentamos que así como sale, regrese con su vehículo, maestro Neri.
2: Así es, don José. Así como salió, que regrese con su vehículo para que la otra semana no tenga problemas y vaya a trabajar en su vehículo.
1: Bueno, maestro Neri, estaremos al pendiente por acá. Por acá me están preguntando su dirección. Pero bueno, el teléfono yo lo voy a dar porque me lo están pidiendo por acá. Se lo voy a dar al privado, a las personas que me están solicitando su teléfono, maestro, para que se comuniquen con usted.
2: Está viendo usted, sí, ahí estamos. Usted sabe, usted es uno de mis clientes.
1: Sí.
2: Usted sabe cómo trabajo yo.
1: Así es.
2: Pero soy responsable y sí, ahí estamos a la orden, ¿no? O sea, y un saludo a todo el pueblo de Talanga, a sus alrededores. Yo sé que hay bastante gente que me conoce.
1: Sí.
2: Y son mis clientes y estamos a la orden, ¿no?
1: Bueno, gracias, maestro.
2: Bueno, que pase feliz día, don José.
1: Gracias, día, igualito. Todo. Me saluda al maestro Diego por ahí.
2: Bueno, muchas gracias.
1: Bueno, gracias. Me están pidiendo el número del maestro Neri. Me están pidiendo el número del maestro Neri. 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Vamos a la pausa comercial. Al retorno, hoy se inaugura la semana morazánica en esta ciudad Talanga, a las 9 de la mañana. Daremos a conocer el comunicado que nos ha mandado la Policía Nacional Preventiva. Vamos a la pausa y retornamos en breve. ¡Comadre! ¡Hoy, comadre Chena! ¿Hasta cuándo van a trabajar ustedes, comadre? ¿Ah? ¡Comadre! Ya se levantó, comadre. Los comerciantes protestaron contra las tiendas chinas el pasado viernes. También daremos a conocer este material que tenemos.
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0: 6:07 de la mañana con 14 minutos. Buenos días, don José. Está abierto el centro de salud hoy. Sí, hoy va a dar consulta el centro de salud, hoy y mañana, en horario normal. El miércoles, de miércoles a viernes, solo quedarán con emergencias, dijo el doctor Godoy el día de ayer que nos comunicamos con él. También a las personas que me están llamando o me están dejando sus mensajes, que sí va a estar abierto los bancos y las cooperativas trabajan hasta el miércoles a las 12 del mediodía, así es que usted puede hacer sus pagos o hacer cualquier otra transacción bancaria en las diferentes instituciones bancarias de nuestra ciudad de Talanga. Por acá nos preguntan, buenos días, don José, ¿y la Clínica La Solidaria hasta cuándo va a trabajar? No, la Clínica La Solidaria, ya hemos escuchado que toda la semana habrá atención médica allá en Clínica La Solidaria. Vamos a ir con esto de la protesta de los comerciantes, en contra de estas tiendas chinas que se piensan instalar en Talanga. El día viernes salieron los comerciantes a protestar por estas tiendas chinas. Por estas tiendas chinas salieron todos los comerciantes. El comercio de Talanga se paralizó porque la mayor parte de tiendas cerraron para ir a la marcha, El viernes, a eso de la 1 de la tarde, arrancó allá en la calle principal, ahí por Agroveterinaria Saldívar y Comercial Estrada, y esto era lo que decían los comerciantes al llegar al Parque Central de nuestra ciudad de Talanga. Repetimos, han protestado los comerciantes, por la instalación de estas tiendas chinas en Talanga, donde también han habido protestas en El Porvenir, en Campamento y en otras partes del país por la instalación. Bueno, tengo problemas, parece, para reproducir este audio que tenemos, que fue lo que dijeron los comerciantes al llegar al parque municipal.
2: Viendo que nosotros somos parte de la economía de este municipio a través de nuestros impuestos, a través de nuestros permisos de operación, a través de lo que producimos para que el municipio sea atractivo para la inversión. Ustedes no crean que Talanga ahora es porque es bonito este pueblo, porque en realidad no hemos hecho mucho para que este pueblo tenga cosas bonitas. Pero sí hemos crecido económicamente y eso es lo que miran todos los aquellos que les gusta invertir dinero para sacar ganancias. Eso sí les ha llamado la atención. Talanga es muy famoso por su comercio, porque es lo único que tenemos, el comercio. Nosotros no tenemos empresas. Aquí no viene una maquila que nos dé trabajo para que nuestros jóvenes tengan un buen salario, tengan un techo para que compren su casa, para que trabajen dignamente. Aquí no vienen empresas grandes de otros países, que eso es lo que deberían de preocuparse las autoridades para traernos al municipio. Empresas, negociar con quien sea, pero traigan empresas aquí, pero no que nos traigan esas inversiones que lo que vienen es a reventar la economía del municipio, a reventar al emprendedor, a reventar al ciudadano que le ha costado tanto crecer en este municipio. Así que si alguien escuche y le lleve el mensaje, aunque, bueno, que no creo que no lo escuchen, porque aquí lo estamos diciendo claro. Nosotros necesitamos que esa corporación se ponga del lado del pueblo, porque es el pueblo quien la puso. Quien le paga sus salarios somos nosotros. Así que necesitamos una decisión que sea beneficiosa para todo aquel ciudadano que está aquí protestando por esa tienda china. Yo me despido, muchas gracias, pero aquí le voy a poner a la presidenta de los comerciantes, quien es quien lleva la voz cantante. Vaya.
3: Muchísimas gracias, Héctor. Realmente ha sido muy bueno el ánimo que nos ha dado y creo que ese es el espíritu. Estamos muy contentos realmente lo que hemos iniciado con este proyecto, porque estamos impresionados por el apoyo que nos han dado. Esperamos que así siga. Recuerden, esto no es el interés de una persona, ni de dos, ni de un pequeño grupo. Este es un interés de comunidad, porque ahorita puede ser que a uno le pueda afectar, pero esto puede hacerse más grande, donde a todos nos afecta indirecta o directamente. Así que gracias por el apoyo. Creo que de aquí estamos viendo que vamos a alcanzar nuestros objetivos, porque así como lo menciona Héctor, aquí lo que necesitamos es industria. Industria, la industria es lo único que nos trae desarrollo. El comercio debe ser local, porque el dinero se queda dentro del municipio. Esa es la idea. Eso es lo que nosotros estamos luchando. No es porque nos da miedo que venga la competencia. Aquí todos somos competencia, pero nosotros podemos competir entre nosotros. Eso es lo que estamos luchando. En la competencia desleal es la que ellos nos quieren hacer. Entonces, quiero que tengan eso en mente. Estamos listos para tomar una decisión, y cuando sea esta decisión, para que sea real y legal, esto va a ser en un cabildo abierto. Y esperamos que todos ustedes traigan su apoyo, traigan a su familia, traigan a sus amigos, vecinos, porque eso es lo que vamos a necesitar. Ya vemos que sí hay fuerza. Creo que podemos poner orden, porque realmente talanguetes, los talangueños, talanguetes los que vivimos aquí, talanguetes los que nos levantamos a las 5 de la mañana para caminar estas calles. Esos somos nosotros. Ellos no van a hacer eso. Ellos no se van a ir a beber, a sentarse un ratito, a beberse un café. No, ellos solo vienen, recogen el dinero y se van. Y eso es lo que queremos evitar. El dinero de Talanga se queda en Talanga. No va para afuera.
4: Proyecto a la Cámara de Comercio.
3: Y de esto es para que nos quede también de experiencia, que nos hemos quedado muy pasivos por mucho tiempo. Ya nos metieron como 2 o 3 goles, creo, y bien no saben. Y esto puede ser el inicio de algo más grande y legal. que es una Cámara de Comercio, que la Cámara de Comercio es lo que nos tiene que proteger. Es ahí donde ellos nos van a representar legalmente, donde el peso que tiene una Cámara de Comercio es el doble de lo que nosotros estamos ejerciendo ahorita. Así que un aplauso para todos, porque realmente estamos unidos. Sí, estamos unidos. Y que ese esfuerzo que hicimos hoy, porque realmente no solo es un sacrificio físico, fue un sacrificio económico, porque el cerrar las puertas de nuestro negocio significa, y ustedes saben lo que significa, pero tampoco nos vamos a hacer ni más ricos ni más pobres si hoy dejábamos esto. Y si dejábamos esto pendiente, sí nos iba a afectar directamente económicamente. Así que muchas gracias. Y ahorita, no al permiso de operación. Talanga para los talangueños.
5: Bueno, hemos escuchado a la presidenta de los comerciantes, la licenciada Amy Serrano,
3: Zaira,
5: que también ha tenido participación. Llaman a la señora Zaira.
3: ¿Cuál permiso de operación? ¡Vamos fuerte! ¡Grítenlo!
5: No al permiso de operación, dicen en estos momentos.
3: Vamos a ver. ¡No al permiso de operación! ¡No al permiso! No al permiso de operación. Vamos a entonar las notas. Sí. Invitados todos al Cabildo Abierto, ¿verdad? Muy pronto va a ser el Cabildo Abierto. Se les va a avisar, se les va a decir qué fecha. Los que se quieran unir, hay un chat de comerciantes, los que se quieran unir, entonces pueden acercarse a esta Chena, está Zaira y Ami, está la profe Cárcamo también. Ellas pueden tomar sus nombres y números y los pueden agregar. Vamos a cantar el himno nacional.
6: ¡Comercio unido jamás será vencido! ¡El comercio unido jamás será vencido! Y para ese que todavía no se une, la cadena trae eslabón y eslabón. Le va a empezar con un producto y le va a terminar vendiendo las tortillas de las tortillerías, helados, todos los productos. ¡Chinos, fuera! ¡Chinos, fuera! ¡Fuera el comercio desleal! No podemos competir con unas grandes empresas. Ellos traen en furgones el producto y se llevan nuestro dinero en furgones.
0: Bueno, ahí teníamos las palabras de la profesora Jency Cárcamo. Bueno, ahí teníamos las palabras de la profesora Jency Cárcamo. Al final, ella era la que hablaba.

0: todavía no hay un permiso de estas tiendas chinas. Vamos a la comunicación. Buenos días.
1: Buenos días, don José.
0: Buenos días, dígame.
1: Pues mire, el problema de nosotros los talangueños es que ya nos ponemos a protestar cuando las cosas ya están hechas. Todo mundo se daba cuenta aquí, los de los negocios, que era comercios chinos iban a entrar acá, porque ellos anduvieron bastante tiempo aquí en Talanga buscando dónde poner su negocio y nadie protestaba. Hasta que la cosa ya está hecha, sí, ya están en la protesta, cuando las cosas ya ellos han invertido.
0: Sí. Sí.
1: Sí, porque no es que uno esté en contra del comercio que venga, porque Talanga va creciendo y tarde o temprano esto se iba a dar, que iban a venir otra gente a invertir en Talanga. Y como le digo, aquí hay muchos empresarios, don José, que no, por no arriesgar su dinero, no ponen buenos negocios grandes. Entonces tiene que venir otra gente de otro lado para venir a invertir y es el problema de nosotros, talangueños.
0: Bueno.
1: Pase un buen día, don José.
0: Buen día. Gracias. Gracias por su opinión. Vamos a ir a la pausa comercial. Los dueños de negocio o el comercio han protestado, no a las tiendas chinas, lo que hicieron en El Porvenir, lo que hicieron en campamento y lo han hecho en otros lados, protestando contra la instalación de estas tiendas de chinos. El abogado Marvin Aguilar Romero, brevemente, abogado, se quiere referir al tema. Abogado, buenos días.
2: Buenos días, José. Las protestas es un derecho del pueblo, pero que tiene en las manos la decisión de que las tiendas chinas hagan en Talanga, es el alcalde y la corporación municipal.
0: El agua. Sí, abogado, pero ¿cuál es la lectura que le deja sobre estas tiendas chinas o la protesta, perdón?
2: No, la protesta es un derecho y los empresarios que protestan están en su derecho, como igual derecho tienen los empleados que ellos tienen en Talanga, que no les dan el salario mínimo a algunos empresarios. Entonces, ¿qué pasa? Que la tienda china les va a pagar lo que es, y algunos empresarios en Talanga les pagan 6.000, 7.000 lempiras a los empleados. No les dan aguinaldo, no les dan junio, no les dan vacaciones, no les dan prestaciones. Entonces, así como exige el derecho de que no hagan las tiendas chinas, también deben pagarle lo justo a los empleados. Trabajan de lunes a domingo, de 7 de la mañana a 6 de la tarde, y no les pagan el domingo doble en algunos negocios.
0: Sí.
2: Entonces, si nos vamos a eso, tenemos que también ver el derecho de los empleados. Porque así como ellos hablan de la necesidad de los empresarios de Talanga tener sus negocios, también los empleados tienen derecho al salario que dice la ley.
0: Ahora, ahora, abogado, el tema aquí es que muchas empresas vienen a instalarse y no solicitan primero un permiso de operación.
2: Es que ellos pueden construir lo que quieran, pero el que tiene el que les va a habilitar el permiso para operar es la alcaldía, el alcalde con los regidores. Ellos pueden hacer un edificio y ellos sacan el permiso de construcción, pero lo que ellos no pueden sacar es el permiso de operación si la alcaldía no lo aprueba, porque solo es la corporación la que aprueba los permisos. Y ese es un tema que, es más, los cabildos abiertos, ahí está en la ley de municipalidades, ya establecen cuando el alcalde va a convocar a cabildo abierto, cuando hay un tema de esa magnitud, como ser el bien mayor es el comerciante de Talanga y el bien menor son los chinos. Entonces, si el alcalde, cuando hace esos cabildos abiertos, que dice el que para rendir cuentas, entonces que convoque a un cabildo abierto para que trate el tema de las tiendas chinas a través de un cabildo abierto.
0: Ahora, ¿qué va a pasar, abogado, si en el cabildo abierto dicen le dicen no a ese permiso de operaciones?
2: No lo puede otorgar el alcalde ni la corporación.
0: Pero
2: porque la asamblea es el pueblo.
0: Pero ¿qué va a pasar, pues? ¿Van a abrir sin permiso de operaciones? ¿Se volverían ilegales entonces, abogado?
2: Claro, si operan sin permiso de operación, la alcaldía puede cerrarles el negocio porque no han cumplido con los requisitos que establece la ley de municipalidades para los permisos de operación.
0: Fíjese que ya que me

0: ese permiso de operación. A mí me llamó una ciudadana, que no voy a decir su nombre, diciéndome que quien está detrás de todo esto es el exalcalde Ruzbel Eduardo Avilés, y que Ruzbel Eduardo no ha pagado permiso de operación de su negocio.
1: Sí, pero ¿de quién es la culpa? ¿De Ruzbel o de la autoridad? Porque si la autoridad le cobra y si no paga le cierra, la autoridad tiene la ley en la mano para proceder. Si la autoridad los deja que no paguen, es culpa de la autoridad, porque la autoridad sí sabe que un negocio no tiene permiso, debe cerrarlo, pues. Eso es lo que dice la ley.
0: Eso nunca pasa aquí, abogado. Aquí lo que...
1: Bueno,
0: aquí,
1: pero
0: permítame,
1: ya te... Pero ya...
0: Y permítame lo que le voy a decir, abogado. Aquí son turbios para venir a exigir a uno de gato, el permiso de operación. Pero en estos tipos de negocios grandes, como que a las mismas autoridades les pegara flojera, por decirle sí, algo, abogado.
1: Dígame.
0: Por decirle algo, pareciera que en este tipo de negocios grandes, las autoridades no se ponen los pantalones y como dijo aquel que ya no está con nosotros, no tienen huevos para ir a cerrar un negocio de esos, abogado. Entonces, ¿dónde
1: sí.
0: estamos? ¿Dónde estamos?
1: Sí, porque no hay una política como institución, como autoridad en el municipio, sino que dejan... Yo cuando estuve de...
0: ¿De regidor?
1: De regidor, y en el 2002 que estuve asesor de la alcaldía con la administración de Osvaldo Silva, había una mora de millones de gente pudiente en Talanca.
0: Exacto.
1: Que nunca pagaba impuestos.
0: Exacto, y no tienen huevos las mismas autoridades locales, y no solo estoy hablando de Talanca, abogado, estoy hablando
1: a nivel nacional
0: y a nivel regional. Las mismas autoridades no tienen los huevos suficientes, como dice aquel que ya no está con nosotros, para ir a cerrar un negocio. ¡Ah! Pero aquí sí vienen a revisar el permiso de operación todos los meses de febrero y marzo.
1: Y por ejemplo, en la ANE, condonando las deudas a grandes empresas, pero al consumidor
0: pobre
1: pequeño le corta la energía.
0: ¡Es correcto! Y si usted ya no paga el 5 o el 6, ahí están en el teléfono, ahora han agarrado onda de llamar a los abonados, a los gatos, a los pobres, al que agarra 500 pesos para pagar su energía. Porque si no, mire... Ahí viene
1: sí, pero ahí los empresarios, los comerciantes, lo que tienen que hacer es exigirle al alcalde que convoque a un cabildo abierto.
0: Sí, pero mi pregunta es, y es específica, a usted que conoce las leyes, abogado y notario Marvin Aguilar Romero, ¿qué pasa si el cabildo abierto dice no a las tiendas chinas?
1: No pueden abrir.
0: ¡Pero ya está llena!
1: Bueno, pero yo le digo, a ver, legalmente, no pueden abrir. Legalmente no pueden.
0: ¿Podría venir una demanda contra la alcaldía?
1: No, porque es autonomía municipal. Es autonomía municipal, y el que manda en el municipio es el alcalde y toma decisiones de sesión de corporación. Si el alcalde se quiere lavar las manos y decirle a los chinos que no es él, que no les quiera el permiso, que convoque al cabildo abierto... Y ahí en sesión de cabildo abierto, los regidores también se cubren, y esta es una asesoría gratis, se cubren en el cabildo abierto, porque quien decide es el pueblo.
0: Bueno.
1: Entonces se levantan el acta y la publican, y no darían el permiso para las tiendas chinas. Pero
0: sí,
1: ahí
0: sí,
1: depende de cómo maneja cada regidor la visión sobre esos negocios.
0: Mire, abogado, yo no quiero... Yo he tenido diferencias con los Ruzbel en los últimos meses por esa papada de la elección del alcalde. Yo he tenido diferencias, incluso amenazado por el mismo Ruzbel Eduardo. Yo ya no quiero seguir hablando sobre el tema, porque también es peligroso, abogado. Pero yo se lo digo claro, y pregunto, podrían venir demandas contra esta corporación municipal que actualmente dirige Rudy Manuel Vanegas.
1: No, no, es que la autonomía municipal, si lo toma la decisión conforme a ley, no hay ninguna demanda. Los chinos no pueden obligar a la autoridad de Talaga que les dé permiso, al pueblo que les dé permiso, no los pueden obligar. Ya si le dan el permiso es una decisión del alcalde, ya en corporación. Si les dan el permiso, eso lo decidió la corporación municipal dándole permiso a ellos. Ellos pueden invertir, ellos pueden comprar terrenos, construir, pero si no les dan el permiso, ellos deben operar con un permiso de operación.
0: ¿Y si operan con un permiso de operación que de otro negocio que ya está instalado?
1: Bueno, y ahí ya son cuestiones al margen de la ley y son hechos notorios. Eso se le conoce como hechos notorios. Sí. Y le ponen un nombre y un negocio que ya existe y están vendiendo solo productos chinos, lo atiende China, pues. Son solo que están usando el nombre de otro negocio. Pero ahí ya depende de la autoridad si se hace la vista gorda o hace lo que corresponde.
0: Mire lo que dicen por acá. Buenos días, don José. Lo que pasa es que en ese cabildo abierto van a meter un montón de gente que no es de Talanga y les van a pagar 50 pesos.
1: Bueno, entonces que mete otra cantidad de los que son talangueños y que les afecta supuestamente los negocios chinos. Ahí depende del interés de cada quien. Si el que tiene un negocio tiene 10 familiares, pues lleve los 10 familiares a que lo apoyen al cabildo abierto. Sí. ¿Cuántas tiendas hay en Talanga? Entonces que lleven sus familiares, sus amigos. Sí. Apoyarlos al cabildo abierto. Sí. Pero si solo van ellos y les meten el montón de gente, como dice el ciudadano o ciudadana que escribió, depende del dueño del negocio si va a llevar sus empleados, si va a llevar sus familiares al cabildo abierto. Ya esa es una valoración subjetiva, que van a pagarle 50 o lo que les paguen. Bueno, pues hay que hacer la contraparte.
0: Bueno.
1: Si les afecta eso.
0: Abogado, estaremos al pendiente de más opiniones sobre cómo vaya avanzando este tema contra estos negocios chinos.
1: Sí, es que como la que tiene la decisión es la alcaldía a través de la corporación, ellos pueden solicitar el permiso de operación perfectamente, pero está en las manos de la autoridad de Talanga darles el permiso o negárselo.
0: Y después convocar a un cabildo abierto.
1: Ellos yo recuerdo cuando se iban a aperturar en el año 22 una gasolinera y hubieron 13 solicitudes que se negaron porque no cumplían los requisitos, por ejemplo.
0: Sí.
1: Y se dio la gasolinera que tenía los requisitos. Entonces no se trata de ver el momento de la solicitud, quién solicitó el permiso, sino si cumplió los requisitos. Y si el bien mayor, que es el talangueño, y afecta al bien menor, que son los chinos que van a abrir ahí, porque son transnacionales, y están abriendo negocios en todo Honduras, en todo Centroamérica, son transnacionales. ¿Cómo va a competir un comerciante talangueño contra una transnacional? Entonces ellos no deben, lo que pasa es que los comerciantes en Talanga son cada quien por su lado, no se organizan, la Cámara de Comercio
0: así
1: de Talanga.
0: Es, así es.
1: Si estuvieran organizados, sería una postura de la Cámara de Comercio de Talanga.
0: Así es.
1: Señores, de aquellos tiempos, con estos cierros, como Armando Serrano, me acuerdo yo que yo estaba así, te escuchaba el Club de Leones de Talanga, yo no sabía que era eso.
0: Sí.
1: Pero al menos tenían esa iniciativa. Y en Talanga no existe la Cámara de Comercio de Talanga, existe en Tegucigalpa.
0: Bueno.
1: Pero no lo hacen. Entonces, si no se organizan, la protesta es más débil porque es de manera individual. Si se organizan, pueden hacer... Este sería el momento de mostrar a los talangueños que sí tienen el peso para que una autoridad vuelva los ojos hacia ellos y les puedan proteger sus derechos.
0: Perfecto, abogado.
1: A la orden, José.
0: Feliz día, abogado. Gracias por su opinión. El abogado y notario Marvin Aguilar Romero, hablándonos de la parte legal. Si el pueblo en un cabildo abierto dice no a las tiendas chinas, no van a dar ese permiso. Pero mire lo que me dicen aquí, en ese cabildo abierto van a meter 20 buses llenos de personas pagándole 50 pesos a cada uno. No me doy cuenta yo de esto. Vamos a la pausa comercial y retornamos en breve. Ay, Dios mío.

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1: 7 de la mañana, ya con 49 minutos. Bueno, este tema de los chinos, tema por largo tiempo. La pregunta es, ¿empezarán a funcionar sin un permiso de operación? Lo que le hemos preguntado al abogado y notario Marvin Aguilar Romero. Ahora, yo lo que no estoy de acuerdo es algo, y se lo dije al abogado, es que aquí los empleados municipales ya en el mes de marzo andan pidiendo el permiso de operación. ¿Pero qué pasa con esos negocios que no han pagado permiso de operación? ¿Qué pasa, pues? ¿A dónde tenemos un juez de justicia municipal que agarre huevos, como dijo aquel, que agarre suficientes huevos para poder cobrar y cobrarle a esta gente de negocios grandes que no paga permiso de operación y no paga el volumen de venta ni nada por el estilo? Yo, José Bernabé Hernández Amador, tengo pagado mi permiso de operación hasta la fecha. Pero aquí, incluso, a mí no me puedes decir que ninguna empresa de radio, por lo menos las empresas de radio que yo manejo, las empresas de radio del porvenir, están pagadas al día. Las empresas de radio de Guaymaca, que diga el doctor Nelson René Chávez, y nosotros le debemos un año. Pero ahí van los empleados de la alcaldía municipal a revisar si nosotros hemos pagado. Aquí supervisan al negocio pequeño, pero no esos grandes negocios, que no pagan permiso de operación. Y yo no sé hasta dónde sea cierto esta información que me han dado sobre algunos negocios. Pero que sea el pueblo el que en un cabildo abierto, por ahí en la pausa comercial me llamaba una persona y me decía, ¿sabe por qué yo no voy a ir al cabildo abierto? Yo no estoy de acuerdo con que esos chinos vengan, porque eso, como dijo la profesora Jensi Cárcamo, el dinero se lo llevan en los camiones. Y al pueblo que le dejan ni mierda, al pueblo que le dejan nada. Pero, dice, yo no voy a ir al cabildo abierto. ¿Sabe por qué? Porque ahí se va a armar la trifulca, se van a agarrar a riata uno.

0: a otros van a ver golpeados y toda la cosa. Porque aquí la policía no vigila esos cabildos abiertos. Y la otra cosa que me estaba diciendo esta señora, que en un cabildo abierto debería ser 08-08-24. Que los talangueños decidan sobre su problema. Lo que pasa es que ahí me llevan encuentro a mí. Yo tengo 21 años de estar viviendo en Talanga y tengo derecho a decidir sobre los problemas de Talanga. Yo pago impuestos, soy un ciudadano que no le vengo a causar problemas a nadie, a algunos con algunas diferencias de criterio o opinión sobre lo que yo vengo a decir aquí al espacio Noticias. Pero que yo voy a causarle un daño a una persona, José Hernández no nació para eso. Y José Hernández no nació para entrar en controversia con nadie. Usted tiene su opinión sobre algunos temas y yo tengo mi opinión. Yo respeto la suya y también usted debe respetar la mía. En el caso de los Roosevelt, ¿por qué el problema de los Roosevelt con este su servidor? Porque los mismos quisieron tomar el poder. En un comentario aquí con el abogado y notario Marvin Aguilar Romero, dijo el abogado que Talanga tenía dos alcaldes, uno que nos está gobernando y el otro que quiere tomar el poder. Eso fue la gota que le derramó el vaso al señor exalcalde Roosevelt Eduardo Avilés para amenazar a este su servidor. Por eso yo temas de los Roosevelt, tranquilo, calladito, te ves más bonito, decía aquel expresidente de Honduras y que es correligionario de Roosevelt Eduardo Avilés López, exalcalde de esta ciudad de Talanga. Conmigo habíamos llevado una buena amistad. El hombre como persona a mí me trató muy bien, pero claro, como no alcanzan sus intereses y el que no está con ellos es enemigo de ellos. Qué lástima que no respetan la opinión de uno. Dice, buenos días, don José. Buenos días, amigo. Con todo respeto, su posición tiene que ser imparcial como medio de comunicación. Si es que yo no estoy... No, compa. Usted tiene toda la razón. Esa es su opinión. Esa es su opinión. Y se la respeto. Dice, buenos días, don José. El problema es reelegir alcaldes, que es poco o nada lo que hacen. Se creen absolutos y lo que menos les interesa es el bienestar del pueblo. Sí, usted tiene toda la razón. Creo que debería de haber una ley que no se deben de reelegir, o tal vez un periodo más, y de ahí busque qué hacer. Con relación al amigo que me dice que yo debo tener una otra posición, dígame qué posición debo, si aquí los chinos no se publicitan. Aquí los chinos no se publicitan, señor, discúlpeme. Dígame, ¿una publicidad de un chino en un medio de comunicación? ¡No! Si nosotros vivimos de los 4 centavos que nos pagan los comerciantes, hombre. ¿Ah? No. Y le estoy diciendo la posición que usted conoce. Ahora, si no conoce de medios de comunicación, no se ponga a hablar entonces, hombre. Nosotros vivimos de los 4 centavos que nos pagan nuestros patrocinadores, de la publicidad que le damos aquí. Pero yo digo, me voy a ir a poner en contra de los que me dan de comer. Y yo necesitando dinero para ir a mi diálisis. Ah, no por eso debo ponerme en posiciones tontas. Bueno, se me fue el tiempo. Se me fue el tiempo. Al amigo, respeto su opinión. Que el Señor me lo bendiga, que el Señor me los acompañe. Vamos esta mañana, son casi las 8 de la mañana. Vamos al rapidito mejor. Hoy no trabaja Restaurante Siquiza, pero sí trabaja el Centro de Salud y trabajan las instituciones bancarias. Vamos al rapidito. Jochito va a trabajar toda la semana.
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0: 7:58, 7:58. Estamos a punto de despedirnos. 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Comadre, comadre, ¿cómo está usted? Compadre, Dios me lo bendiga. Abrimos hasta el sábado. El domingo no vamos a abrir, dice la comadre. Van a trabajar hasta el sábado allá en Variedades Chena. Con esto hemos llegado a la parte final de este espacio Noticias, Noticias y Comentarios. Si usted no está de acuerdo con mi opinión, respétela. Y si no, quédese con ella. Pero que el Señor les bendiga a todos esta mañana, en el inicio de la semana borazánica, que el Señor esté con cada uno de ustedes. Los dejo con la pausa, luego los espacios pagados. 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
2: Hola, hola, ¿qué tal? ¿Cómo están mis queridos hermanos y mis hermanas? Una vez más, me encuentro completamente en vivo en esta potente cabina de radio, trayéndole un programa de orientación, un programa con conocimientos. Quiero que usted me dé estos 15 minutos, me los regale, estos 15 minutos que voy a estar en esta potente cabina de radio. Si usted es una de esas mujeres o varones que sufren de enfermedades, son de esas personas que están postradas en cama, es usted una de esas personas que está cansada de buscar la medicina, pero no la ha encontrado. Quiero decirle en este momento que aquí llegó la solución a sus problemas y a sus enfermedades. Si usted también es una de esas personas que hoy tiene problemas en el hogar, problemas en el trabajo, problemas familiares, problemas en su negocio, tiene usted problemas en todo lo que usted quiere emprender, a usted todo le sale mal, las cosechas le salen mal, los viajes le salen mal, los negocios le salen mal, usted no tiene un buen trabajo y cuando logra tener un buen trabajo el dinerito que gana a usted no le rinde. Usted se pregunta, ¿qué ha pasado con mi dinero que he trabajado, que no lo veo? O usted es una de esas personas que tiene pérdidas, tiene mala suerte, que se le meten a la casa a robar, tiene mala suerte, que le asaltan y le quitan su dinerito, tiene mala suerte, que usted tiene su dinerito, tiene sus moneditas aguardadas y de la nada se le desaparecieron. Yo quiero invitarle en este momento que me haga una llamada después del programa. Hágame una llamada después del programa que con muchísimo gusto yo le voy a ayudar. Soy astróloga, soy vidente, soy conocedora, soy una persona preparada que le va a ayudar a usted para cambiar su vida. Si usted es un joven o es una jovencita que ha buscado el amor pero no lo ha encontrado, quiero decirle en este momento los mejores perfumes, las mejores lociones y polvos, los mejores aceites y los mejores secretos y protecciones para que sea una persona bendecida en el amor, en el dinero, en el triunfo, en los negocios, en los trabajos, en los viajes, en todo lo que usted se proponga. Si usted es una de esas personas y usted tiene amor, tiene armonía, tiene felicidad, tiene dinero, tiene un buen trabajo, usted tiene mucha suerte, pero también usted es una de esas personas que hoy está enferma, que está postrada en cama, que no se puede levantar de esa cama, que ahí está llorando en esas cuatro paredes, pues quiero decirle en este momento que nosotros tenemos la curación a cualquier enfermedad que hoy usted sufra. Si usted sufre de dolores de cabeza, usted sufre de artritis, usted sufre del hígado, usted sufre del colon, de la próstata, de los riñones, sufre de anemia, sufre de epilepsia, está sufriendo del dolor en la cabeza que usted es un dolor que la pone mal, la pone de mal estado, es usted una de esas personas que sufre de nervios descontrolados, es usted una de esas personas que hoy está sufriendo de aquellos grandes vómitos, aquellos grandes dolores de cabeza, pues yo quiero invitarle en este momento que no me pregunte si tengo medicina para su enfermedad. 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Ya voy a regresar con cada uno de ustedes y les voy a dejar mi dirección.
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2: Ahí está nuestra dirección, mis queridos hermanos. Ahí está nuestra dirección, mis queridas hermanas. Con mucho gusto puede hacerme una llamadita o puede mandar sus mensajitos por WhatsApp. Que por WhatsApp también estamos contestando llamadas y mensajes también.
3: Y pues nos vamos a ir al segmento de los mensajitos. Me llegaron muchos mensajes ayer. Hoy los mensajes que esté enviando les voy a dar lectura hasta mañana o pasado, porque tengo el teléfono saturado de mensajes y el espacio mío bien pequeño. Pero vamos a darle lectura a este mensaje que tengo por acá y dice: ¿qué tal? ¿Cómo está, señora Caridad? Espero se encuentre bien de salud. Es un placer para mí poder saludarle. Dice: siempre escucho su bello programa de la radio y hasta por fin me decidí a escribirle, ya que necesito de su ayuda. Mi nombre, dice, es Omar, tengo 37 años de edad. Mire que estoy muy preocupado. Mire que mi papá se murió hace 2 años. Él sufrió mucho de depresión severa. Al parecer no soportó más y se quitó la vida. 3 meses después de que mi padre ya no estuviera con nosotros, mi hermano, que tenía 26 años, también se quitó la vida. ¿Qué será? ¿Qué es lo que está pasando en el hogar, Caridad? Estamos preocupados porque mi mamá ha caído en depresión y tengo miedo que también ella se me vaya a morir. Dígame qué puedo hacer para poderla visitar. Es ahí donde yo les digo, mis hermanos, es ahí donde yo les digo que hay que tener bastante cuidado, porque a veces hay enfermedades que no se vienen así nomás. Hay problemas que no se vienen así nomás por causa de la envidia, la codicia, la avaricia, la infelicidad de las demás personas. Ven que usted es feliz, ve que usted tiene una familia bonita. Entonces, ¿qué hacen? Buscan la forma de cómo perjudicar. Para que esté pasando esto es que a ustedes les están haciendo un daño grave. Les están trabajando con maldad grave. Entonces hay que tener bastante cuidado, porque aquí lo que debe estar pasando es que les están trabajando para que uno por uno vaya quitándose la vida. Y esa raíz está en la casa, entonces va a seguir pasando, va a empezar desde la raíz y va a terminar por las ramas. Hay que tener bastante cuidado y no hay que quedarse de brazos cruzados. Tráigame 3 libras de tierra de las 4 esquinas de la casa, óigame bien, y me trae una foto de su papá, de su hermano, el que murió, y me trae una foto de su madre para revisar bien el caso.
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3: Vamos a seguir con el segmento de mensajitos. Dice este mensaje: ¿qué tal, Caridad? Es un placer saludarle. Le mando un abrazo a la distancia. Espero que se encuentre bien de salud. Le escribo porque hace unos días estuve escuchando su programa en la radio, dice. Mi nombre es Andrea, dice. Tengo 24 años de edad y el motivo por el cual yo le escribo es porque necesito de su ayuda. Mi mamá hace años se separó de mi papá y ella actualmente está con un hombre. Ella está con un hombre, dice, que la maltrata, le pega a mi mamá, dice. Ese hombre es bien violento, dice. Incluso, dice, algunas veces también me golpeó a mí, dice, en la cara, delante de mi mamá. Y mi mamá no dijo nada, dice, solo agachó la cabeza. Yo quiero saber si usted me puede ayudar para que este hombre se aleje de mi mamá, porque la ha amenazado varias veces que si ella se va de la casa la va a matar. Yo estoy preocupada porque mi mamá no hace nada. Ella más bien como que se enamora más de él. Diga si me puede ayudar para poder llegar donde usted. Está bien que me haya escrito ese mensaje antes de que sea demasiado tarde, madre. Porque este hombre, mandándome la fecha de nacimiento y el nombre completo de él, este hombre no es buena persona. Este hombre tiene malas intenciones. Este hombre es capaz de quitarle la vida a cualquiera. Es más, él ya tiene sus secretos escondidos y hay que tener bastante cuidado. Véngase lo más antes posible para poderle ayudar. Oye, no se preocupe que nosotros tenemos la ayuda. Si la tiene trabajada con cosas malas, vamos a limpiar a su mamá para que su mamá regrese a la vida de antes, que sea la misma. Vamos a darle lectura a otro mensajito y este mensaje dice así: hola, maestra Caridad, espero se encuentre bien de salud. Un gran placer para mí saludarle. Estuve escuchando su bello programa de la radio, por eso me tomé el atrevimiento de escribirle. Mi nombre es Antonio, tengo 26 años de edad. Fíjese, maestra Caridad, que le pido que por favor me ayude. Mire que hace 3 meses yo tenía una relación amorosa muy tóxica. Esta muchacha, dice, siempre estaba buscándome e incluso se aparecía en mi trabajo. Ella era desesperante, dice, celosa. Yo ya estaba casado, dice, cansado, dice, de que ella estuviera hostigándome. Por eso decidí terminar la relación. Hace un mes ella me estaba buscando. Me envió más de 100 mensajes al día, dice. Me hace muchas llamadas, dice. Yo hasta tuve que moverme del lugar donde vivía porque ella aparecía a las 3 de la mañana en mi casa. Dice, yo quiero que usted me ayude, maestra, dice, a que ella entienda que lo nuestro se terminó. Ayúdeme porque en realidad yo le tengo miedo, ya que ella una vez me dijo que no me iba a deshacer muy fácil de ella, que prefería matarme antes de que la dejara. Gracias, maestra, espero me ayude. Contándole, hermano, que usted está en una situación difícil, porque esta mujer es capaz de todo. Esta mujer es capaz de todo por usted. Pero yo le voy a decir a usted que este amor es enfermizo. Este es un amor que le puede llevar a la muerte a usted. Este es un amor que le puede llevar a la desgracia. Usted tenga mucho cuidado. Hay que ponerle una buena protección para alejarla. Tráigame una foto de ella, ¿verdad? Porque si ella lo ha amenazado a usted de que primero muerto que alejarse de usted, entonces hay bastante peligro. Así hay muchas personas que han muerto, muchas mujeres que le han quitado la vida al hombre, muchos hombres que le han quitado la vida a la mujer porque no se quieren separar de ella por la buena. Pues yo le quiero decir a usted, hermano, está bien, ha tomado buena decisión. La vamos a alejar, ¿verdad? Sin hacerle ningún daño. Solo vamos a hacer de que ella le quite esa obsesión y ese amor por usted. Mis hermanos, he llegado a la parte final del programa. Llámeme después del programa y les dejo la dirección a donde les estoy atendiendo y también mi número de teléfono.
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2: Buenos días, tengan todos. En esta mañana les bendecimos, les saludamos. Damos al Señor toda la honra y toda la gloria. Ya estamos en su programa, El Poder de la Unidad. Contentos, contentos nuevamente de poder llegar a cada uno de ustedes en sus barrios, sus colonias, sus aldeas y sus caseríos. Y también estamos a través de el Facebook y saludamos a cada uno de ustedes en esta mañana que se van a conectar con nosotros. Muchas gracias, les saludamos a cada uno de ustedes y les bendecimos. Hemos estado, como siempre, predicando la palabra del Señor a través de la 90.9, la radio que bendice su vida. Vamos a orar en esta mañana. Buen Dios y Padre de nuestro Señor Jesucristo, gracias por este momento que nos concedes para pues llegar, Señor, a las vidas y poder presentar tu palabra como ese plan original de salvación y de esperanza a cada uno de ellos y de ellas en el nombre del Señor.
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semana con alegría, con gozo, con entusiasmo, porque el Señor ha sido bueno con cada uno de nosotros. En esta mañana vamos a iniciar orando y dándole gracias a nuestro Padre Celestial por permitirnos nuevamente reencontrarnos con cada uno de ustedes. Señor, en esta mañana te adoramos, te exaltamos, te bendecimos. Declaramos, Señor, en esta mañana gratitud, Señor, delante de tu presencia. Y también, Señor, oramos con gratitud por lo bueno que eres y por este nuevo y maravilloso día que nos regalas, que nos concedes a cada uno de nosotros. Gracias, Dios, por cada una de las personas que están en sintonía, Señor, de este programa. Dios eterno, bendíceles. Muchas gracias, Dios, por darnos la vida. Gracias, Padre, gracias, Hijo, gracias, Espíritu Santo. En el nombre de Jesucristo, amén, amén. Así que en esta mañana el Señor me les bendiga de una manera muy, pero muy especial a cada uno de ustedes. Es un gozo enorme saludarles. Es un gozo enorme bendecirles. Es un gozo enorme saber que Dios está obrando en nuestras vidas siempre, cada mañana, cada tarde, cada noche. Estamos siendo ministrados y bendecidos por la presencia del Señor. Así que les saludamos a usted que nos está sintonizando, a usted que nos está viendo a través del Facebook. Así que le bendecimos. Gracias, gracias en esta mañana maravillosa que el Señor nos regala. Qué bueno es Dios, ¿verdad? Qué bueno es Dios que nos permite poder realizar nuestras labores desde muy de mañana, al abrir nuestros ojos y poder ver esta mañana y este día que el Señor nos ha hecho, porque Él es el hacedor de cada día, le cuento. Sí, Él es el que nos hace cada día, cada mañana, cada tarde y cada noche. No es casualidad que usted esté hoy respirando, no es casualidad, es la gracia, es la bondad, es la misericordia del Señor. Así que vale la pena alegrarnos y gozarnos en la presencia del Señor. Usted podría decirme en esta mañana: pastor, pero yo tengo dificultades, pastor, pero yo estoy pasando esto, pastor, pero yo estoy pasando lo otro. Pero en medio de todo quiero decirle que Dios le ama, Dios está ahí con usted y Él valora mucho su vida. Y Él quiere el bien para usted y para mí. Solo que en esta vida, en este cuerpo, como la Biblia dice, pues tendremos dificultades. Eso es así, pero la esperanza suya y nuestra siempre debe de ser nuestro Dios. Él es el Señor y a Él le debemos la vida y todo. Quiero compartir con ustedes en Mateo, San Mateo, capítulo 25, capítulo 25, versículo 32 en adelante. Mire qué hermosa la palabra. Y serán reunidas delante de ti todas las naciones, y apartará los unos de los otros, como aparta el pastor las ovejas de los cabritos, y pondrá las ovejas a su derecha y los cabritos a su izquierda. Entonces el rey dirá a los de su derecha: venid benditos de mi Padre, heredad el reino preparado para vosotros desde la fundación del mundo, porque tuve hambre y me disteis de comer, tuve sed y me disteis de beber, fui forastero y me recogisteis, estuve desnudo y me cubristeis, enfermo y me visitasteis, en la cárcel y vinisteis a mí. Entonces los justos le responderán diciendo: Señor, cuando te vimos hambriento, te sustentamos,
o sedientos y te dimos de beber. Y cuando te vimos forastero y te recogimos, o desnudo y te cubrimos, o cuando te vimos enfermo o en la cárcel y venimos a ti. Y él respondió, o respondiendo el rey le dirá: de cierto os digo que en cuanto lo hicisteis a uno de estos mis hermanos más pequeños, a mí lo hicisteis. Entonces dirá también a los de la izquierda: apartaos de mí, malditos, al fuego eterno, preparado para el diablo y sus ángeles, porque tuve hambre y no me diste de comer, tuve sed y no me diste de beber, fui forastero y no me recogiste, estuve desnudo y no me cubriste, enfermo en la cárcel y no me visitaste. Entonces también ellos le responderán diciendo: Señor, ¿cuándo te vimos hambriento, sediento, forastero, desnudo, enfermo o en la cárcel y no te servimos? Entonces le responderá diciendo: de cierto os digo que en cuanto no lo hiciste, o en cuanto, de cierto os digo que en cuanto no lo hiciste a uno de estos más pequeños, tampoco a mí hiciste. E irán estos al castigo eterno, y los justos a la vida eterna. Cuando la Biblia habla de la justicia, inicia por su Hijo, inicia por el rechazo al Hijo de Dios. Nadie puede ser justo sin Cristo. El único justo es Dios. Romanos capítulo 5, versículo 1 dice: justificados pues por la fe, tenemos paz para con Dios, y esto es por medio de nuestro Señor Jesucristo. Así que la justicia inicia con Él. La justicia inicia con el Señor, con el Padre, enviando a su único Hijo en rescate a cada uno de nosotros. Ahora bien, esto que estamos leyendo hoy es el juicio de Dios a las naciones. Un día Dios va a juzgar las naciones. Un día Dios va a juzgar a los reyes, a los presidentes, a los gobiernos, de la manera en que ellos hayan tratado al pueblo. Dios los va a juzgar. Hay cosas que en esta tierra las podemos sentir incómodas, pero saben, este pasaje o estos pasajes nos adelantan lo que Dios va a hacer en su momento, lo que Dios va a hacer en aquel día. Dios va a traer a juicio todas las cosas, iniciando por usted. Si le rechazó, si le recibió, si usted tuvo a bien venir al Señor y declarar en su vida la bendición del Padre en todo su ser. Entonces Dios habla de un juicio. ¿A quiénes? Habla a todas las naciones. No habrá quien al Señor se le escape. No, no habrá quien. ¿Sabe que la Biblia dice que los mares darán cuenta de los muertos? Aquellas personas que se ahogaron en el mar, por ejemplo, y no volvieron a saber nada de ellos, pues un día estarán delante del Señor. Aquellas personas que se los haya tragado o comido algún animal en el mar, pues Dios, para Él no hay nada imposible. Entonces esa persona va a dar cuenta delante del Señor. Así que Dios nos preavisa y habla de dos puntos importantes. Y es que dice que los justos irán a la derecha y los injustos a la izquierda. Así que en esta mañana tenemos la bendición de arrepentirnos de todos los pecados.
Tenemos la bendición de que el Señor nos justifique y abogue por nosotros. Jesús es el abogado de abogados. Él es el único que puede rescatar tu vida y la mía de un juicio final. La gente cree que puede escaparse. Probablemente aquí usted se puede escapar de los juicios de esta tierra. Sí, alguien que tiene dinero, aunque sabe que por dentro él ha hecho las cosas o ella ha hecho las cosas y van a un juicio y luego con su dinero, pues pagan una fianza y luego la gente tranquilamente puede caminar por las calles como que si no ha pasado nada. Ya vimos, por ejemplo, lo que ocurrió hace poco en el país. Usted lo sabe y yo lo sé. Y como que no ha pasado nada. Y cuando veo la historia de cuántas personas han muerto, de cuántas personas han asesinado, pero las leyes no le hacen caso a aquello, porque la persona que tienen enfrente tiene poder económico, tiene poder político, entonces los juicios no son veraces. Sin embargo, Dios sí tiene un juicio que ahí está. Él va a juzgar a las naciones, Él va a juzgar a los gobernantes, Él va a juzgar a las personas que no obedecieron su palabra, que fueron injustas e injustos en este mundo. La primera justicia bíblica inicia con el Hijo de Dios. Pero también la justicia del Señor durante nosotros vivimos es una justicia de salvación y de esperanza. Ahora Dios no está juzgando a nadie, pero está preavisándonos a todos de que vendrá y habrá un día un juicio. Y ese es el tema en este día. El juicio a las naciones. Dios va a juzgar a las naciones. Dios va a juzgar, no importa cuántas personas, cuántas millones de personas hayan en el mundo. Dios va a juzgar tribus, lenguas y razas. Él va a juzgar al hombre y lo va a juzgar con vara de hierro, dice la palabra. ¿Y por qué va a hacer eso, pastor, si Dios es bueno? Usted lo ha dicho, sí, Dios es bueno, tanto así que usted que me está escuchando y no ha venido a Cristo, Dios le habla una y otra vez y usted se escuda en otras cosas. Usted pone cualquier pretexto, cualquier excusa para no venir a Jesús, para no recibir al Señor, para no ser parte de esa gloria venidera del Señor. Así que el Señor va a juzgar su vida y la vida de todos, como hayamos vivido, como hayamos estado en esta tierra, cuántas cosas hayamos hecho en esta tierra, creyendo que Dios no se da cuenta. Y Dios lo sabe todo. Dios conoce todo de tu vida. Por eso es que el Evangelio tiene seriedad. El Evangelio no es confusión. El Evangelio es poder de Dios. El Evangelio es transformación. El Evangelio es justicia. El Evangelio es paz del Señor. El Evangelio es riqueza. Dios en su amor envió a su Hijo como rescate o respuesta a lo que el hombre por sí mismo no podía hacer. Envió cuantos profetas, envió cuantos hombres, y el hombre no pudo hacer nada por el hombre. Tendría que venir Jesús y regalar su vida como la primer justicia divina regalada al hombre. Hoy sigue el Señor ofreciendo a su Hijo gratuitamente a cada uno de nosotros. La Biblia dice que los hombres amaron más las tinieblas que la luz. No quisieron venir a Jesucristo. Y algunos que reciben al Señor andan a medias. Qué lástima. No han entendido todavía. No han entendido el gran afecto del Padre
enviando a su único Hijo a perdonarnos, a rescatarnos, a bendecirnos, a regalarnos paz, a regalarnos felicidad, a regalarnos un nuevo estilo de vida. Por supuesto, comprometedor, porque con Dios hay que comprometerse. La gente que no desarrolla, la gente que no crece, es gente que no se entrega totalmente al Evangelio. Hay gente que anda en todo. ¡Qué barbaridad! Hay gente que está en Cristo y anda en todo. ¿Cómo puede usted andar en todo? Si usted salió del mundo, si usted ya recibió a Cristo, usted es de Cristo y de nadie más. Usted le pertenece a Dios y ya. El apóstol Pablo dijo, ya no vivo yo, mas Cristo vive en mí. El hecho de no vivir como Pablo dice, cuando dice ya no vivo yo, es decir, ya no voy a hacer las cosas que antes hacía. Ya no voy a ceder al pecado. Ya no voy a ceder a la mentira, a la envidia, al odio, a la arrogancia. Voy a ser de Cristo. Y al contrario, voy a predicar a Cristo. Eso es lo que Pablo está diciendo. Eso es lo que Pablo está asumiendo. El Evangelio también tiene que ver con responsabilidades. Por eso la gente no acepta a Cristo. Y los que aceptan a medias están ahí, entre que soy, que no soy, y al final no son. No, no lo son. Porque la gente tiene que dar testimonio de lo que Cristo está haciendo en su vida. Y si no está haciendo, si no le está permitiendo al Señor hacer esos cambios en la vida suya, entonces usted no está realmente arrepentido de sus pecados. El hombre y la mujer que vienen al Señor y gozan de ese sabor celestial, de esa grandeza del Evangelio, de ese poder de Jesucristo, la gente es cambiada, la gente es transformada. Evidencian ellos y ellas que hay algo que está sucediendo en sus cuerpos, que hay algo que está sucediendo en sus almas, que hay algo que está sucediendo en su mente, que hay algo que vive dentro de ellos, y es el Hijo de Dios. ¿Saben? Me pongo a pensar, ¿cuán pequeños somos? Sí, porque somos pequeños, somos mortales, somos frágiles, somos débiles humanamente hablando. Pero cuando el hombre y la mujer le damos lugar a Jesús, Jesús empieza a fortalecer esa vida. Jesús empieza a transferirle cambios a ese hombre. Jesús empieza a formarlo, porque necesitamos esa formación divina, esa formación celestial, esa formación del cielo. ¿Para qué, pastor? Para escapar de la ira venidera. Hoy el Señor está pacientemente esperándonos. Dice que Él es paciente para con nosotros, porque Él no quiere que nadie perezca, sino que todos procedamos al arrepentimiento. Todos estamos conscientes que no somos de este mundo. Usted lo sabe, aunque no tenga a Jesús en su corazón, que tarde que temprano usted y yo nos vamos de este mundo. ¿O no está consciente de ello? ¿O usted cree que usted va a ser eterno? Ni usted ni yo vamos a ser eternos en esta vida. Pero se nos presenta el regalo más grande de la historia de la humanidad. Jesús, el Hijo de Dios. Dios ha estado presente en todo tiempo, hablándonos de muchas maneras. Dice la Biblia que Dios, hablándonos de muchas maneras, hoy nos habla por Jesucristo. Nos habla por su palabra, nos habla por sus consejos, nos habla por sus advertencias al hombre y a la mujer. ¿Qué sucede con el hombre? ¿Por qué cierras tu corazón si Dios te está ofreciendo sus favores, el bienestar de Dios a tu vida? ¿Por qué estamos como estamos, como país, como pueblo? Por la desobediencia. Nos quejamos de una y de otra manera. Y muchas veces la gente están así, que sus esperanzas las ponen en un hombre. Cada 4 años se está votando, y para lo mismo, para empeorar, porque las condiciones que estamos son raquíticas y miserables. Pero Jesús se presenta como el justo, como el Hijo de Dios,
formando un pueblo de justicia, formando un pueblo que tome en cuenta dentro de sí que pueden ser cambiados y pueden pensar mejor. En Cristo se piensa mejor. Porque la justicia del Señor, me quedo corto con lo que he dicho. A Jesús lo envió el Padre como el justo, como el santo. Lo envió en rescate y lo mataron. ¿Quiénes lo mataron? Los hombres. ¿Quiénes lo mataron? Los reyes. Peleándose un puesto, creyendo que Jesús venía a desbaratarles a ellos sus puestos, sus reinos. Y dijo el Señor, por eso dijo el Señor, mi reino no es de este mundo. Y es que el reino del Señor es verdadero. El reino de Dios es eterno. El reino de Dios es para siempre. Por eso la persona que recibe a Cristo vivirá por la eternidad con Cristo. La persona que no recibe al Señor no vivirá con el Señor siempre, eternamente, pero sin Dios. Y aquí habla claramente en esta porción bíblica que estamos presentando, que unos estarán a la derecha y otros a la izquierda. Usted debe de pensar, usted sabe qué significa. Y la Biblia nos enseña, dice que a unos los va a tratar groseramente, escuche, malditos al fuego eterno. ¡Qué palabra tan fuerte! ¿La va a expresar Dios, pastor? Sí, ahí está. Dios la va a expresar en aquel día. Porque los cabritos van a estar a la izquierda. Los injustos van a estar a la izquierda. Y los justos, los que se justificaron en Cristo, los que recibieron a Cristo y los que anduvieron con Cristo también, porque esa es otra parte. Es que no todo el que me diga Señor, Señor, entrará en el reino de los cielos, sino aquellos que hacen la voluntad del Señor. El tiempo se nos ha terminado, el tiempo en radio se va luego, solo son 30 minutos, pero me gozo, me contento saber que Dios nos regala otro día y que podemos compartir con ustedes la justicia de Dios. Padre, en esta mañana, gracias. Te adoramos, te exaltamos, te bendecimos y toda la gloria y toda la honra, Señor, es suya. Gracias por el pueblo, gracias por Honduras. Oramos para que tu pueblo, Señor, tu pueblo abra su corazón y entres a ellos y los bendigas y los prosperes en todo. Gracias, Padre, por esta linda mañana que nos has regalado. Gracias, Señor. Estoy muy contento por tu palabra. Amén. Que el Señor me les bendiga rica y abundantemente. Y a los que nos vieron en el Facebook, gracias por estar también ahí conectados con nosotros. Muchas gracias. Que el Señor me les bendiga. Amén. Amén.

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1: Es la hora 9:16. 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
1: Es la hora 9:08.
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1: Es la hora 9:47. 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
1: Es la hora 9:39 minutos.
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1: Es la hora 10:31.
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Saludos para Lester, gracias por estar pendiente de la programación, Lester. También saludos para Kimberly, a los amigos que me sintonizan en Campamento.

Compact, eso era Aria Vega. Haciendo más peticiones, gracias por estar pendiente de la programación en esta hora de la mañana, en este lunes, inicio de semana, a las 10:46, nos perdemos, nos extraviamos, pero aquí estamos. Solo por momentos, por minutos, por segundos. Saludos para todos ustedes que siempre están pues disfrutando de Orbita Digital 90.9, saludándoles a los amigos que están conectados ahí en lo que es Las Vegas. Voy complaciendo con este tema musical en este inicio de semana, en el 5 de octubre. Seguimos sonando.

10:50, hasta aquí mi participación. Nos llegamos más tarde de 5 a 7 de la noche con las rancheras. Carla Borjas estuvo con todos ustedes. Buen provecho. A la hora del almuerzo. Bye bye.

0: flaco, para esa vaina ya, León.
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2: Es la hora 10:52 minutos. 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
3: Tranquilo, esto. 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
1: Es la hora 10:55 minutos.
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1: Es la hora 11:14.

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1: Es la hora 11:01.
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1: Es la hora 11:23 minutos. 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
1: Es la hora 11:59 minutos.
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5: Honra y te damos gloria, Señor, por tu presencia en este lugar. Damos honor, Señor, damos honor, damos gloria y la alabanza a ti, Señor. Espíritu Santo, toma control, háblanos, exhórtanos en el nombre de Jesús, te lo pedimos. Toma control ahora, amado. Te ponemos todo orgullo, toda vanagloria, Señor, y te ponemos a ti, Señor. Apartamos de nosotros enojo, ira, contiendas, toda mente perversa, Señor, en el nombre de Jesús. Sé tú, Señor, en el nombre de Jesús, y toda la iglesia dice, amén. Gloria a Dios. Puede tomar asiento, gloria a Dios. No sé si ese, lo apago. Gloria a Dios, creo que se estaba metiendo. Bájeme un poquito a este. No sé qué está pasando, que está un poco más. Bájale un poquito más a este. Gloria a Dios, ahí está. Puede sentarse en ministerio de alabanza. Bájale más. Hay uno que está haciendo, ahí está. ¿Cuál? Ah, con razón. Entonces estaba haciendo. ¿Quién vive? Hoy sí me da un poquitito más, mano. Hoy sí, creo que de atrás lo dejaron encendido. Tengo un tema y lo hicimos un poquito más rápido para que, porque el tema es un poquito larguito, pero voy a tratar de que no se me duerma. Si lo tiene Cindy, por favor, diga conmigo, la locura del evangelio. Este es el punto de vista carnal. Diga, punto de vista completamente carnal. Si usted se halla en una de estas áreas, entonces significa que usted tiene que buscar lo espiritual. Diga, buscar lo espiritual. Porque si usted está en una de las áreas de las que vamos a tocar ahora, es que está más metido. Mire, me tocó. Esto fue, creo que fue de noche. Estaba, puede dejar el fondo así un poquito más si quiere. El Espíritu Santo me llevó y fui a buscar a la palabra del Señor. Y hay una parte que me dolió mucho en mi corazón. La vida de Jesús no es fácil. Nosotros a veces nos quejamos porque hay gente que no nos habla en la iglesia y gente que lucha con cosas como no me habló el hermano y tal vez ni te vio. Tal vez ni el hermano ni lo volvió a ver y usted dice no me habló. Y se va para su casa a luchar con eso de que no me habló, de que sí me habló, de que no, que aquel me vio, que no me vio. Y esas cosas son las que con la gente lucha. ¿Se puede imaginar usted lo que el Señor pasó? Sabe que el Señor andaba con un grupo grande y la mayoría de ellos no creían en Él. Viendo las sanidades, viendo los muertos, viendo a Lázaro de 4 días que lo levantó, no creían. Hay gente, hermano, que creo que no nació para creer. Es un grave problema, eso es un grave problema. Y la Biblia dice, quiero meterme un poco a la vida del Señor. Diga conmigo, el Evangelio de nuestro Señor Jesús. Completamente. Le voy a explicar algo. Hablar de que el Evangelio es locura es fuera de la fe. Porque la Biblia dice que la fe es la convicción de lo que no se ve. Diga, convicción de lo que no vemos. Diga, es una locura. Y cuando la gente andaba con él, vamos a ponerle en este punto, en Juan 6:14, 6:64, por favor. Miremos lo primero que pasa. Digan conmigo, los que le seguían. Pero hay algunos de vosotros que no creen. El Señor les está diciendo a sus discípulos, a los tal vez 4,000 que andaban con él. Porque Jesús sabía desde el principio quiénes eran los que no creían y quién le había de entregar. Digan conmigo, no creen. Diga, Judas nunca creyó en él. Esta iglesia, permítame, el espíritu de Judas opera. Está en la iglesia, aparenta creer, aparenta que anda buscando de Dios, pero al dar la vuelta, quedan hablando de la persona. No creen. Y eso es completamente normal y natural en una mente carnal, en una persona completamente en la carne. Es normal. No se puede juzgar porque eso es estar en la carne. Ahora, diga conmigo, la mayoría de sus discípulos, diga, la mayoría no creía en el Señor. Ahora mire otra parte más grave. Juan 7:5, por favor. Diga conmigo, sus hermanos. No está hablando de los hermanos en el espíritu, está hablando de los hermanos en carne. Porque ni aún sus hermanos creían en él. Y usted está preocupado, dice, hermano, dice que yo tengo un ministerio, pero la gente no me apoya. Ay, no, hermano, no, ¿sabes? No se meta, hombre. No se meta, esto no es para débiles. No me apoyan, dice, porque yo estoy. Y a veces está en la casa uno, dice, mi esposa no me apoya. Mi esposo dice, sabe que tengo un gran ministerio y no me apoya. No, hermano, no deje. Digo, los discípulos, los hermanos en carne, no creían en él, diga, no creían en él. Mire ahora, y ahora diga conmigo, los paisanos tampoco creían en él. ¿Está aquí, iglesia? Tomás, después de que vio todas las sanidades, después que vio todos los prodigios, Tomás, después del tercer día, dice, no creo, solo que yo le viera realmente las heridas, creería. ¿Cuántos andaban su nombre? Mateo 13, 55 y 58, diga, los paisanos. Por eso es recomendable que si usted de Guaymanca, creció en Guaymanca, no predique en Guaymanca. Bueno, yo aquí me crié, pero yo las calles no las agarro. ¿Sabes? Yo no las agarro. Porque lo primerito que me va a decir, los de la San Juan, los de la 21, ¿ve? Y no es este, y no es Julio. ¿Ve? Y no es la guitarra de nadie. ¿Esta iglesia? No se puede. Por eso es recomendable, dice, ¿no es este el hijo del carpintero? ¿No se llama su madre María y sus hermanos Jacobo, José, Simón y Judas? ¿No están todos sus hermanos con nosotros? ¿De dónde pues tiene todas estas cosas? Dice. Esta iglesia, poquito sube más del fondo. Diga conmigo, no creían en él. Ay, ¿qué pasa con su ministerio? No, pastor, es que yo estoy estancado porque usted no cree en mí. Hermano, crea en el que lo llamó. Susténtese en quien le da la vida a usted. Esta iglesia. Ahora, permítame, que de aquí vamos a sacar un montón de monte de religión. Aquí se va a salir un montarral que usted no tiene idea de nuestras vidas. Es que yo lo voy a meter a desanimarlo, hermano. Y entre más lo meta a la palabra, usted de aquí va a salir desanimado completamente, porque solo los que realmente son llamados entienden esto. Que esto no se trata de que yo te emocione. Esto se trata de que usted lo traiga en el alma, que usted lo traiga en su ser. Que antes de que usted naciese, antes de que estuviese en el vientre de su madre, Él te preparó para profeta, Él te preparó para proclamar la palabra de Dios. Ya lo traes en tus genes. Dígame si está en este lugar. Dígame si está en este lugar. Tenía 4 años cuando en la cebadía agarré el micrófono de mi papá que andaba vendiendo verduras y dije, Cristo viene, busquen de Dios. Y me acuerdo de eso porque yo traía el carro, manejaba el carro, mi papá me ponía en las piernas. Y yo prediqué y dice, este hipote yo creo que va a ser pastor. ¿Cuántos alaban su nombre? Lo traes dentro de los genes. Eso no se trata de que tenga emociones o me guste. Jesucristo sabía quién era Él, aunque todo mundo lo desprecie, aunque nadie lo quiera, ni sus paisanos, ni sus hermanos, ni los discípulos. Denle un aplauso al Rey de Reyes y Señor de Señores. Bendito sea su nombre. Ahora digo conmigo, su familia. Es duro lo que le pasa aquí. Es una parte que me dolió mucho. El fondo, Cindy. Súbale un poquito. Me dolió mucho y ponga mucha atención porque esto es fuerte. Esto me impactó. Impactó mucho mi vida. Marcos 3, 20 al 23, por favor. Solo voy a reducir. Es el mismo continuación. Solo vamos a quitarle un poquito. Pero lo mismo. Y va a caer al punto cuando... cuando esta parte que yo no entendía, hasta que le entiendo, cuando digo, usted busca más arriba y busca más abajo el contexto. Dice, y se agolpó de nuevo la gente. O sea, diga, se aglomeró. Hay gente que a veces dice, no, pastor, es que mire, yo conozco el orden. El orden, escúchelo, que yo conozco es, usted predica, usted le toca, usted qué, usted va a hacer esto, usted va, eso es orden para mí. Pero se llenó un lugar y dice que estaban tan aglomerados. Pero vea lo que está pasando en ese lugar. Y se, dice, y se agolpó de nuevo la gente. Dice, de modo que ellos ni aún podían comer pan. O sea, no podían ni comer. Cuando lo oyeron los suyos, vinieron para prenderle, dice. ¿Para qué? Porque decían, ¿quiénes eran los suyos? Diga, su familia. Para prenderle, porque decían que... ¿está qué? Está loco. Ahora, diga conmigo, ¿qué había ahí? Porque decían que estaba loco. Estaba echando fuera demonios. Ahí habían gritos, había gente vomitando, había gente tirándose, revolcándose, había gente saliendo, pegando gritos y demonios saliendo por las puertas. Y se miraba aquel relajo y decían, ¿qué está pasando con él? Usted puede verlo porque más abajo lo dice. Pero lo que me duele, hermano, es que la misma familia va donde él dice, traten de agarrarlo, aprenderlo, es como amarrarlo y tráiganlo porque no está bien, esto está pasando, algo le está pasando a este varón. ¿Está aquí, iglesia? El religioso jamás va a entender eso. Si el religioso usted lo pone a ver ese momento donde está demasiada gente y les está echando fuera demonios, fuera, fuera, sal, fuera enfermedad, sal de él. Y viéndolo a él haciendo toda esa cosa para decir, hey, ese no es Jesús. Esta iglesia para aprender esto fuera de ciencia, pero los escribas que habían venido de Jerusalén, ellos definen qué estaba pasando en el lugar. Decían que tenía a Belcebú y que por el príncipe de los demonios echaba fuera. Entonces, ¿qué era el relajo que estaba pasando ahí? Diga, ¿qué estaba pasando ahí? Digo, mío, liberaciones. Diga, liberaciones. ¿Son bonitas las liberaciones? No, porque el religioso las quiere como él quiere, no. Quiere que solo, y con una vez. Me decía un pastor, deje el orgullo. Yo he estado 72 horas ministrando a una persona hasta que le salió el demonio. Y hay gente que cree que es el Señor. O lo extienda su mano, ya quede fuera. Está aquí, iglesia. Ayer fuimos a casa quemada, que tenía una palabra que no pude darla. Pero había un cuchillo, hermano, ahí, tirado. Le digo, hermano Osman, sí, agarre el cuchillo porque lo van a apuñalear con el cuchillo. Salió un loco ahí, agarre el cuchillo, un demonio me va a venir encima o a los dos lo haga. Y sí, se lo voy a esconder ahorita. ¿Esta iglesia? Nuestra guerra no es contra carne ni sangre, es contra principados. Lo que estaba haciendo el Señor en el montón de gente que estaba ahí, estaba agarrando hechiceras, brujos, adivinos. ¿Cuántos alaban su nombre? Pactos satánicos. Y eso le estaban saliendo, escúchelo, solo a una de ellas le salió siete espíritus malignos. Se puede imaginar el relajo que se estaba armando, porque los escribas y los fariseos dicen, estaban echando fuera demonios. Usted ve cuál era el problema. Luego le cuentan a la familia llega y dice, ¿qué está pasando? Agarren porque creo que algo no está bien en él. Eso duele, diga, eso duele. La misma familia no cree, la misma familia no sabe tu llamado. No importa, hermano. Denle un aplauso al Rey de Reyes y Señor de Señores. y que por el príncipe de los demonios echaba fuera a los demonios. Está diciendo lo que estaba sucediendo. Y viendo, y dice, y habiéndole llamado, le decía en parábolas: ¿cómo puede Satanás echar fuera a Satanás? Se armó un relajo. Pero dice: no, hermano, y es que aquí no crea. Aquí cuando usted mira que alguien está para allá, ¡pum!, que están aquí armando, echando fuera, hay gente que dice: no, eso no es de Dios, mejor me voy para la casa. Está aquí. Apacigua esos demonios. Apacíguelos. Si usted siente miedo, así, miedo cuando están echando fuera demonios, es que usted tiene uno. No es usted, es el demonio que está adentro que tiene miedo. Está aquí. Entonces, cuando usted sienta miedo, venga y diga: pastor, si tengo miedo, venga, se lo vamos a echar fuera. Dale un aplauso a Rey de Reyes. Ahora, permítame, quiero que entendamos. Miramos la escena, miramos que está aglomerado, miramos que ya tiene tal vez todo el día y no han ni comido, y miramos que hay un gran relajo, se escuchan gritos, se escuchan gente empujando, se escucha la gente agarrando, gente vomitando, gente echando por allá. Está aquí, iglesia, enfermedades echándolos fuera. Está aquí, iglesia, gente, un montón de gente en el suelo, tal vez están agarrando, revolcando, los discípulos agarrando, porque dice la Biblia que el cierto
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5: Miramos esa escena, ¿entiende bien esa escena? Ahora, más abajito, lo mismito, ahí mismito, solo un poquito más abajo. Lo tiene Cindy, por favor. Marcos 3, siempre mismo, 3:30, ahora el 35. Ahí mismo estamos, en el capítulo 3. Para que entienda aquí, que la familia fue a verlo porque dice que está quedando mal el Señor. Porque ellos habían dicho, dice, tiene espíritu inmundo. Los fariseos y los saduceos. Los escribas estaban diciendo esto. Tiene espíritu inmundo. Vienen, dice, después sus hermanos. ¿Quiénes vienen? Pero arribita dice que ellos habían llegado porque creían que él estaba mal de la cabeza. Que nos diga, no estaba acuerdo. Ahora vuelve la escena, la misma escena. Vienen después sus hermanos y su madre a decirle: qué orgulloso nos sentimos, qué ministerio que tiene este hermano. ¿A qué fueron ellos? ¿A qué fueron? Su madre dice, y quedándose afuera, enviaron a llamarle. ¿Por qué no entraron? Porque les daba pena. Porque creían que no estaba de acuerdo. Y creían que lo que estaba pasando ahí no era correcto. ¿Está aquí, iglesia? Así somos nosotros, eso no es correcto. Dice que lo mandaron a llamarle. A la gente que estaba sentada alrededor de él, le dijo, no. Bueno, su madre quedaron afuera. Dice, enviaron a llamarle. Y la gente que estaba sentada alrededor de él dijo, tu madre, tus hermanos están afuera. Permítame. Jesús sabe lo que están pensando. Él sabe a lo que van. Y le dolió en su corazón. Porque la forma en que Él habla de ellos refleja el dolor en su corazón. Dice, tu madre y tus hermanos están afuera y te buscan. Él les respondió diciendo, ¿quién es mi madre y mis hermanos?
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5: Estaban sentados alrededor de él. Dijo, he aquí mi madre, he aquí mis hermanos. Porque todo aquel que hace la voluntad de Dios, ese es mi hermano, mi hermana y mi madre. Y luego dice que partió a otro lugar y no estuvo con ellos. Porque dice que partió y se fue. Cuando usted ve esta parte, dice el Señor, si solo lee esta parte, usted va a decir, el Señor creo que trató un poco mal a su mamá y a sus hermanos, les habló muy fuerte. No les habló muy fuerte. El Señor conocía el pensamiento de ellos. Y para él fue doloroso saber que sus mismos hermanos, sabiendo que el ángel descendió, que su madre sabe que el ángel descendió y le dijo, mujer, le dice, él es Emmanuel, él es Dios con nosotros. Nunca es, vas a entender que es tu hijo solo en la carne, pero él es Dios. ¿Cuántos alaban su nombre? Y sabe que duele mucho cuando aún los que están contigo, escúchelo, no entienden tu llamado. Y entonces rápidamente dice, Señor, ahí están afuera, te mandaron a llamar. ¿Quiénes son? Duele en el corazón, hermano, cuando muchas veces tienes que dejar atrás familia, tienes que dejar atrás aquellos que no creen en el llamado. No es en ti, eso es lo que Dios te puso a trabajar. ¿Está aquí, iglesia? ¿Cuántos están aquí, iglesia? Y muchos tienen que a veces dejar y decir, bueno, no quieres seguir caminando conmigo. Gloria a Dios, algún día lo veremos allá. Y entonces el Señor, dice la Biblia, y usted puede ver el versículo, el siguiente capítulo más adelante, dice que él se fue a otro lugar. No dice que se reunió con ellos. No podía reunirse con los que decían, está quedando loco. No podía reunirse con aquellos que no creían en su llamado. Si hay algo que el Señor rechaza, es la incredulidad. Si hay algo que a él le podía afectar fuerte, sabe que en la parte donde lo único que desequilibraba al Señor era la incredulidad. Escúchelo, cuando estaban unos de ellos, no podían echar fuera un demonio. Sabe que le dijo, generación, dice, incrédula, ¿hasta cuándo lo voy a soportar? Era lo único que podía desestabilizar al Señor. Y si venía su madre, sus hermanos, y venían no creyendo en él, más bien creyendo que él estaba loco, no crean, se desestabiliza. Y por eso el efecto de él decía, ¿quién es mi madre? ¿Quiénes son mis hermanos? Los que hacen la voluntad, los que me siguen, y los que creen quién me envió, y los que creen el trabajo que yo ando haciendo. Alabe su nombre, denle un aplauso que vive y permanece. Me dolió mi corazón, hermano, me dolió mi corazón, porque la gente está mucho en la carne, estamos metidos mucho en la carne, dándole gusto a los placeres de la carne. Bendito sea el nombre del Señor. Y dice en 1 Corintios capítulo 1, 21, voy a tratar de hacerlo rápido. Pues ya que en la sabiduría de Dios, el mundo no conoció a Dios mediante la sabiduría, agradó a Dios salvar a los creyentes por lo que, diga conmigo, la locura. Diga la locura. La locura. La locura de la predicación. Lo que a la gente le parece que todo está loco. Bendito sea el nombre del Señor. Y hay personas a veces que no entienden eso. Hay una parte de Jeremías que me impacta mucho. Hay gente que cree que está dentro de la iglesia y que Dios lo llamó para estar verificando a la gente. Y dice, yo estoy aquí en la iglesia, dice, guardando, dice, la doctrina, vigilando a todo mundo que ande bien con Dios. El rey de Israel le manda a decir a un sucesor de sumo sacerdote, y le manda a decir, escúchelo, Dios te ha puesto, dice, como sacerdote para que vigiles a todos los locos profetas que se levantan, y los llaman locos. Dios le dice, tú mandaste una carta, le dice al rey, diciéndole loco al profeta Jeremías, y le vino juicio a él y a sus hijos. Esta iglesia, la Biblia dice en Jeremías, si lo tiene Cindy, por favor, 29, 26, el 27. Mire cómo se refiere este rey. Él le dice, esta era la carta que había mandado, que dice, yo no te mandé a hacer esa carta. El Señor te ha puesto como sacerdote en lugar de Joyadá, dice. Le dice, esta es la carta del rey. Y el Señor dice, yo no te mandé a decir eso. Para que vigiles, diga, para que vigiles en el templo del Señor a todo loco que se haga pasar por profeta. Y somos ¿cómo se llama? Vigilantes. Y nos sentamos en la iglesia, y solo. ¿Y qué hace, hermano? Es un ministeriazo que yo tengo, ¿no? ¿A qué? A todo le llevo la vida. ¿Para qué? Hoy vigilia. Ministerio. ¿Y qué? Eso que está ahí no es profeta, dice. tuvo un errorcito que... No le olviden que es humano. Esa persona está hablando en lengua, no es de Dios. Gloria a Dios. Yo quisiera que me lo digan a mí. Esta iglesia. Entonces le digo, bueno, hermano, vamos a meterlos en 7 días de ayuno. Y vamos a buscar el fuego. Después de que le caiga el fuego, que usted hable en lenguas, vuelva por favor a opinar. ¿Está aquí, Luis? Entonces le dice, y me dice, Dios te ha puesto por vigilia. Ese Satanás le dice, hermano, Dios lo ha puesto por vigilia. Dios. Y le dice, Señor, ¿quién te dijo? Yo no te he dicho eso que le digas. ¿Está aquí? Para llamar loco a los profetas. Es duro, hermano, pero la gente a veces no quiere entender que Dios no te ha puesto a ti como fiscal, no te ha puesto a ti como juez. Los jueces tienen malos pensamientos, siempre están pensando mal de una, de otra persona. Enfóquense en su vida y deje que Dios haga una obra en su vida personal. Dale un aplauso a que Dios permanece por los siglos. A Noé le dijeron loco. A Abraham lo trataron de loco. ¿Está aquí, iglesia? Su propia familia haber dicho, estás loco. Vas a dejar todo y te vas a ir para el desierto. ¿Está aquí, iglesia? Su misma familia lo despreció. A Pablo. Cuando Pablo va y está en Roma, amigo, y está en un tribunal, había un varón que él está hablando del testimonio del Señor, de que Jesucristo resucitó al tercer día y que andaba dando testimonio a ese varón. Si lo tienes, Cindy, por favor, el siguiente versículo. Hechos 26, 23 al 24. Y está diciendo Pablo y le está dando testimonio a este varón, bendito sea el nombre del Señor, a Festo. Festo se llama este varón. Festo, le voy a decir algo. ¿Quién es Festo? Festo es un romano que era muy íntegro, supuestamente. Un hombre con una vida intachable. Que el Cristo que había de padecer, Pablo está diciendo, y ser el primero de la resurrección de los muertos para anunciar luz al pueblo y a los gentiles, diciendo él estas cosas en su defensa. Festo a gran voz dijo: ¡Estás loco, Pablo! La mucha letra te está matando. Hay iglesias a veces, hermano, hay iglesias que cuando hay palabra y hay palabra de revelación quedan mucha letra, es por fe que somos salvos, mucha letra. Esta iglesia tienen el espíritu de este varón de Festo. Se creen muy íntegros, se creen hombres intachables ante la sociedad, pero no tienen nada, ni los dones, ni talentos, ni las revelaciones, nada, porque nada tienen con Dios. ¿Cuántos alaban su nombre? No hay nada con Dios y esta gente prefiere estar criticando y decir, estás loco, Pablo, estás loco, la letra te está matando. El pastor Julio creo que está quedando loco, lee demasiado o te profundiza mucho la palabra. Estás quedando loco. ¿Cuántos alaban su nombre? Diga, si me llaman el loco. ¿Cuántos alaban su nombre? Denle un aplauso al Rey de Reyes y Señor de Señores. Pablo decía, parió, no estoy loco. Esta iglesia. Pero el punto de ver de la gente, porque tenemos esta situación. Mire, si usted profundiza en la palabra, hermano, es que hay gente que solo lee lo que lee. Quiere. Y hay un montón de situaciones. Hay doctrinas que te llevan y te dicen la familia. Correcto. Toda nuestra familia es algo importantísimo en nuestras vidas. Pero si usted ve los que andaban con Jesús, los que dejaron todo, cuando él ya iba cerca de ser crucificado, iban detrás de él y le dijeron, Señor, ¿qué? Y nosotros, ¿qué? Que hemos dejado padre, madre, hijos, esposa, ¿qué hay para nosotros? El Señor dice, te lo va a devolver el Señor 100 por 1 en esta vida y en la otra. ¿Cuántos alaban su nombre? Cuando usted quiera meterse al fuego, amigo y hermano, entonces busque la presencia del Espíritu Santo. Lo va a meter al fuego. Dígame si está en este lugar. Dígame si está en este lugar. Le van a decir loco. A Isaías 53:1, si lo tiene, por favor, Cintia. Viene Isaías y la revelación viene sobre él. Isaías empieza a analizar lo que el Espíritu Santo está empezando a mandarle y mandarle y mandarle palabra. Y le está revelando. Y le dice como raíz de tierra seca. ¿Qué le dice?

Él es el reflejo del Dios vivo. ¿Cuántos alaban su nombre? Él es el reflejo de la gloria. Cuando esta revelación le viene a Isaías, Isaías se pone de pie, pero le dice el Espíritu de Dios: Señor, ¿y quién va a creer a esta locura? Y cuando Isaías le dice: como raíz de tierra seca, así será él cuando venga. ¡Está loco! Está aquí. Y dice en el 53:1: ¿quién ha creído a nuestro anuncio? ¿Quién, y sobre quién se ha manifestado el brazo de Yahweh? ¿Cuántos alaban el nombre del Señor? ¿Quién va a creer esto? Decía. Eso es lo que muchas veces usted no entiende, que las cosas que Dios tiene preparadas para usted y para mí son que ojo no vio, ni oído ha escuchado, son las que Dios tiene preparadas para nosotros. Dígame, en iglesia, es más grande lo que viene adelante que lo que está atrás. Su victoria está, crea, ya crea. ¿Cuántos creen? ¡Crea! Dígame si está en este lugar. Lo sobrenatural lo va a seguir. La Biblia dice que para aquellos que creen en su nombre, esta iglesia, diga, estas señales lo seguirán. Digan, lo seguirán. ¿Qué señales? Llegará a un lugar y en vez de decirle, hermana, sí, dice que tengo un problema. ¿Qué pasa? Mire que mi esposa, creo que tiene un problema psicológico. Ah, psicológico, sí. Venga, venga. Usted viene y luego viene a la iglesia, hermano. Permítame. Acepta a Cristo. Su casa está bien. No hay nada. Pero se viene y se mete en el juego. El Espíritu Santo lo convence de pecado y de juicio. Y abre los ojos. Las escamas se caen. Sus oídos incircuncisos son circuncidados, su corazón es circuncidado, y luego llega a la casa y dice: ¿y esto? ¿Y esto? ¿Y esto? Y regresa donde el pastor: ¿qué pasó, pastor? ¿Qué desastre hay en mi casa? Porque no mirabas. Denle un aplauso, que vive y permanece. Somos llamados. ¿Cuántos alaban su nombre? Somos llamados a la guerra espiritual. A veces cuando hay gente que dice: pastor, donde vamos a ir hay una bruja. ¡Qué bueno! Vamos a ver de dónde nos sale más esta iglesia. Porque ellos andan con demonios, pero nosotros andamos con ángeles, con espada desenvainada, ángeles con látigos, hasta que iglesia, ángeles con cadenas para atar demonios. Solo es que usted diga: escúchelo, Satanás, escúchelo, demonio, que te haces atado ahora en el nombre de Jesús. Y los ángeles, usted dice: ángeles, átenlo de pies a cabeza. Dígame si está en este lugar. El primer profeta que nos forjó con mi esposa, un varón que aprendimos de él algo, solo una cosa yo aprendí de ese varón. Una era su trayectoria. Cierta ocasión, hermano, este varón, escúchelo, así me dijo, así como lo escuche. Dice que había una fila de personas que llegaban para ser sanados, para ser liberados de demonios, de enfermedades, eran sanados. Era tan grande la fila, hermano Julio, me dice, estuve 72 horas orando. Eran las 12, 1, 2, 3 de la mañana, 5 de la mañana, al siguiente día. Dice que él solo tomaba algo, tomaba un jugo, tomaba agua y seguía orando porque la gente seguía. A las 72 horas el cuerpo me colapsó, tuve que irme a acostar y dije: vuelvan otro día. Esta iglesia, ese varón se paró un momento. Venga, acerca, hermano, parece que ese varón se paró un momento. Estábamos ahí en el canal 26, que era, se paró y estábamos varios. Y hay testigos, muchos testigos oculares. Y se paró y para una de las muchachas y le dice: para que sepan de que nosotros tenemos ángeles. La Biblia dice que los ángeles están a nuestra disposición. Diga: sus ángeles están a nuestra disposición. Diga: ángeles ministradores. Para que entienda. Y entonces dice, se para ese varón y le dice: usted levanta el pie. Le dice: ángel, levanta hasta donde pueda. Le dice: levántele el pie derecho. El izquierdo. No, para allá. Así se lo levantó. Mire, así. Hasta donde pueda. Hasta ahí. Cuando esta muchacha estaba así, él gritó, porque sintió la mano cuando le levantó y le dice: ángel, suéltasela así, suéltale el pie. Y aquella muchacha llorando, hermano. Le dice: ángel, levántale la mano derecha, así, hasta arriba, suéltasela, ángel. Y aquella muchacha más lloraba y con miedo.

0: La iglesia, manifestación, diga manifestaciones. La Biblia dice que sus ángeles mandarán cerca de ti, que te guarden todos los días de tu vida. La palabra de Dios dice que el ángel de Yahweh dice que acampa alrededor de tu casa sobre aquellos que temen. Diga aquellos que temen. Diga aquellos, siéntese, hermano, siéntese. Aquellos que temen. Estamos a la disposición. Están ellos a la disposición. ¿Cuántos alaban su nombre? ¿Quién podrá creer esto? Esta vez ahorita, pastor, está loco. Pero no, usted se sabe sentar. No, no lo deje pasar, siervo. No lo deje pasar. Usted se sabe sentar. ¿Está aquí listo? Porque tiene toda la sabiduría. ¿Está aquí? Salomón. O Salomona. Se para y dice: ya eso ya lo sé. Ah, yo eso ya lo sé. Que lo sepas es una cosa. Y que lo vivas es otra cosa. Dígame si está en este lugar. Dígame si está en este lugar. ¿Cuántos han sentido que andan ángeles? ¿Ah? ¿Cuántos han sentido cuando cruza espíritus de muerte, hechiceros, brujas? A mí una bruja, hermano, a las mera 12, no, a las mera 1 de la tarde. Esa hechicera, hermano, yo estoy parado, hermana, y se va volando una lechuzota grandota y se me hace aquí, pa, pa. Yo, en el nombre de Jesús, le digo, todo acto satánico que veniste te va a voltear, se murió. Otra hermana un día me llega y me dice: pastor, viene a visitar una gran sierva de Dios, muy usada. Llega y dice: ¿y en qué anda, hermana? No, es que mire, que hay una mujer, esta que doña, esta que pasó. Todos los días está llegando a molestarme a la casa. Y el otro día el Señor me puso una espada. ¿Y por qué no le dio? Le dijo: ¿usted cree que es correcto? Denle. Después vuelve otra vez a mí y me dice: ¿qué pasó? Me puso la espada otra vez al Señor, ¿qué? Le boté la cabeza espiritualmente. ¿Y qué pasó? Se murió. El problema de nosotros es que si nosotros nos morimos, es, diga, ganancia para nosotros. El reino de los cielos nos espera. El problema de las hechiceras, de los brujos, de los agoreros, el mismo infierno nos espera. ¿Cuántos alaban su nombre? ¿Cuántos alaban su nombre? Porque la Biblia dice que el infierno está preparado para Satanás y para sus ángeles. Dígame, diga, no es de nosotros ese lugar. No es de nosotros ese lugar. ¿Cuántos alaban su nombre? Espiritualmente, por eso usted agarre, diga usted así, hable con la mano, la espada en el nombre de Jesús, todo espíritu de brujería, la espada, contra la su nombre, y dele. ¿Está aquí, iglesia? Yo conozco, mire, yo le voy a decir algo, yo con los brujos, hay hechiceras que hasta yo les ayudo y les abrazo y les amo mucho. Porque sé que algún día se van a arrepentir. Ellos saben, porque les voy a decir algo. Ellos saben que están mal. Pero saben que puede haber una posibilidad de que se salve. Sí hay, hermano. Se llama el amor de Jesús. Es para todos. Denle un amén. Denle una gloria a Dios celeste que está en este lugar. Santo es su nombre. ¿Quién ha creído? Dice, ahora voy, Hebreos 11:1. La fe rompe completamente. La fe rompe. Y la fe es la que te vuelve loco. La fe te vuelve completamente loco. Decía un pastor que me daba risa. Lo hayan al pastor. Y no voy a exagerar, hermano. El pastor está con una manguera y está con un trapo en el aire. Y lo hay y le dice un hermano: pastor, ¿qué le pasa? ¿Te está quedando loco? No, yo no estoy loco. Estoy lavando el carro que el Señor me va a mandar. Y se levantaba todos los días en la mañana y agarraba siempre la misma manguera y el mismo trapo y estaba haciéndolo así, y le daba la vuelta completamente al carro y él imaginándoselo todo y el carro le llegó, hermano. Dígame si está en este lugar. Dice: es pues la fe, la certeza de lo que se espera y la convicción, diga convicción, diga convicción, diga estar convencido de lo que yo no miro. Ahora lo voy a poner más difícil. Diga: estar convencido de lo que no existe todavía. ¿Está aquí? Ahora vaya hacia Romanos 4:17. Estoy rompiendo. Estamos aquí. Aquí vamos a salir locos. Diga, al Dios que yo sirvo. ¿Qué hace él? Como está escrito, Romanos 4:17. Te he puesto de padre a muchas gentes, delante de Dios a quien creyó, dice, el cual da vida a los, diga, da vida a los muertos. Llama las cosas que no son, diga, que no existen, como si que existen. Levanten la mano los que tienen proyectos, levanten la mano los que tienen planes que Dios ha puesto en su corazón. Diga, no existe, pero para mí existe, está hecho. Eso hace Dios. Que hay un montón de planes, pónganselo en las manos del Señor. Y le va a decir a aquella persona que está, pues, estás loco, eso ni existe. Pero el que Dios, que yo sirvo, él le dice a las cosas que no son, como que si fuesen. Por fe se creó el cielo y la tierra. Diga, por fe se creó el cielo y la tierra. Ahora, bendito sea el nombre del Señor. Mire que, ¿en qué está fundamentado la fe? 1 Corintios 2:5, por favor, rápidamente, si lo tienes, Cindy. Para que vuestra fe no esté fundada en la sabiduría de los hombres. Diga, la sabiduría de los hombres. Dice, diga, dice que la fe es locura, sino en el poder de Dios. Diga, en el poder de Dios. Santo es el nombre del Señor. 1 Corintios 1:18, por favor. Usted quiere saber que está perdido. Usted quiere saber que usted no tiene salvación, criticando y diciéndole locos a la gente, diciendo que eso es una locura. En la iglesia lo que hubo es un relajo. Hoy el pastor Julio está quedando topado. Usted ahí no tiene salvación, está fuera. Porque la palabra de la cruz es locura. Diga, locura, ¿para quién es? Diga, está perdido. Si usted no cree a lo que el Señor está poniendo, o lo que el Señor está moviendo esta hora y en este momento, entonces usted ya está perdido. Diga, ya está perdido. Diga, entiendo eso. Bendito sea el nombre del Señor. Santo es el nombre del Señor. Dice en 1 Corintios 2:14, por favor. Pero el hombre natural no percibe las cosas que son del Espíritu de Dios, porque para él son locura, diga, locura, y no las puede entender porque se han de discernir espiritualmente. Diga, discernir espiritualmente. Y dice siempre, hermano, 2 Corintios 5:13, porque si estamos locos, si estamos locos, si somos cuerdos, es para que usted no crea que estamos demasiado locos. ¿Cuántos alaban su nombre? Desde hoy, hermano, usted empiece a creer en el Señor y creer en las promesas del Señor. ¿Está aquí, iglesia? Que Dios lo va a hacer. ¿Está aquí? Todos tus planes, levante la mano y pongamos, mis planes están aquí. Diga, ya están hechos. Diga, ya están hechos. Solo créalo. ¿Está aquí? Solo créalo y todo va a ser añadido a su vida. ¿Está aquí, iglesia? Ahora mire, voy a llevarlo a una parte que es impresionante. ¿Qué cree usted que detiene todo esto? ¿Qué cree usted que es cuando una persona le dice loco a un profeta o a una persona que está moviéndose en un don o en un talento o en un relajo que haya, donde están echando fuera demonios, y usted sale y dice, ¿qué cree que es eso? Orgullo, altivez. Eso es lo que se levanta contra Dios. ¿Qué se levantó en el cielo cuando Satanás pecó? ¿Qué? Diga, orgullo. Diga, orgullo y altivez. Satanás se formó un argumento. Diga, un argumento. ¿Qué es un argumento? Por favor, alguien que está en la universidad. ¿Qué es un argumento? Dígalo. ¿Qué es un argumento? ¿Abogado? No. Algo para argumentar es un abogado. Que ¿una defensa qué es? Argumenta. Defiende, diga, defiende. Diga, defiende lo que usted cree. Exacto. pruebas, tiene argumentos para defender que por qué yo digo que eso es un relajo, que por qué yo digo que esto no me gusta en la iglesia, que esto no me gusta también. Usted tiene argumentos. Y la Biblia dice, bendito sea el nombre del Señor. Segunda de Corintios, capítulo 10, versículo 5, por favor. Derribando. Argumentos. ¿Qué más? Toda altivez que se levanta contra el conocimiento de Dios. El conocimiento de Dios para el hombre natural es locura. Diga, es locura. Y llevando cautivo todo pensamiento a la obediencia. Diga, a la obediencia de Cristo. Ahora mire qué dice ahora. Permítame. Si usted es la persona que estaba como yo, que yo por un momento yo me sentí, sabio. Salomón, mentira. Arriba, mentira. Y sé la palabra de Dios. Si usted es de las personas, si alguien le dice, yo sé la palabra de Dios, yo me sé toda la palabra de Dios, yo sé esto, anda mal, hermano. Anda mal. Porque el Señor llegó un momento que me dijo, shh, cállese. Usted no sabe nada. Estaba en una iglesia y estaba predicando. Y el Espíritu Santo me dice, tú no me sirves. ¿Por qué? Tú no me sirves. Eres como un pedazo de hierro que suena. Y mi doctrina es basura. Y lo que yo sé es basura. Y me dice, tú eres trapo de inmundicia delante de mí. Y el Señor, ¿por qué? Y las palabras del Espíritu de Dios me dice, no amas. Está aquí, les. Somos como Festo, criticando a Pablo, llamándolo loco. Y no sabía que Pablo amaba de verdad. Pablo amaba tanto, hermano, que le dice a una de las iglesias, he llegado a amarlos tanto que pude haber caído como en maldición por ustedes. Está aquí, les. ¿Cuántos alaban su nombre? No aman, me dice. Hay gente que cree que tiene todo el conocimiento. Si no tiene amor, no es nada. Trapos de inmundicia. Hay gente que tiene toda la santidad que se puede imaginar. Hay gente que tiene todo. Llegó el varón rico, el joven rico, a donde el Señor se postró ante él y le dice, ¿cómo puede entrar al reino de los cielos? Solo haz una cosa, guarda los mandamientos. Desde mi niñez los he guardado. No mintió porque Dios no le dijo. El Señor le dijo, ¿cierto? ¿Una cosa te falta? ¿Qué? Yo voy a la iglesia, yo diezmo, yo ofrendo, soy santo, yo ayuno, yo oro, yo ando en un montón de cosas, ando en grupos, yo ayudo para acá, yo hago esto. ¿Una cosa te falta? ¿Qué? Ama. Ama. Nosotros podemos trabajar, hermano, pero no amar a nadie. Podemos tener toda la sabiduría de Salomón y no amar a nadie. ¿Está aquí, iglesia? Podemos tener toda la santidad. Te ponga el profeta que usted puede poner ahí. Esta iglesia, si no ama, no le sirve al Señor. Dice 1 Corintios 1:19. Vino el Señor en el mismo mensaje y me dice, yo te voy a despedazar. Me sentí como el barro en sus manos. Y voy a destruir, me dice, tu doctrina. Voy a destruir todo lo que crees. Tu doctrina profética, apostólica, bautista, medio menonita, ¿cuánto sabe su nombre? Te voy a despedazar. Y lo hizo. Lágrimas habían. Y le lo peor de todo que le tocó a mi esposa también. El trancazo que me dio el Señor le cayó a ella también. Ella me ayudaba a llorar. Bastante. Cuando Dios trata con tu vida, te lleva, hermano, yo le voy a decir algo, te destruye todo. Y dice el Señor en 1 Corintios 1:19, pues está escrito, destruiré la sabiduría de los sabios, desecharé el entendimiento de los entendidos. Dice, ¿quién me va a decir a mí que sabe algo? ¿Quién me va a decir a mí que él es bueno? ¿Quién me va a decir a mí que porque él hizo esto, que por aquí lo otro? ¿Cuántos alaban su nombre? Nadie diga nada, dice el Señor, cállense. solo es mi gracia y mi misericordia sobre los hombres. Dios anda buscando gente que le crea a Él. Alabe su nombre. Dios anda buscando locos en este lugar. ¿Dónde están? ¿Tienes doctrinas? ¿Tú crees que estás en el correcto? Ahí quédate. Pero yo sigo al loco. ¿Cuántos alaban su nombre? Al que hace las cosas que no son, como que si fuesen. Al nazareno que su familia lo despreció y dijo que no estaba bien de la cabeza. Al nazareno que su familia lo despreció. Al nazareno que sus mismos discípulos no creían en él. Al nazareno que ni sus paisanos creían en él. Yo a ese sigo, a él sigo. ¿Está en iglesia? Si alguien me dice, tú no eres muy santo, coja, pero yo sigo el que es santo. Tú no eres muy bueno, yo sigo el bueno. ¿Está aquí iglesia? ¿Cuántos están aquí iglesia? Lo importante es ir de su mano. Dice la Biblia que por Él somos santificados. Por Él somos justificados. Por Él somos santificados. Diga, soy santificado por su sangre en la cruz del Calvario. Diga, por su sangre en la cruz del Calvario. Diga, soy justificado. Soy justificado. Ya deja de estar juzgando a la persona por lo que crees que hizo. Ya no. Hermano, ya no. No lo juzgues. Porque si Jesús lo santificó, si Jesús lo justificó, ¿quién es usted para juzgarle? Espere en el Señor. Y dile, Señor, haz una obra en mi vida. Haz la obra en mi vida. ¿Cuánto siente la presencia del Espíritu Santo? Levante sus manos. Yo sí me pongo el fondo que me pone siempre. Santo es su nombre. Ahora vamos a romper. Vamos a romper algo. Vamos a ir rompiéndolo a despedazar. Filipenses 2:4-7. Por favor, baje sus manos. Hay algo que despedaza los conocimientos. Digo, mismo, la paz de Dios. Filipenses 4:7. Dice, la paz que sobrepasa todo, diga todo, entendimiento, la física, la cuántica, póngale, cualquier cosa sobrepasa. ¿Está aquí, iglesia? Cuando tú te puedes sentar en tu casa y relajarte y estar sin dinero, estar sin nada, estar con deudas, y te puedes relajar y sientes el viento de la tarde y los árboles moverse. Y no puedes explicar por qué tú estás tan feliz. ¿Cuántos alaban su nombre? Cuando agarras los frijolitos con queso y solo hay tortillas tostadas y dices, qué rico está todo esto. Cuando ya puedes ver a tu esposa que antes era tan fea, ahora la miras tan bonito. Cuando ya miras a tus hijos que los mirabas tan feos y algunos ni se acordaban cómo llamaba. ¿Cuántos alaban su nombre? ¿Está aquí iglesia? Y puedes decir qué hermoso, qué grandes cosas ha hecho Dios conmigo. Aunque no esté, aunque no esté el fruto ahí en tu lagar, aunque no esté lleno, desde ahí dice el Señor, yo ya te bendije. Dígame, yo ya te bendije. Sabe que hay una bendición que yo la quiero antes que cualquier cosa. La Biblia dice que Dios bendecirá a su pueblo ¿con qué? ¿Con qué? Pero no, hermano, hay gente que no quiere eso. No, Señor, mejor te me pisto. Sí, no, hermano, hay que ser sinceros, hay que ser sinceros. Porque aman al mundo y las cosas que están en el mundo. Comentaba con alguien. Comentaba con un alguien que ella ya cruzó la línea de madurez. Y me dijo, yo quiero una mujer que me dé paz, dice. Hubo otro que dice, tiene su esposo, se consiguió una mujer fea. Y le dicen, le reclaman, y yo, ¿por qué te consiste esa mujer tan fea? Porque tenía una bonita, dice, y yo no dormía, dice. Y con esta mujer yo duermo. ¿Está aquí iglesia? ¿Está aquí iglesia? Mire, hermano, si se le apaga el carro a usted y hay que empujarlo, la bonita solo le hace, lo va a empujar. La fea no, hermano, la fea se va. Y ¡boom! Dale, dale, esposo, dale, ¡boom! La bonita dice, no, es que hay lodo y los zapatos que compré, ¿de dónde? Le eché. Y ando otra cosa de flanché. ¿Está aquí, iglesia? Hay cosas que te dan paz, deja andar buscando el hombre guapo. ¿Está aquí, iglesia? Busque un indio que ponga pisto ahí, que ponga dinero en la mesa, que sustente un indio que le diga: a mi esposa nadie la toca. ¿Cuántos alaban su nombre? Busque a alguien que la defienda, mujer, alabe ese nombre del Señor. Busque a alguien que le dé paz. Se despedaza el conocimiento, se despedaza la doctrina, se despedaza cuando entendemos que no es el dinero, no es el dinero que se disfruta, es la paz lo que se disfruta. Dígame si está en este lugar, dígame si está en este lugar. En medio de los problemas tú tienes paz, mantienes el temple diciendo: el Señor tiene el control, el Señor tiene el control. ¿Está aquí, iglesia? ¿Está aquí, iglesia? Denle un aplauso al Rey de Reyes y Señor de Señores. Bendito sea el nombre del Señor. Ahora, ahora diga, otra cosa. Aquí vamos a despedazar otra cosa. Efesios 3:19. Y conocer el amor de Cristo. Vuelve a pasar. Que excede todo conocimiento. Pastor, ¿por qué? ¿Por qué Dios dejó a esta? ¿O a este? ¿O por qué Dios tiene vivo a este tan malo y feo y fea y no? ¿Está aquí? No le preguntes a Dios. Él ama de verdad. Y su misericordia es inescrutable. O sea, nadie puede ser un escrutriño. ¿Cómo es? Escrutriño de la misericordia del Señor. No hay manera que puedan estar un millón de contadores haciendo una contabilidad de las misericordias de Dios. No hay manera. Está aquí, les diga conmigo: su amor excede todo conocimiento. Ese es su amor. Dice el Señor: si yo dijera al impío: vas a morir, y este impío se arrepintiera, dice, ciertamente va a vivir, porque sus misericordias son grandes. Su amor, diga, su amor es grande. No le busque explicación, nunca le va a encontrar. Su paz es grande, no le busque explicación, nunca va a encontrar ninguna explicación. Solo ame. Dale un aplauso a Camilo, permanece. Ya estamos despedazando, estamos despedazando. ¿Me escucha? Estamos despedazando. Véngase, hermano Ariel, póngaseme ahí. Marcos 7, 32 a 35. Le trajeron un sordo y tartamudo. Y le rogaron que le pusiese las manos encima. O sea, está diciendo: Señor, solo que toque tu manto, ya él va a ser sano. Y tomándolo aparte de la gente, ¿metió qué? ¿Metió qué? ¿Metiendo qué? Los dedos. Por favor, venga, hermano Duval, venga. Vamos a hacer, hermano Duval, es el Señor. Métele los dedos así, pero haga como un relajo ahí. Metiendo los dedos a la fuerza. Sí, ven. Los dos dedos, te vas a cancelar. No, ese no es Jesús para decir. ¿Qué más hizo, mi hermano? Leemos. Los dedos en la oreja, dice, de él. Y escupiendo. Escupa los dedos, bueno, duro, así es mentira. Así es mentira, hermano. Mira. Le tocó a hermano Duval. Uy, no, ni. Saca la lengua, Dice: uy, pastor, eso no es de Dios. No, lo que eres chúcaro. Eres chúcaro. Eso no es de Dios. Ah, saca la lengua. Mete los dedos. No, pastor, es que mire, mami, si fuera de Dios, lo diría: se sanó. ¿Por qué? ¿Cómo le gustaría a usted que fuera? Bueno, a mí, a ponerse, a mí, me gustaría que llegara el Señor a donde Ariel y extendiera de larguito la mano y decía: Ariel, eres sano. ¿Y la iglesia? Todo callado, por favor. El Señor está sanando. Nadie, los niños no hagan relajo.
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0: En Talanga Estéreo es la hora, 1:00 p.m.
1: 18 minutos.
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0: En Talanga Estéreo es la hora, 1:00 p.m.
1: 47 minutos. 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

0: 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Es la hora. 2:00 p.m.
1: 2 minutos.
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0: Talanga Estéreo. Es la hora. 2:00 p.m.
1: Minutos. 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

0: En Talanga Estéreo es la hora 2:00 p.m.
1: Hay 7 minutos. 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

0: En Talanga Estéreo es la hora 3 de la tarde.
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0: Panga Estéreo, es la hora, 3 de la tarde.
1: 25 minutos.
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10: Apreciable hermano, apreciable amigo, aquí es donde comienza el programa de Don Enrique. Bienvenidos, un placer poderles saludar en este momento y darle esa cordial bienvenida a escuchar el programa de los testimonios, el programa de Don Enrique que comienza ahora.
11: Vamos a hablar de un tema, hermanos, muy importante sobre la sanación espiritual o desbloqueando el bienestar interior. Está buscando un equilibrio entre la mente, el cuerpo y el espíritu. No busque la curación espiritual, es un enfoque de transformación, hermano, para encontrar el bienestar y la armonía interior, accediendo a los

0: espiritual es el reconocimiento de que nuestros pensamientos, emociones y creencias influyen profundamente en nuestro bienestar. Al interactuar con su lado espiritual, puede explorar y aprender las causas fundamentales de cualquier desequilibrio o dolencia que pueda estar experimentando a través de esta conexión más profunda. Puedes desbloquear tu potencial interior de a tu curación, mis queridos hermanos. La curación espiritual es algo más, simplemente solucionar los síntomas físicos, aborda los desequilibrios espirituales y energéticos, ¿verdad? Subyacente que pueden estar contribuyendo a su bienestar general al trabajar con personas que sí te guíen, ¿verdad? Puedes descubrir y liberar bloqueos energéticos permitiendo el libre flujo de energía vital, amado hermano. Prácticas transformadoras, ¿verdad? Durante una sesión de sanación espiritual es posible que experimentes diversas prácticas adaptadas a sus necesidades específicas. Esto puede incluir curación energética, equilibrio del chakras, meditación, oración o ceremonias rituales, ¿verdad? El objetivo es alinear su mente, cuerpo, espíritu, promoviendo un estado de plenitud y bienestar, amado hermano. Visitándolos acá en estos centros botánicos, donde vamos a curar su vida espiritual, ¿verdad? Puede proporcionar una experiencia única y profunda, le permite aprovechar la sabiduría y las tradiciones antiguas, conectándose con nosotros, ¿verdad? Y en su propia herencia espiritual. Estas prácticas curativas se han transmitido de generación en generación, hermanos, y mantienen la creencia en la interconexión de todos los seres, amados hermanos.
1: Contémosle detalladamente exactamente lo que usted sentía. ¿Qué era lo que usted tenía?
2: No, pues yo sentía en mi vientre, pues una orinadera me molestaba, que yo no podía andar tranquila, solo con las piernas caminaba y dominaba con aquellas cosas, no sé, en mi parte anterior.
1: Cuéntele bien al público, pues usted me dijo que se orinaba también.
2: Sí.
1: ¿Y cómo es eso?
2: Ah, pues que caminaba, yo orinaba y a veces sentía que dejé de orinar bastante, pero al mismo tiempo que yo me paraba como a caminar, me pegaba aquellas cosas de vuelta.
1: ¿Usted sentía algún dolor en su vientre?
2: Sí, sentía dolor.
1: ¿Sentía dolor en el vientre y también se orinaba?
2: Sí.
1: ¿Era muy incómodo para estar acompañada con su marido?
2: Sí, yo me enojaba, no pienso que él me hablaba así.
1: Cuando él intentaba acercarse a usted, usted más bien se enojaba.
2: Sí, me daba cólera para que...
1: ¿Por qué?
2: Como el dolor que sentía y la cosa que yo no estaba como suelta, pues, de la orina.
1: Así es. Sí, nosotros... Le dijimos a usted que tenía bajada la matriz, tenía caída la matriz. La tenía bajada, la tenía caída, le dimos el medicamento y se le subió la matriz. ¿Ahora usted no se orina?
2: No, yo estoy bien, hermanito.
1: ¿Ahora usted camina, digamos, unos 10 minutos caminando y no se orina?
2: No.
1: ¿Y antes usted se humedecía, se orinaba en el bloomer?
2: No aguantaba andar caminando.
1: No aguantaba. Tenía que ir apretando, tenía que ir socando para no orinarse.
2: Sí, y en la casa y pasaba lo mismo yo.
1: ¿En su casa pasaba igual?
2: Igualito pasaba, sí.
1: ¿Pero tomó la medicina con gran fe?
2: Sí, con gran fe.
1: ¿Qué dijo usted cuando le dimos la medicina?
2: Pues yo le di gracias al Señor porque he encontrado la solución aquí en usted, hermanito.
1: Vino a Siguatepeque y no le da pesar haber venido hasta acá.
2: No, no me da pesar porque ya estoy sana ya.
1: Encontró la sanidad aquí en este lugar.
2: Sí.
1: ¿Quién la curó? Dígamele al pueblo que la escucha. ¿Quién fue que la sanó?
2: Ah, pues a mí, quien me curó fue el poder de mi Señor Jesús y usted también, que me ha dado la medicina para mi enfermedad.
1: ¿Qué le dice usted a la gente que escucha este programa que no cree en la medicina natural?
2: Ah, pues yo les digo que aquí está la solución de las enfermedades, que vengan aquí a buscar la
1: medicina natural. ¿Cura?
2: Sí, cura.
1: ¿Usted lo comprobó?
2: Sí, yo lo comprobé ya, pero no con hechos, no con palabras.

0: Está comprobado porque usted se curó de la orinadera, sí. Que usted no retenía la orina.
1: No, estaba suelta, ya no aguantaba ya.
0: No aguantaba, hoy no. Sí, usted camina tranquila, pues feliz, sí, porque usted ya no tiene esa incomodidad.
1: Ya camino a gusto ya, hermanita.
0: Camina a gusto, qué bueno, hermana. Y ahora su compañero pues está alegre porque usted ya no tiene ese padecimiento, ¿verdad?
1: Está alegre él y todos mis hijos y una hija que tengo aquí.
0: Qué bueno, hermanita. Sí. Nuevamente digámosle al público que escucha este programa, ¿quién la curó?
1: El poder de mi Señor Jesús.
0: Y el hermano Enrique.
1: Y el hermano Enrique también.
0: Así es. Bueno, sí. Muchas gracias, hermana. ¿Palabras de agradecimiento a Dios?
1: No, pues, le doy gracias a mi Señor Jesús porque Él me ha curado, Él me ha sanado de esta enfermedad. Solamente con el poder de Él, uno poder sanado de la medicina del hermano Enrique, que el Señor le ha dado, o sea, ese don a Él para que Él haga medicina para todos los enfermos que vienen aquí donde Él.
0: Amén, hermanita. Bendiciones. Que Dios le bendiga, hermano.
1: Amén.
0: Gracias.
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3: En esta oportunidad, pues yo quiero compartir, en este asunto, tanto el varón como la mujer les gusta jugar naipe, ¿verdad? Les gusta jugar naipe. Pero yo quiero compartir lo que dice una carta aquí. Dice, hermano Francisco, le escribe un hermano de mala suerte. Dice que yo hice juego naipe, toda la vida pierdo, nunca gano. Compro chica, compro lotería y toda la vida yo pierdo. Yo hago tantas cosas, hermano Francisco, y no puedo hacer nada. Creo que yo no he nacido para esto, o es que tengo mala suerte. Y así que después de explicarle mi problema, yo lo saludo, porque ustedes son hombres que sí ayudan al pueblo. Realmente ustedes ayudó a un cuñado mío que vivía en problemado, ¿verdad? Con mala suerte. Y eso me animó a mí para poderle mandar esta carta, porque mirándolo a él, que ahora es diferente. Entonces lo mismo yo quiero ser ahora diferente a través de los secretos, ¿verdad?, que ustedes dan. Así de que, ¿usted cree que me puede ayudar? Así de que espero su respuesta. Bueno, mi hermano o mi hermana, yo le quiero decir de que tiene mucha razón. Tiene mucha razón porque hay secretos para esto. Hay muchos secretos. Pero para esto hay uno especial. Hay un especial para que usted pueda jugar naipe y que nadie le gane, que más bien se le van a correr. Pero hay que darle una protección también, porque hay gente que cuando va perdiendo se enoja, y entonces es peligroso también, ¿verdad? Pero vamos a darle una protección para que usted no tenga problemas con nada, ¿me entiende? Le vamos a dar el secreto para eso, para que usted no pierda en naipe, para que usted en todo lo que compre, usted gane. En la lotería, bueno, qué sé yo, en un juego de azar, ¿va? ¿Me entiende? Entonces, pero también le vamos a dar una protección, ¿verdad? Solamente que usted me haga una visita, hermano. Hágame una visita. En este programa le voy a dar a conocer dónde estamos ubicados con nuestro centro botánico. Y también, también le voy a dar a conocer, aquí se le va a dar a conocer los números de teléfono para que me llame. Y cuando usted me llame, pues me diga, hermano, yo soy el hermano que le escribí, que quiero que me dé un secreto para los juegos de azar, porque en todos los juegos que yo juego, en todos los juegos de azar que usted juega, yo pierdo. Ah, yo me voy a recordar, va, me voy a recordar. Entonces yo le voy a decir, entonces hermano, visíteme tal día visíteme, porque así es como trabajamos. Y verá usted que así como usted mira a su cuñado, va, que queda aquí, le dimos su ayuda, su secreto para la buena suerte, y lo curamos de la mala suerte. Entonces ahora él canta gloria porque se siente bien. Ahora usted también, a través de su esfuerzo, en primer lugar de mandarles a sacar, y ahora pues también, verdad, en visitar, pues va a recibir éxitos con esa visita, porque le vamos a ayudar a seguir adelante.
0: Le vamos a dar las gracias a Dios porque usted está completamente curado.
4: Sí, estoy curado ya, y yo, como el dicho, me tenía estimado ahí, en veces tenía problemas con la familia, todo eso. Y yo solo guaro quería, ya la familia ya me ha tenido, y ahora la familia me mira bien, me salen trabajos y todos lados, me tienen ahora confianza en todo eso. Yo nadie me había podido curar, había buscado varias personas y me tomaba las medicinas, no me curaba, y solo vine a él una vez, como dos veces, y con eso me curé. Y le doy gracias a Dios por él, que Dios lo cuide donde quiera que esté y que lo proteja, porque él fue el único que me curó en esa parte, porque yo nadie me podía curar. Yo había buscado varias personas, les pagaba y nada, como echarse al agua, y a lo vine de él, y él con poco dinero me curó.
0: Hermanito, ¿usted escuchó el programa en la radio?
4: Sí, yo lo escuché en la radio, y varias personas, yo miraba que decían, pucha, me curé en este hermanito. Entonces yo lo busqué con fe, y gracias a Dios que yo ya estoy curado. Y ahora la familia me mira bien, me sale el trabajo, y antes no, pero ni para atrás ni para adelante, toda la gente me mira bien ahora en los trabajos.
0: Sí, antes le tenían desconfianza. Sí,
4: me tenían desconfianza, solo me decían, nadie, ¿para qué vamos a querer ese bolo? Que trabaje ese bolo, solo viene y ya quiere ir por andar con el bici. Exacto. Y yo le doy a varias personas, les digo yo, que andan en este vicio, que lo busquen a él, que se cura.
0: Que se aparten, sí, del vicio. ¿Qué consejo le da usted a los que están atrapados en el vicio?
4: Que sí, que dejen ese vicio y que lo busquen a él, y que se oigan el número del programa de él, para que lo busquen, y que él sí lo va a curar. Yo tengo la fe en Dios y en él, porque él fue el que me curó.
0: ¿Usted antes bebía casi todos los días?
4: Yo un día de semana, yo en vez me dejaba de trabajar por andar en el vicio, pero yo sí estoy curado. Yo le pido a Dios que quiero seguir adelante, y a algunas que tienen este vicio, que lo busquen, porque él sí cura.
0: Ahora usted mira a los amigos y usted se aparta.
4: Sí, no, yo mejor me aparto. Cuando yo los miro por ahí, llego a la cantina y miro que me llaman, no. Y yo mejor me hago el que no los conozco, porque entonces me van a dar deseo, pero no me dan deseo de beber. Y yo no, pues más bien yo me aparto de eso, de los vicios. No hay que andar mirando las cantinas. Si uno mira que estuvo atrapado en ese vicio, mejor no llega a la cantina, mejor busque un fresquito por allá en otro lado, pero no llega a la cantina.
0: Ni pasar cerca.
4: Sí, ni pasar, porque le pega, ahí hay gente que siempre, digo, ah, pues ahora no bebes, me dicen los amigos, no.
0: Lo retan.
4: Sí, me retan.
0: Lo nada. Retan, y entonces el hombre no es de retarlo, porque el hombre actúa.
4: Sí, actúa.
0: Entonces a ningún hombre se anda retando. Sí. Entonces la medicina a usted le llegó, le quitó el vicio,
4: me cortó el vicio. Yo estoy agradecido, sí, con Dios.
0: Vomitó todo el sucio que tenía, sí, en su cuerpo, y ahora quedó limpio, sí, y no tiene deseos de más, sí, alcohol.
4: Nah, yo ya no me pegan deseos de alcohol, yo más bien me aparto de eso, porque yo le pido a varios amigos que tienen el vicio, que lo busquen, que oigan el número de la radio para que lo busquen, que le y él, si quiere, si cura. Y
0: entonces, le doy gracias a usted, a Dios, por haberse curado, sí, aquí.
4: Le doy gracias a Dios y a usted, porque lo
0: ¿quién
4: mandó?
0: ¿Quién lo curó? Cuéntele al público, sí, ¿quién lo curó?
4: Me curó entre el hermano Enrique fue el que me curó, y de ahí que lo busquen a él, que él sí cura.
0: ¿El hermano Enrique lo curó?
4: Sí, el hermano Enrique me curó.
0: Dios primeramente y después el hermano Enrique.
4: Primeramente yo y el hermano Enrique después.
0: Así es. ¿No tiene deseos de volver a beber?
4: No, yo no tengo deseos de volver a beber.
0: ¿Usted le pide a Dios que así permanezca hasta el día, hasta el último día de su vida?
4: Sí, hasta el último día de mi vida, que yo ese vicio me tenía agotado para que ella no
0: podía. ¿Los trabajos los había dejado?
4: Los trabajos botados, dejaba todos los trabajos botados, nadie me tenía confianza. Y hoy sí.
0: Pero ahora sí.
4: Sí, ahora tú, cualquier persona me dice, hey, ¿me quieres trabajo? Ya, entonces ya sí, estoy alegre por eso. Sí,
0: qué bueno. Sí. Bueno, gracias, hermano. Bendiciones.
4: Sí, igual.
5: Estamos desarrollando el programa de Don Enrique y estamos escuchando testimonios. Estamos escuchando también al hermano Francisco, que acá nos acompaña. Doña Karen nos acompaña día a día aquí en la radio. El próximo testimonio puede ser el suyo. Si usted está con una enfermedad misteriosa, extraña, usted ya se hizo muchos exámenes, ya visitó especialistas, hospitales, ha gastado mucho dinero. Es importante que usted ahora le dé espacio a la naturaleza. Es importante que ahora usted consuma productos naturales. Y nosotros tenemos los mejores productos naturales. Ahorita tengo acá en mi mano un elixir de plantas. Es un elixir de plantas, se dice elixir, porque es algo que está fermentado, conservado con plantas y es indicado para ayudar a nuestros riñones, ayudar a nuestra próstata. Aquel hombre que tiene más de 30 años y está presentando algunos problemitas de impotencia sexual, orinadera, dolor, piquetes en su miembro a la hora de orinar, mucho deseo de orinar, pero solamente descarga un 10% de su vejiga se queda llena, hay una obstrucción. Lo que le estoy ofreciendo es algo diurético, depurativo, eficaz para combatir problemas en próstata, una prostatitis aguda, bacteriana, una inflamación en la próstata. Así es como se evita el cáncer. Cuando usted siente alguna molestia para orinar, usted orina amarillo, espumoso, pestilente, mal olor, usted orina de una manera descontrolada en el día o en la noche, demasiado orina, hay problemas en las vías urinarias y es recomendable que usted comience ya con este elixir de plantas para que elimine células cancerosas que desde hace mucho tiempo se alojan en el organismo y cuando la persona viene a darse cuenta es cuando ya se han formado en un tumor canceroso. Antes que haya un cáncer de próstata, un cáncer en las vías urinarias, es importante que usted empiece a tomar este medicamento de plantas. Este medicamento de plantas, que entre ellas está el sao palmetto, el enebro, la lisina, el licopeno, las semillas de calabaza. Bueno, es un elixir que está fermentado, que está cuidado, que está preparado. Es algo natural que usted va a consumir 3 copitas al día, 1 copita después de cada comida. 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
6: Estimado hermano y amigo, muy buenas. En esta hora vamos a compartir con ustedes los temas muy importantes. Temas para la salud, temas para la familia y temas espirituales. Soy el hermano Francisco, ya en la transmisión del programa Vida y Misterio. En esta hora voy a darle lectura a una cartita que me ha llegado. Esta cartita dice de la manera siguiente, dice así: hola hermano Francisco, ¿cómo está? Pues bien, espero se sienta muy bien al lado de sus compañeros. Después de este saludo, quiero comunicarle, dice, lo siguiente. Hermano Francisco, yo tengo un problema. Te quité un préstamo y a mí me asaltaron, me lo robaron, el préstamo. Ahora estoy preocupada porque no hay de dónde pagarlo. Yo lo quité, dice, mensual. Yo pago 1568 lempiras al mes y yo no hallo cómo hacer. Yo quiero que usted me pueda ayudar y me dé un consejo. ¿Qué puedo hacer? Se despide de usted, hermana preocupada. Hermana preocupada, he analizado tu carta. He analizado tu carta. Tú sos una buena persona. Sos una persona de trabajo. Sos una persona soltera. Tenés dos hijos. Y tú te gusta trabajar con negocios. Y sí, tenés mucha la razón porque te robaron el dinero. Pero yo tengo opciones cómo ayudarte. Pero solamente que tú tienes que visitarme aquí a mi consultorio. Con todo gusto, yo te daré la llave de prosperidad, la llave de prosperidad para que tú puedas prosperar. Yo sé que tú te va a ir bien, vas a salir de ese gran problema, de ese préstamo. Y yo creo que tú tienes que hacer una decisión normal, sin dudar nada, sin dudar. Primero confiar en el Dios Todopoderoso. Lo mismo que confiar en nosotros. Aquí nosotros estamos para ayudarte. Yo sé que tú estás sufriendo, no dormís por estar pensando de ese problema. Pero yo ahora, yo quiero decirte que ese problema ya está resuelto. Así que tú decidas. Decías para venir a donde mí. 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Si usted me llama, ¿qué día va a venir? Con todo gusto le voy a esperar, mi hermana. Ya con el trabajo hecho, pero sí necesito su persona porque aquí hay cosas privadas que solo entre yo y el paciente vamos a saber, y Dios, porque Dios es el que da la facultad, Dios da el deseo, y Él permite que sus hijos puedan confiar en Él. Así de que yo lo invito, si usted por allá también está escuchando y está padeciendo lo mismo, déjese venir a mi consultorio. Con todo gusto, como le dije al principio, le daré la llave de prosperidad. Le daré la llave de prosperidad para que salga de ese problema y empiece a superar en su negocio, y verá usted que no se va a arrepentir. Más bien usted va a recomendar otras personas que nos visiten porque le hemos ayudado. Así que le esperamos.
7: Hermanito, cuéntele al público. Cuéntele al público qué era lo que tenía su mamá antes de traerla a casa.
8: Mi mamá tenía un desvanecimiento, un dolor en el estómago, una espuma que se le venía por la boca, ya sin esperanzas de vida. Estábamos preocupados, todos nosotros, hermanos, llorando por mi mamá, porque el padre, la madre es un es un regalo que Dios se lo hace, y una vez faltándole, uno no tiene esperanza otra vez en mamá ni papá.
7: Hermanito, los familiares, los vecinos, las amistades, ¿qué le decían de su madre cuando la miraban postrada en esa cama?
8: Todos nos decían de que mi mamá no iba a vivir, pero hoy me siento tan contento, y todos mis hermanos y mi papá contento, porque dice que lo que no creíamos lo estamos logrando, porque mi mamá ahora ya ella ya se levanta y agarradita ya sale afuera, se sienta. Y mi mamá ya está bien recuperada.
7: Hermanito, ¿cómo cuántos años más o menos tiene su madre?
8: Mi mamá tiene 77 años, hermano.
7: 77 sí, años, ya está bien ancianita.
8: Sí,
7: ¿verdad?
8: Ya está, ya bien ancianita, sí.
7: La hermanita estaba postrada en una cama que ni siquiera agua podía beber. Tenían que darle ustedes la comidita.
8: Ni agua, hermano, en cucharilla le daban el agua para que tomara.
7: Hermanito, y ahora que le han dado la medicinita, ¿cómo la ven ustedes a ella?
8: Pues es lo que le quiero decir, hermano, que mi mamá está, viera cómo ha cambiado, hermano. Mi mamá está, que nosotros decimos que mi mamá ya no va a morir ahorita, porque mi mamá está bien recuperada, ella ya puede salir afuera. Ella más bien dice que ayer que yo le traje una comida, dice que le dijo a mi papá, tráigase, le dice una taza, le dice que yo le voy a echar de aquí de mi comida que mi hijo me trae. Entonces sí. ella le echó en la taza a mi papá y le dio también tortilla de la que yo le traía. Correcto, ayer, madre. En una comida que yo le traía a mi mamá.
7: ¿A quién le da gracias usted, hermanito, por este milagro?
8: A Dios primeramente, hermano, y después de Dios a usted, hermano, porque usted me le dio buena medicina, que yo digo que mi mamá ya, pues, digamos que está ya aliviada.
7: Hermanito, muchas gracias.
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9: 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Paz y bien a los hombres y mujeres de buen corazón en la tierra.
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12: En Talanda Estéreo es la hora 4 de la tarde.
11: En punto.
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0: En Talanga Estéreo es la hora 4 de la tarde.
1: Minutos.
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4: Muy buenas, hermanitos y hermanitas, depende de dónde usted me esté escuchando. Le habla el hermanito Pablo, curandero, yerbero, el mejor naturista, el que le trae la mejor limpia espiritual, el que le trae las mejores protecciones. Para usted que se quiere mover de lugar, para usted que quiere cambiar de casa, quiere moverse de ciudad y quiere empezar una vida nueva en otra ciudad, pues hermanito, yo le traigo las mejores protecciones, las mejores limpias, para que usted limpie su nueva casa. Para que esa casa quede de cualquier tipo de aura misteriosa, cualquier tipo de aura negativa que me lo va a dejar a usted mal parado, hermanito. Por eso yo el día de hoy les traigo las mejores limpias, los mejores perfumes para usted que tiene este tipo de problemas. Porque yo le curo la enfermedad, hermanito. Se la curo y le prometo que usted va a salir de aquí recomendándonos a más de sus amigos, a más de su familia. Muchos de nuestros pacientes nos dicen, hermanito, yo antes de usted estaba muy mal. Ahora estoy muy bien, me siento mejor. Estoy más accesible en el trabajo, ya no trabajo cansado y a mí me hace muy feliz escuchar esos testimonios. ¿Qué tal mis amados hermanos y hermanas de todo Honduras? Una vez más les saluda con la autoridad que me confiere la montaña y el conocimiento de los siglos, su hermanito Pablo. Vengo bajando de las tierras místicas de México, donde el aire susurra los secretos de la vida y donde la tierra misma se ofrece como una farmacia divina para quien sabe escucharla. Pero mi labor no sería completa sin la presencia de la hermanita Caridad, esa alma de luz que con su ternura y sus manos bendecidas selecciona cada brote, cada corteza y cada flor para que la sanación llegue a su hogar. Juntos, como los hermanitos de la Caridad, hemos llegado a esta tierra de pinos para entregarle la salud que brota de la creación. Hoy dividiremos nuestro espacio en dos grandes fuerzas, hermanito. Primero la medicina de la tierra para el cuerpo físico y luego entraremos en la profundidad de lo esotérico para arrancar esas enfermedades postizas que tanto le hacen a su espíritu. Iniciemos hablando de la salud del páncreas y la prevención de la pancreatitis, un órgano que muchos olvidan hasta que el dolor de la boca del estómago es insoportable. Si usted siente una inflamación constante después de comer, náuseas o una debilidad extrema que le quita las ganas de trabajar, su páncreas está sufriendo por el exceso de toxinas. La hermanita Caridad ha preparado un remedio casero de cuticutí con raíz de jengibre blanco y hojas de nanche, que actúa como un bálsamo regenerador para sus glándulas digestivas. Yo restauro el funcionamiento de su páncreas y le devuelvo la capacidad de procesar las azúcares y las grasas de forma correcta. No espere a que el daño sea irreversible, hermanito. Yo trato su salud, su sistema glandular, con la precisión de la botánica antigua, garantizando que su digestión recupere su equilibrio natural y que su cuerpo se sienta ligero y lleno de vida nuevamente. Hablemos ahora de un problema que afecta el descanso de miles de hondureños: la apnea del sueño y la inflamación de las vías respiratorias superiores. Muchos hermanos roncan de forma exagerada y despiertan con la boca seca y el corazón acelerado porque dejaron de respirar por segundos durante la noche por culpa de las flechas del aire frío. La hermanita Caridad utiliza el aceite de pino oaxaqueño con menta piperita y eucalipto silvestre, una combinación que desinflama las mucosas y abre los canales de aire de par en par. Yo despejo sus pulmones y fortalezco su capacidad respiratoria para que su cerebro reciba el oxígeno que necesita mientras descansa. Yo trato sus vías aéreas con la frescura del bosque, asegurando que sus noches sean placenteras, que nadie más me le perturbe en esa noche en la cual usted necesita dormir, incluso su cuerpo, hermanito. Pero usted se estará preguntando, hermanito, ¿a dónde yo puedo llegar? ¿A dónde yo puedo llamar? Porque estoy cansado, ya no quiero este problema. Estoy muy, muy cansado de estar enfermo. Quiero quitarme esta enfermedad. Muchos testimonios me llegan así. Yo solo les digo, hermanitos, escuchen las direcciones y los números de teléfono que estaremos dejando a continuación para que usted pueda guiarse, para que usted pueda llegar con bien, con salud a nuestras direcciones. Lo dejo con los números y las direcciones, hermanito.
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4: Manitos, entremos ahora al despertar esotérico. Entremos al bloque de lo invisible, donde la hermanita Caridad y yo enfrentamos a las fuerzas oscuras que destruyen vidas. Hablaremos de la enfermedad postiza del secuestro del ánimo, una maldad donde el enemigo usa el nombre de uno para enterrarlo en una caja de espejos negros, para que la persona se sienta triste, se abandone y quiera estar encerrada, sin luz. La hermanita Caridad detecta este daño mediante la ceremonia del espejo de obsidiana, revelando la prisión donde tienen cautiva su alegría. Yo rompo ese encierro espiritual y rescato la fuerza vital del abismo, del desespero. Yo trato su ánimo, yo trato su estado de ánimo con la autoridad del fuego, garantizando que la luz regrese a su alma y que esas ganas de morir se conviertan en deseos ardientes de triunfar y ser feliz. Hablemos ahora de la salación de las herramientas y oficios, un trabajo esotérico que se hace para que al mecánico se le quiebren las llaves, al albañil se le caiga la mezcla o al conductor le falle el motor sin razón. Cada vez que tiene un viaje importante, la hermanita Caridad realiza la limpieza de hierro sagrado, utilizando sahumerio de azufre y mirra para quemar esa influencia que detiene su sustento. Yo arranco esa pesadez que han puesto sobre sus manos y sus útiles de trabajo por pura envidia, por verlo progresar. Yo trato su oficio con la mística de la prosperidad laboral, garantizando que sus máquinas funcionen y que el dinero de su esfuerzo rinda para toda su familia. No permita que el trabajo se vuelva una carga. Yo sano su herramienta con los rituales de poder, devolviéndole el éxito, hermanito. Pasemos al trabajo del sapo cocido para la salud. Una maldad donde se busca que la persona se infle, que sufra de gases, dolores de vientre y que se siente embarazada sin estarlo. Un dolor que ningún médico cura con pastillas. La hermanita Caridad detecta este entierro mediante la prueba del aceite y el carbón, revelando la costura que mantiene amarrada su salud digestiva en la oscuridad. Yo rompo ese maleficio y rescato su bienestar de las manos de la hechicería de bajo mundo. Yo trato su cuerpo con la autoridad de la justicia superior, garantizando que la inflamación desaparezca y que su vientre recupere su paz natural. No sufra más por un daño puesto en un frasco. Yo sano su sistema interno y corto las ligaduras de las sombras de forma definitiva. Hablemos también del grillete de la soledad impuesta, donde a la persona le hacen un trabajo de tierra de panteón para que nadie se le acerque, para que las parejas se alejen con asco, para que el matrimonio se termine en pleitos violentos. La hermanita Caridad realiza la ceremonia del manto de rosas, usando esencias dulces para lavar su aura de esa pestilencia espiritual que la envidia le ha pegado. Yo rompo ese círculo de aislamiento que lo tiene sufriendo en soledad. Yo trato su vida amorosa con la fuerza de la atracción natural, garantizando que el respeto y el cariño regresen a su lado. No camine más solo por el mundo. Yo sano su magnetismo espiritual con mis secretos de luz, asegurando que el amor toque su puerta y que su hogar recupere su calor, hermanito. Recupere esa tranquilidad que usted antes tenía. No se quede callado. Muchos hermanitos se han quedado callados por años, han escuchado mi programa por incluso semanas y no se han dignado a llamar. Porque quizás tienen miedo de que este trabajo no funcione, tienen miedo de que este trabajo no sea sincero. Pero hermanito, eso es muy alejado de la realidad, porque ya hemos solucionado demasiados problemas, problemas que hasta los doctores veían imposibles. Nosotros los hemos curado, hermanito. Pero este programa ya está llegando a su fin. Espero que le haya gustado el programita del día de hoy, que fue muy gratificante para mí, y espero que lo haya sido para usted. Lo dejo con mis direcciones y mis números de teléfono para que sepa a dónde guiarse, para que pueda hablar conmigo, el hermanito Pablo. Muchas bendiciones, hermanitos, y nos vemos en el siguiente programa.
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2: En Talanga Estéreo, es la hora, 4 de la tarde.
3: 29 minutos.
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0: más 33 minutos ya a través de la radio del primerísimo lugar. Hoy día lunes 5 de octubre del año 2026, fecha que arranca la semana morazánica acá en nuestro país. Queremos saludar a nuestros fieles oyentes que nos están escuchando vía internet a través de www.talangaestereo.com, bajo el patrocinio de Comercial Estrada, de Comercial y Ferretería Romesa, de Servicios Fúnebres San Ramón, su mejor opción en servicios funerarios, por cortesía exclusiva de Autotel Las Palmas, kilómetro 48, carretera hacia Tegucigalpa. 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
1: 2:38 PM. 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Para nuestros fieles oyentes de la Ermita Talanga, es un placer enorme estar con ustedes a esta hora de la tarde. Muchas gracias por compartir con nuestra audición exclusiva.

0: 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Es la hora. 4 de la tarde.
1: 46 minutos.
2: Tarde, 46 minutos ya. 4 de la tarde pasados 46 minutos. 99-67-7340-3376-5259. 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

56 minutos para nuestros fieles oyentes que nos están escuchando en el estero. Muchas gracias por sintonizar la radio el día de hoy. Se necesita personal para mantenimiento. Puede comunicarse al 3269-2989, repito. Se necesita personal para ser contratado de inmediato. Comuníquense al 3269-2989. 4 de la tarde, 56 minutos. Nos vamos complaciendo peticiones con otro tema musical.

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de la tarde, 9 minutos ya, 5 de la tarde pasados 9 minutos, a través de la radio del primerísimo lugar, bajo el patrocinio exclusivo de Autotel Las Palmas, carretera hacia Tegucigalpa, le ofrecemos 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

5 de la tarde más 14 minutos, 5 de la tarde pasados 14 minutos, bajo el patrocinio exclusivo de Comercial Estrada, de Comercial y Ferretería Romesa, donde le brindamos la mejor calidad en materiales de construcción como ser cemento, varillas de hierro, lámina de zinc, cerámicas y losas sanitarias, herramientas manuales y eléctricas, suministros eléctricos para fontanería, balconería o cerrajería. 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